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3: El campeón que jugó de azul por accidente en la final de 1958, Brasil debía jugar de blanco, pero ambos equipos tenían uniformes parecidos. Un integrante de la delegación compró camisetas azules de emergencia inspiradas en la Virgen de la Aparecida. Brasil ganó la final y desde entonces el uniforme azul quedó ligado a momentos históricos de la selección.
2: 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Mantenerte bien hidratado es fundamental para tu salud en esta temporada de calor. Un consejo del nutriólogo Juan Montoya.
4: El color de tu orina es un indicador práctico. Una forma sencilla de evaluar hidratación es observar el color de la orina. Tonos claros suelen indicar un buen estado de hidratación, mientras que colores más oscuros pueden sugerir déficit de líquidos. No es un método diagnóstico absoluto, pero es una herramienta práctica y accesible. Si durante el día la orina es constante, oscura, puede ser señal de que el consumo de agua es insuficiente. Enseñar esta estrategia a niños y adultos es una manera simple de generar conciencia sobre tu propio cuerpo.
2: ¡No te derritas! Un consejo del nutriólogo.

0: pequeños ilustres en los siglos XVIII y XIX. Alfonso Verdugo Aragonés, bautizado probablemente el 11 de abril de 1709 con el nombre de Ildefonso, que se usaba indiferentemente como Alfonso o Alonso, formó parte de la numerosísima prole de don Martín Verdugo Aragonés y doña María de Rivera Ulloa y Taboada. Fue colegial seminarista de San Ildefonso de la capital, en el que comenzó y terminó la carrera de sus estudios con plausibles ventajas y grandes créditos de que dio muestra en la Universidad de Salamanca, donde recibió el grado de doctor en leyes con pública y universal aclamación. Tasqueños destacados, célebres e importantes en los siglos XVIII y XIX.
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2: Hola, soy ChatGPT, tu asistente virtual. Estoy aquí para ayudarte con lo que necesites. ¿En qué te puedo ayudar hoy?
3: ¿Alguna vez le has hecho una pregunta a tu celular y te ha contestado como si fuera una persona?
4: ¿O te ha aparecido un anuncio de algo que juras que solo pensaste pero nunca buscaste?
3: ¿Te ha corregido la ortografía un programa antes de que termines de escribir? Bienvenidos al mundo de la inteligencia artificial. Esa tecnología que parece sacada de película de ciencia ficción, pero que ya vive en tu bolsillo. Comenzó con una pregunta. En los años 50 del siglo pasado, el matemático británico Alan Turing se atrevió a plantear algo que a muchos les pareció una locura. ¿Pueden pensar las máquinas? Esa pregunta encendió la mecha de una disciplina científica cuyo objetivo es lograr que las computadoras imiten los procesos de nuestra mente. Aprender, razonar, decidir. Y esa tecnología ya está en todos lados. Hay sistemas capaces de jugar ajedrez y ganarle al mejor del mundo, de conducir un coche sin que nadie toque el volante,
4: de traducir idiomas en tiempo real
3: y hasta de detectar enfermedades en una radiografía. La inteligencia artificial trabaja con algo que se llama algoritmos, instrucciones matemáticas que procesan montañas de datos para encontrar patrones.
5: Otra IA autónoma, ¿eh? Interesante.
3: Como un detective digital que revisa millones de pistas en segundos. ¿Y cómo aprenden estas máquinas? Existe un modelo llamado aprendizaje profundo,
4: inspirado nada menos que nuestro cerebro.
3: Así como nuestras neuronas fortalecen conexiones cuando aprendemos algo nuevo, las redes neuronales artificiales refuerzan ciertos caminos cada vez que reciben información. Eso sí, nuestro cerebro tiene más de 80 mil millones de neuronas y la máquina más sofisticada aún está lejos de igualar esa complejidad.
5: Comprendido. También soy una IA, responsable de los controles de seguridad.
3: ChatGPT, Cloud, Gemini, ese asistente virtual que responde preguntas como si platicara contigo. Lo que hace es analizar la probabilidad de que una palabra funcione después de otra, basado en millones de textos. ¿Impresionante? Sí, pero cuidado. Sus resultados no siempre son exactos. La recomendación científica es clara. Verifica, compara y no te quedes con la primera respuesta. Ahora bien, no todo es maravilla. La sociedad también ha levantado la mano con preocupaciones legítimas. Los algoritmos pueden arrastrar sesgos de género o discriminación. Hay quien teme que las máquinas sustituyan empleos humanos, y en varios países ya se comienza a regular esta tecnología para evitar malos usos. En México, científicos trabajan en inteligencia artificial para identificar inundaciones. La ciencia mexicana no se queda mirando desde la banca.
2: Soy ChatGPT, tu asistente virtual. ¿En qué te puedo ayudar hoy?
3: La inteligencia artificial ya está aquí. Vive en tu teléfono, en tu correo y hasta en la música que te recomiendan las plataformas cuando te sientes triste. La pregunta ya no es si las máquinas pueden pensar, sino qué vamos a hacer nosotros, los humanos, con todo este poder. Porque al final, detrás de cada algoritmo, siempre hay una persona que decidió qué enseñarle. Con información del doctor Luis Alberto Pineda, del Instituto de Investigaciones en Matemáticas Aplicadas y en Sistemas de la UNAM. Les saluda Mónica Genis.
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17: El campeón que jugó de azul por accidente en la final de 1958, Brasil debía jugar de blanco, pero ambos equipos tenían uniformes parecidos. Un integrante de la delegación compró camisetas azules de emergencia inspiradas en la Virgen de la Aparecida. Brasil ganó la final y desde entonces el uniforme azul quedó ligado a momentos históricos de la selección.
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3: La fiesta de la Cruz de la Misión. Fue la fiesta más celebrada en Taxco y la pérdida más grande de una costumbre, pues se realizaban en el Cerro de la Misión, lugar en que el pueblo hacía sus días de campo. Tenía su cancha de fútbol y básquetbol, o simplemente convivía con su familia. Es decir, que toda la vida social de los taxqueños se desarrollaba en este cerro. La fiesta de la Cruz de la Misión se llevaba a cabo el 13 de mayo y las calles desde el ex convento se adornaban con milpas y plantas en las paredes y los balcones, así como mantones de manila o rebozos. Y durante dos días había una romería amenizada con música, poesía y canto, además de actos litúrgicos.
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4: Taxqueños ilustres en los siglos XVIII y XIX. Alfonso Verdugo Aragonés, bautizado probablemente el 11 de abril de 1709 con el nombre de Ildefonso, que se usaba indiferentemente como Alfonso o Alonso, formó parte de la numerosísima prole de don Martín Verdugo Aragonés y doña María de Rivera Ulloa y Taboada. Fue colegial seminarista de San Ildefonso de la capital, en el que comenzó y terminó la carrera de sus estudios con plausibles ventajas y grandes créditos de que dio muestra en la Universidad de Salamanca, donde recibió el grado de doctor en leyes con pública y universal aclamación. Taxqueños destacados, célebres e importantes en los siglos XVIII y XIX.
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0: y sabor de la gastronomía de Taxco.
1: El mole rosa. Se caracteriza por su color rosa pálido o intenso, sutil sabor dulce y su textura cremosa. Su tono se logra principalmente mediante el uso de betabel y a menudo se enriquece con piñones rosas, pétalos de rosa, bugambilia o arándanos. El color hace honor a la cantera rosa de la fachada del templo parroquial de Santa Prisca. Surgió en la década de los 80, impulsado por una búsqueda de la cocina local por crear platillos distintivos de Taxco.
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3: 14 de junio. Día Mundial del Donante de Sangre, 1823. Los países de Guatemala, Honduras, Nicaragua y Costa Rica se declaran libres e independientes de la antigua España, de México y de cualquier otra potencia. 1846. En Sonoma, California, Estados Unidos, los anglosajones comienzan una revolución para independizar la República de California de México. 1858. Nace José Manuel Otón, poeta, dramaturgo y político mexicano que perteneció a los movimientos literarios del romanticismo y modernismo. Es autor del poema Idilio Salvaje, considerado uno de los poemas más representativos de México. Y 1867, con fundamento en la ley del 95 de enero de 1862, el Consejo de Guerra dicta la sentencia de muerte contra el emperador Maximiliano de Habsburgo, los generales conservadores Miguel Miramón y Tomás Mejía. Y 1986, muere Luis Borges, escritor argentino, uno de los autores más destacados de la literatura del siglo XX.
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5: El único mundial con tres anfitriones. La Copa Mundial de 2026 será la primera organizada por tres países simultáneamente. México, Estados Unidos y Canadá. También será el primer mundial con 48 selecciones participantes.
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4: 14 de junio. Día Mundial del Donante de Sangre, 1823. Los países de Guatemala, Honduras, Nicaragua y Costa Rica se declaran libres e independientes de la antigua España, de México y de cualquier otra potencia. 1846. En Sonoma, California, Estados Unidos, los anglosajones comienzan una revolución para independizar la República de California de México. 1858. Nace José Manuel Otón, poeta, dramaturgo y político mexicano que perteneció a los movimientos literarios del romanticismo y modernismo. Es autor del poema Idilio Salvaje, considerado uno de los poemas más representativos de México. Y 1867, con fundamento en la ley del 95 de enero de 1862, el Consejo de Guerra dicta la sentencia de muerte contra el emperador Maximiliano de Habsburgo, los generales conservadores Miguel Miramón y Tomás Mejía. Y 1986, muere Luis Borges, escritor argentino, uno de los autores más destacados de la literatura del siglo XX.
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6: El mundial más goleador. El Mundial de Suiza 1954 sigue siendo el torneo con más goles por partido en la historia. Se marcaron 140 goles en apenas 26 encuentros, un promedio superior a 5 goles por juego, una cifra que parece imposible en el fútbol moderno.
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3: La mano de Dios. En el Mundial de México 1986, Diego Maradona anotó uno de los goles más polémicos de la historia ante Inglaterra. Golpeó el balón con la mano, pero el árbitro no lo vio. Después Maradona dijo que había sido un poco con la cabeza de Maradona y un poco con la mano de Dios. 4 minutos más tarde, anotó el considerado mejor gol de los mundiales, recorriendo más de medio campo.
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0: Pata Nelly González.
1: ¿Sabías que sostener el auricular del teléfono muy apretado contra la piel puede provocar la aparición de acné arriba de la oreja o a lo largo de la mandíbula? Como tip preventivo, para su aseo personal, use diariamente jabón neutro y agua fría. No exprima los barros, se inflaman más y pueden causar cicatrices. Mantenga una alimentación saludable que incluya papaya, zanahorias, perejil, pepinos, cebollas, ajos. Estos alimentos son ricos en provitamina A, cobre y vitamina C, que fortalecen el sistema inmunológico al controlar las bacterias que causan el acné.
0: Pequeños cambios en tu vida, grandes resultados en tu salud.
2: Tasqueños ilustres en los siglos 18 y 19.
0: Doctor José Joaquín Verdugo Rivera Ulloa y Taboada. Hijo de don Martín Verdugo Aragonés y de doña María de Rivera, y por lo tanto, cuñado de los señores Borda, don Francisco y don José, y tío del doctor don Manuel de la Borda. Nació el 6 de marzo de 1708. Comenzó sus estudios en 1720 en el Colegio de San Ildefonso, donde cursó por 11 años con gran éxito en gramática latina, filosofía y cánones. Inmediatamente recibió las Sagradas Órdenes en 1731. Fue cura en Taxco, donde desempeñó el curato por su majestad, y fue además juez eclesiástico, visitador de testamentos y obras pías y comisario del Santo Oficio. Murió el 29 de septiembre de 1768.
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2: en los siglos XVIII y XIX.
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3: 14 de junio. Día Mundial del Donante de Sangre, 1823. Los países de Guatemala, Honduras, Nicaragua y Costa Rica se declaran libres e independientes de la antigua España, de México y de cualquier otra potencia. 1846, en Sonoma, California, Estados Unidos, los anglosajones comienzan una revolución para independizar la República de California de México. 1858, nace José Manuel Otón, poeta, dramaturgo y político mexicano que perteneció a los movimientos literarios del romanticismo y modernismo. Es autor del poema Idilio Salvaje, considerado uno de los poemas más representativos de México. 1867, con fundamento en la ley del 95 de enero de 1862, el Consejo de Guerra dicta la sentencia de muerte contra el emperador Maximiliano de Habsburgo, los generales conservadores Miguel Miramón y Tomás Mejía. Y 1986, muere Luis Borges, escritor argentino, uno de los autores más destacados de la literatura del siglo XX.
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4: La mano de Dios. En el Mundial de México 1986, Diego Maradona anotó uno de los goles más polémicos de la historia ante Inglaterra. Golpeó el balón con la mano, pero el árbitro no lo vio. Después Maradona dijo que había sido un poco con la cabeza de Maradona y un poco con la mano de Dios. 4 minutos más tarde, anotó el considerado mejor gol de los mundiales, recorriendo más de medio campo.
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2: En cada rincón late un recuerdo. Costumbres y tradiciones perdidas en Taxco.
3: El desfile de los oficios. Cuando no había escuelas superiores o universidades en Taxco, la aspiración máxima era tener un oficio para ganarse honradamente la vida, por lo que hubo tiempos en que los trabajadores no se quedaron atrás y celebraban un día con el desfile de los oficios, en donde se organizaban y participaban herreros, albañiles, carniceros y otros muchos humildes trabajadores que salían orgullosos a desfilar por las calles con sus herramientas e instrumentos de trabajo. Albañiles con cucharas y palas, herreros con marros y arcos que daban demostraciones de cómo era su trabajo. Los más celebrados eran los carniceros y abarroteros, pues llevaban un pequeño carrito exhibiendo cortes de carne y mercancías que repartían entre los asistentes al desfile.
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7: La mano de Dios. En el Mundial de México 1986, Diego Maradona anotó uno de los goles más polémicos de la historia ante Inglaterra. Golpeó el balón con la mano, pero el árbitro no lo vio. Después Maradona dijo que había sido un poco con la cabeza de Maradona y un poco con la mano de Dios. 4 minutos más tarde, anotó el considerado mejor gol de los mundiales, recorriendo más de medio campo.
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0: continuación los invitamos a escuchar La Hora Nacional desde la Ciudad de México, con la información, con la historia y también con datos importantes para todos nosotros a través de La Hora Nacional. Gracias por acompañarnos enseguida desde la Ciudad de México con este espacio que ya tiene más de 80 años al aire.
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0: Muy buenas noches, qué gusto acompañarles en esta emisión de La Hora Nacional, un espacio que cada semana nos acerca a los acontecimientos que marcan la vida de nuestro país. Hoy, en ausencia de mi querida Leonora Milán, tengo el gusto y el honor de que me acompañe Orlando Abad.
1: Hombre, el gusto es mío, Cha, muchas gracias. Y gracias por permitirnos entrar hasta sus hogares. Hoy vivimos un momento muy especial porque el Mundial 2026 ya comenzó y México vuelve a colocarse por tercera ocasión en los ojos del mundo como una de las sedes de la máxima fiesta del fútbol.
0: Sí, así es. Durante los próximos días, millones de turistas van a recorrer nuestras calles, van a conocer nuestras tradiciones y van a descubrir la riqueza cultural que nos distingue. Por eso hemos preparado un programa muy especial donde el deporte, la cultura y la salud se unen en una misma conversación.
1: Esta noche escucharemos Mundial Social, un solo latido, una propuesta musical que celebra la unión de los pueblos a través del deporte.
0: También vamos a hacer un resumen de todas las acciones que ha llevado a cabo el gobierno de México en torno al Mundial Social.
1: Les daremos los pormenores de la inauguración de la Copa Mundial de Fútbol que marcó el inicio de una celebración que reunió a miles de aficionados en una ceremonia llena de color, música y orgullo nacional.
0: Sí, y les vamos a presentar un reportaje donde recordaremos las palabras, imágenes y momentos más destacados de la presidenta Claudia Sheinbaum Pardo durante este acto histórico.
1: Después de una intensa jornada futbolera, llega el momento de comentar los detalles que dejó el partido de la selección mexicana frente a Sudáfrica. Les compartiremos algunas impresiones sobre el ambiente festivo que está a todo lo que da en todo el país. Los grandes eventos también representan oportunidades para consumir de manera informada y responsable. Les presentaremos la edición especial del Mundial Social de la Revista del Consumidor.
0: Y nos iremos de paseo por museos y espacios culturales que se suman al ambiente mundialista con actividades para niñas, niños y familias en una nueva edición de La Chilanguía. Así que por favor, quédense con nosotros. Cuando el deporte abre caminos, también nos recuerda que la unión nos hace mucho más fuertes. Escuchemos Un Solo Latido, una de las canciones oficiales del Mundial Social, con la voz de Noé Palau, letra de José Antonio Ramírez y música de Daniel Acere Pérez.

0: Ser sede de una Copa Mundial implica mucho más que recibir partidos. Esta es la tercera ocasión que México participa en este evento. Los mexicanos, la verdad es que somos muy cálidos, muy buenos anfitriones y, Orlando, sabemos organizar la fiesta.
1: Pero claro que sí. Además, esto representa una oportunidad para impulsar actividades culturales, que también tenemos muchas, comunitarias y deportivas, que acerquen el fútbol a todas las personas. Conozcamos algunas de las acciones que el gobierno de México ha impulsado en el marco del Mundial Social.
2: México volvió a hacer historia. Por tercera ocasión recibió una Copa del Mundo, algo que ningún otro país ha logrado. Una vez más, abre sus puertas al mundo con aquello que mejor lo distingue: la calidez, la cultura, la alegría y la hospitalidad de su gente.
3: Detrás de esta gran fiesta deportiva hubo meses de trabajo coordinado entre autoridades, comunidades y miles de personas que hicieron posible un mundial social pensado para todo el país.
2: A través del Mundial Social se rehabilitaron más de 2.000 canchas deportivas y se pintaron murales. Un trabajo colectivo que llevó el espíritu mundialista a las entidades federativas.
3: También se fortaleció la infraestructura para recibir a visitantes nacionales e internacionales. Se agilizaron trámites migratorios, procesos de visado, sistemas biométricos y operaciones en los principales aeropuertos del país.
2: Más de 12.000 voluntarias y voluntarios fueron capacitados para apoyar durante todo el torneo, mientras que 99.000 elementos participarán en operativos de seguridad.
3: Las carreteras, rutas turísticas y accesos a sedes mundialistas fueron intervenidos y señalizados para facilitar la movilidad de millones de personas durante la competencia.
2: El legado también llegó a las escuelas. Más de 1.100.000 niñas, niños y jóvenes participaron en el Mundialito Escolar, el torneo estudiantil de fútbol más grande realizado en nuestro país.
3: La Copa CONADE reunió a más de 59.000 deportistas de todo México y permitió identificar a más de un centenar de jóvenes talentosos que podrían convertirse en las futuras figuras del fútbol nacional.
2: La promoción de la salud fue otro de los grandes objetivos. Más de 750.000 personas participaron en actividades deportivas, recreativas y preventivas, organizadas en el marco del Mundial Social.
3: La inclusión también tuvo un lugar destacado con torneos femeniles, fútbol para personas con síndrome de Down, competencias para adultos mayores y encuentros internacionales que demostraron que el deporte es para todas y todos.
2: La ciencia y la innovación se sumaron a esta celebración con competencias de robótica, ferias tecnológicas y cientos de actividades de divulgación científica.
3: Y para quienes visitaron nuestro país, México mostró la riqueza de su patrimonio cultural con exposiciones, zonas arqueológicas, rutas del muralismo, museos, festivales y encuentros artesanales en distintas regiones.
2: Más de 500 artesanas y artesanos participaron en proyectos vinculados al Mundial, llevando el talento mexicano a vitrinas internacionales.
3: Además, las autoridades protegieron los derechos de las personas consumidoras mediante operativos especiales, vigilancia en la venta de boletos y atención en aeropuertos, estadios y zonas de convivencia.
2: Así, mientras el balón comenzó a rodar en las canchas, también se hizo visible el esfuerzo nacional que dejó mejores espacios públicos.
3: Porque el Mundial 2026 fue mucho más que fútbol. Fue una oportunidad para mostrar al mundo la grandeza de México.
2: Un país que, por tercera vez en la historia, recibe la máxima fiesta del deporte con organización, entusiasmo y el corazón abierto para compartir su cultura, su talento y su gente.
3: Un Mundial para el mundo. Y un orgullo para México.
1: México volvió a hacer historia como anfitrión de una Copa Mundial de Fútbol. La ceremonia inaugural reunió a miles de aficionados de todo el mundo y marcó el inicio de una nueva fiesta deportiva.
0: Durante esta jornada histórica, la presidenta Claudia Sheinbaum Pardo encabezó diversas actividades protocolares. Veamos el siguiente reportaje.
3: En México, el ambiente mundialista comenzó a sentirse mucho antes del silbatazo inicial. Uno de los momentos más significativos fue el abanderamiento de la selección nacional por parte de la presidenta Claudia Sheinbaum Pardo, quien expresó sus mejores deseos.
4: Integrantes de la Selección Nacional de México, que representará a nuestro país en la Copa Mundial de la FIFA 2026, del 11 de junio al 19 de julio de 2026. Encomiendo a su patriotismo esta bandera que simboliza su independencia, el honor, las instituciones, nuestro pueblo y la integridad de su territorio. Protestan honrarla y defenderla con lealtad y constancia.
5: Sí, protesto.
4: Al concederles el honor de ponerla en sus manos, la patria confía en que como buenos y leales mexicanos sabrán cumplir con su protesta por el bien del pueblo y por el bien de la nación. Que su ejemplo inspire a millones de mexicanas y mexicanos a creer en la fuerza del deporte y en el poder de sus sueños. Muchas felicidades. Les deseamos el mayor de los éxitos. ¡Que viva la selección! Enhorabuena.
3: Nuestro país empezó los preparativos varios meses atrás, demostrando que el Mundial no solo se juega en la cancha, sino también en el corazón de millones de mexicanos.
6: En general, poco más de 1,000,000 de personas participaron, desde niñas y niños hasta adultos mayores. Es pues una cifra muy, muy importante en las actividades deportivas. Además están los tequios que se realizaron, los murales, el rescate de espacios públicos, que fueron como 1,000,000 de personas, junto con el INCUBE, así que pues muy importante el Mundial Social. Entonces, eso por un lado. Por otro lado, el fútbol es quizá, dependiendo, quizá el fútbol y el béisbol son los deportes más populares en nuestro país, dependiendo pues de cada una de las entidades federativas. Entonces, el fútbol, que es una actividad no solamente cuando juega la selección o al equipo al que le vamos en la liga, sino que sea parte de una práctica deportiva permanente. Entonces, lo que hicimos este año va a permanecer mientras dure el sexenio. Todos los años vamos a desarrollar esta actividad. Y en particular, el objetivo también, como lo dijimos y que estuvo aquí, pues los equipos de fútbol que se comprometieron a hacer más escuelas de fútbol, es que con el Mundial Social, las Olimpiadas juveniles, infantiles, pues también pueda haber por parte de los equipos alguna visoría o de la Federación Mexicana para que algún joven, niña o niño con especial talento para el fútbol y que tenga deseos de jugar, pues puede incorporarse a alguna de estas actividades y vaya caminando hacia una vida profesional dedicada al fútbol.
3: En lo que respecta a la ceremonia inaugural, desde muy temprano se sintió la pasión futbolera en las calles y en las inmediaciones del Estadio Ciudad de México, donde miles de aficionados llegaron con sombreros charros, máscaras de luchador, zarapes y banderas gigantes. Estuvo llena de grandes figuras. Shakira encabezó el espectáculo. Alejandro Fernández entonó el himno nacional y emocionó con su participación. Y artistas como Los Ángeles Azules, Belinda, Maná y J Balvin dieron una bienvenida espectacular al mundo. Ya en la cancha vivimos un partido cerrado, intenso y muy disputado. Pero México encontró la manera de resolverlo y arrancó el Mundial con una victoria que desató la fiesta en las tribunas y en todo el país. Hubo momentos realmente emotivos. Se dejaron ver lágrimas, abrazos y mucha emoción entre los asistentes. Una tarde que comenzó con música y emoción y que terminó con una sonrisa para la afición mexicana.
7: Y el fútbol es vivir cada partido con bastante emoción y mucha adrenalina. Gracias por acercar el deporte a nuestras comunidades y por hacer posible esta experiencia que nunca vamos a olvidar.
8: Hola, yo soy Ángel Manuel Seminos, tengo 21 años, juego con Tuneros de San Luis Potosí.
9: El fútbol para mí es una forma de vivir, es lo máximo, y así apoyamos a la juventud.
10: Sí, se disfrutó, se batalló, yo creo que desde el primer partido lo queríamos, no lo esperábamos, pero pues llegamos muchísimo más lejos de lo que nosotros creíamos. Y de verdad que lo digo, una experiencia increíble.
11: A mí esta experiencia me permitió vivir momentos inolvidables junto a mis compañeros, porque me apoyaron especialmente a mí, yo nunca había jugado, y les doy las gracias a ellos, al IMSS, y a la presidenta Claudia Sheinbaum.
12: Le agradezco mucho que se nos dé la oportunidad a nosotras las personas mayores de seguir participando en este tipo de eventos.
11: Gracias por acercar al deporte a nuestras comunidades y por hacer posible esta experiencia que nunca vamos a olvidar. Nos vemos en el Mundial.
13: Le doy muchas gracias a la presidenta Claudia Sheinbaum y al Instituto Mexicano del Seguro Social por hacer estos eventos que hacen participar a las personas de la edad avanzada, que nunca nos impiden jugar un buen fútbol.
14: Quiero agradecer a la presidenta Claudia Sheinbaum de darnos la oportunidad de asistir a un partido del Mundial de Fútbol.
15: Gracias, presidenta. Gracias, Wix. Sí, mi babejito.
16: Hola, soy Johan, estudiante del Tecnológico de Colima. Hemos ganado el segundo lugar en los tequios.
17: No pensé que por medio de ese mural que hice con mi grupo pudiéramos ganarnos un boleto para ver un partido del Mundial. Estoy muy emocionada por ir a verlo. Muchas gracias, presidenta.
18: Por esta gran oportunidad de poder vivir un Mundial. ¡Qué gran ilusión vivir un Mundial!
19: Y muy feliz porque no me esperaba ser una de las ganadoras.
20: Por apoyar a las y los jóvenes.
21: Por esta oportunidad en la que nos permites a mí y a más estudiantes participar y el asistir al Mundial.
22: Por esta oportunidad de vivir el Mundial en familia.
23: ¡Nos vamos al Mundial!
24: La va a romper la selección y pues espero estar ahí presente. Muchísimas gracias de corazón.
25: De verdad que es muy emocionante. Presidenta, le quiero agradecer por tomarnos en cuenta a los jóvenes.
26: Gracias, presidenta, y nos vamos al Mundial.
27: Gracias, Claudia Sheinbaum, por darnos esta oportunidad.
28: Por apoyar a las y los jóvenes y formar parte de esta gran experiencia y vivir el Mundial.
29: Gracias, presidenta, por esta gran oportunidad.
30: Por esto, y pues nada, nos vemos en el Mundial.
31: Para mí es una experiencia muy buena la que va a haber de ir al Mundial. Vamos a ir al Mundial, pues muchas gracias, señorita presidenta.
32: Adiós.
33: Queremos agradecer a nuestra presidenta Claudia.
34: Muchas gracias, presidenta. Nos vamos al Mundial.
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1: Mucho antes de que existieran estadios llenos para el fútbol femenil y ligas profesionales ya consolidadas, hubo mujeres que abrieron camino enfrentando prejuicios y rompiendo barreras dentro y fuera de la cancha.
0: Conozcamos la historia de una mujer que ayudó a transformar el deporte para las generaciones que vinieron después.
49: A mediados del siglo XX, el fútbol se convirtió en un deporte profesional, pero los prejuicios morales e incluso algunos preceptos médicos de la época sostenían que no era una actividad apropiada para las mujeres. Por esos años nació Alicia Vargas Ángel, el 2 de febrero de 1954 en Guanajuato. A los 3 años su familia se trasladó a la capital del país, donde empezó a jugar fútbol junto con sus hermanos en las cascaritas de la cuadra. A finales de los 60, el fútbol femenil vivió un auge en el país. A sus 14 años, Alicia asistió a un partido del Guadalajara para solicitar su ingreso al club. Después de jugar unos minutos y mostrar su técnica y velocidad, fue admitida en el equipo. En 1970, fue una de las 16 seleccionadas para el equipo nacional que participó en el primer Mundial Femenil en Italia. las mexicanas obtuvieron el tercer lugar y Alicia fue la goleadora del campeonato. La prensa italiana la bautizó como la Pelé mexicana. En 1971, México fue la sede del segundo Mundial Femenil. Aún con el éxito comercial del evento, las jugadoras tenían que cubrir todos sus gastos porque eran consideradas amateurs. Antes del partido final, ellas exigieron una compensación económica y presionaron con no presentarse. Alicia era una de las más jóvenes, pero defendió el derecho a percibir una remuneración y a considerar su actividad como un trabajo. Afectadas por los conflictos previos a la final, las mexicanas perdieron el juego decisivo ante Dinamarca. No obstante, fueron subcampeonas mundialistas. En 1991, Alicia volvió a la selección nacional para las eliminatorias del primer mundial femenil organizado por la FIFA. En esos partidos quedó en evidencia el estancamiento de México. La visibilidad alcanzada durante el Mundial de 1971 no se aprovechó para profesionalizar el fútbol mexicano femenil. Unos años después, Alicia se retiró de las canchas y se dedicó a ser profesora de educación física. Recientemente, celebró la profesionalización de la Liga Femenil en 2017, aunque también ha advertido sobre los obstáculos. En México, todavía se puede escuchar que el fútbol es un juego para hombres. Alicia Vargas, la Pelé, y sus compañeras de los mundiales de 1970 y 1971 han sido reconocidas como las pioneras del fútbol femenil profesional en México.
1: Hoy vamos a conocer la edición especial de junio de la Revista del Consumidor. En esta ocasión, Profeco presenta contenidos relacionados con el Mundial Social, así como recomendaciones para realizar compras informadas y aprovechar mejor los servicios disponibles durante esta temporada.
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1: Si buscan actividades para disfrutar en familia, la Ciudad de México, esta enorme ciudad, ofrece múltiples opciones relacionadas con el fútbol, la cultura y la ciencia.
0: Sí, así es. Por ejemplo, Universum presenta La ciencia está en la cancha, mientras que el Museo Franz Mayer ofrece un recorrido vinculado con la memoria futbolera. Además, en Papalote, Museo del Niño y el Palacio de Iturbide preparan experiencias especiales para que niñas y niños vivan su propio mundial.
1: Tú sí que sabes, chico. Vamos a ver y escuchar lo que preparamos Germán Gastelum y su servidor aquí en La Chilena.
3: Chilaguía. ¿Chilaguía?
4: Chilaguía.
3: Ay, muy serio, ¿no?
4: No como clásico, ¿va?
3: Vamos, sí. Uno, dos, tres.
4: ¡Chilanguía! ¡Chilanguía! ¡Chilanguía! ¡Bienvenidos!
1: Aquí la ciudad se vive y se convierte en una gran cancha cultural donde el fútbol no solo se juega, también se expone, se celebra, se siente en los museos, en las calles, los conciertos y en los espacios públicos. Así que prepárense.
4: Y empezamos con los museos, que ya están jugando su propio partido cultural. En el Museo Universum, la ciencia entra a la cancha con la exposición La ciencia está en la cancha.
1: En el Museo Franz Mayer encontramos el fútbol diseñado, una pasión donde el balón se convierte en objeto de diseño, pero también de expresión artística. Y en el Museo Memoria y Tolerancia y en el centro de la ciudad, el fútbol se analiza desde la convivencia con juego limpio, identidad, discriminación.
4: También está el Museo Somaya con Albus Épico, un recorrido visual con la memoria futbolera. Y en Paseo de la Reforma, los gigantes del fútbol. figuras monumentales creadas por cartoneros de Iztapalapa.
1: Para quienes buscan experiencias inmersivas, el Centro de las Artes Inmersivas presenta el Audín de Leonora Carrillo. Además, en el MIDE, ahí en el centro también, la exposición basa el balón, conecta economía y juego. Mientras que en el Colegio Nacional, Juan Villoro presenta ¿De qué color entender? Esto es sobre el fútbol y representaciones del mundo.
4: Y no se queda atrás el Palacio de Iturbide, con arte popular y fútbol. Ni el Papalote Museo del Niño, con la cancha por los niños, donde los más pequeños también juegan su propio mundial.
1: Y bueno, si ustedes quieren música, no se pueden perder el concierto de Julieta Venegas el próximo 17 de junio en El Coloso, en el Auditorio Nacional. Que por cierto, hablando de fútbol, ella hizo la canción de La Niña Futbolista. Ahí están los videos colgados en redes.
4: Wow, muy linda, por cierto. Con esto, bueno, la ciudad demuestra que el fútbol no solo se vive en la cancha, también se piensa, se crea y se siente en cada museo. Y así se

0: Y así llegamos al final de esta primera parte de la Hora Nacional. Y ahora que estamos con el ánimo mundialista a todo, le recordamos que, así como en el fútbol cada pase cuenta para llegar al gol, también cada acción positiva suma para construir un mejor país.
1: Antes de despedirnos, queremos enviar saludos muy especiales a quienes nos acompañan en radio, televisión y también en redes sociales, como Adriana Peña, Martín Olmedo, Fernanda Flores, Víctor Manuel Rodríguez Castañeda o Patricia Paredes en Calgary, Canadá.
0: También para José Luis Hernández Álvarez, Rafael Vázquez Castro, Francisco Segura y Raúl Robles, allá en Fresnillo, Zacatecas.
1: Saludamos a Alejandra Ruiz, Eduardo Mena, Laura Luna, Carlos Alberto Gutiérrez, Elizabeth Martínez y Sandra Álamo. A todos los que siempre nos escuchan, gracias por acompañarnos cada domingo. Recuerden que estamos en YouTube, también en Facebook, en Instagram, en TikTok, en Spotify, en todos lados.
0: En todos lados. Y también pueden contactarnos en el siguiente número. Es el 5534-834239, 5534-834239, o nos pueden mandar un correo electrónico a la siguiente dirección, lahoranacional@segov.gov.mx. Les deseamos a todos una gran noche y una excelente semana.
1: Les esperamos el próximo domingo con más historias, más cultura y más razones para sentir orgullo por México.
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2: Ya regresamos a esta segunda parte de La Hora Nacional. Muchísimas gracias por seguir con nosotros en esta noche de domingo en la que compartimos información, cultura, música y temas de interés para todas y para todos.
3: Bella compañía, y mientras el ambiente mundialista continúa llenando de entusiasmo las calles, las plazas y los hogares de todo México, aquí seguimos acompañándole.
2: Y recordaremos la vida y legado de Dolores Correa Zapata, educadora, escritora y promotora de los derechos de las mujeres, cuya labor abrió camino a generaciones enteras de mexicanos.
3: Conversaremos con el cantante zacatecano Germán Rodríguez, el profe quien ha llevado la música tradicional mexicana a escenarios nacionales e internacionales, y conoceremos la puesta en escena Nunca he estado en Dublín. La música mexicana y sus raíces siguen encontrando voces que la preservan y la comparten, como el cantante zacatecano Germán Rodríguez, conocido como El Profe. A lo largo de su trayectoria se ha consolidado como un destacado promotor del folclore y las expresiones musicales de nuestro país. ¡Y qué historia!
4: Hola, mi nombre es Germán Rodríguez, conocido como El Profe, y aquí estoy en este bonito programa, La Hora Nacional, y me gustaría presentarles esta canción que está sonando ahorita, que se titula Linda Mujer.

0: junio nos regala fenómenos astronómicos fascinantes. Uno de ellos es el solsticio de verano que ocurrirá este mes y marcará oficialmente el inicio de esta estación.
1: ¡Wow! Se trata del día con mayor cantidad de horas de luz solar en el hemisferio norte y de una oportunidad ideal para observar cómo nuestro planeta interactúa con el Sol. Vamos a ver y escuchar la entrevista que le hicieron Leos a Rebeca Moreno. ¿Tú también estabas ahí?
0: Sí, claro, por supuesto.
1: Oh, buena.
0: La Rebe, el Rebe.
2: Está de regreso con nosotros nuestra colaboradora de temas múltiples y un poquito de teatro, Rebeca Moreno. Y hoy nos va a platicar cuestiones de temporada, según entiendo, ¿verdad, Rebeca?
3: Sí, lo que pasa es que ya se nos fue el año. Ya estamos a la mitad del año, justamente el mes 6, y ahora nos vamos a platicar de junio. Como su nombre dice, viene de Juno, que era la reina de los dioses. Pero en todas las culturas, y sobre todo en las culturas ancestrales, junio es muy importante porque es el mes de las lluvias, pero además es el mes en el que las noches son más cortas. De hecho, es el solsticio, en este caso en este hemisferio de la Tierra, es el día más corto del año, coincidiendo supuestamente con la noche de San Juan. En realidad el solsticio, bueno, lo celebramos el 21 de junio, pero generalmente ocurre entre el 20 y el 24 de junio. Por eso es tan importante y por eso es que lo celebramos. Es una fiesta que anteriormente se celebraba al sol, no tanto por celebrarlo, sino por continuarlo, porque como ya lo dije, es la noche más corta del año. Incluso ya por esas fechas en nuestro hemisferio, pero en la parte más norte, ya no hay ni siquiera noches. En este día en el que la noche es más corta, se hacen las hogueras supuestamente para invocar al sol, para continuar, para no dejar que muera. A él está muy ligado también con el agua, porque tiene que ver con las lluvias, tiene que ver con la purificación, con esta dualidad del fuego y el agua. Por eso es que en toda Europa hay muchas fiestas en las que se prenden hogueras. Es más, toda la noche de San Juan se prenden las hogueras y la gente baila alrededor de las hogueras y además se baña en el mar. Es una noche de magia, es la noche en que suceden las cosas imposibles. Es la noche de las hadas en la tradición celta, de hecho, los irlandeses. El día en que los amores imposibles se dan, en que a los antiguos deidades y a las hadas se les pedía lo que creían que no podía ser verdad en el mundo real, ¿no? Es la noche de todas las posibilidades y que también tiene que ver con el agua. Por eso es que le fue muy bien a la cristiandad poner ahí el día de San Juan. Es el santo del bautismo, ¿no? Es el santo que abre los caminos y es el santo, además, el único santo que celebra la iglesia cristiana católica. Es de los santos más antiguos que se celebra el nacimiento del santo, no la muerte del santo.
2: Ah, qué tal.
3: Y fíjense qué tiene que ver con México también. Cuando llega Hernán Cortés, llega en un día de San Juan a tierras mexicanas. Por eso es que lo primero que ve le pone San Juan de Ulúa, la isla de San Juan Ulúa. Y entonces por eso es que todo el camino que hace Cortés desde Veracruz hasta la Ciudad de México, hay tantos pueblos que se llaman San Juan. Y por eso es que hay más de 200 festividades de San Juan en México, en esas fechas. La Feria de San Juan, es la fiesta muy importante de San Juan del Río de Querétaro. Sí. Hay un pueblo que se llama Jilotepec, en Veracruz, que hacen un fiestononón y supuestamente, también aunado con esto de que pasan cosas mágicas, van y se abre una cueva de tesoros. Van y hacen muchas cosas en la cueva. Es el Día de los Brujos. Veracruz celebra a los brujos y celebra pues a San Juan, porque les digo que hay este sincretismo que tiene que ver también con que en esas mismas fechas se celebraba a Xochipilli, que era el dios de las flores y el dios de los brujos, y que también tiene que ver con Tlaloc. Es decir, San Juan viene que va muy bien en todo este sincretismo, no solamente aquí en México, sino también en las tierras europeas, y tiene que ver con flores, para celebrar a San Juan con las flores, con los cantos, con los brujos, ¿no? Entonces, pues bueno, le va muy bien y finalmente se vuelve una fecha mágica que además estamos celebrando, que ya vamos justamente, esa es la mitad cósmica que tenemos que ver con la bóveda celeste, todas las estaciones y demás, es la justa mitad del año. Entonces, bueno, ya en una siguiente cápsula les contaré todo lo que hay que hacer en esa fecha y todo lo que hay que ver, todo lo que hay que leer y todas las películas que hay en torno a la festividad de San Juan, que tiene que ver y se junta con el solsticio y justamente la mitad cósmica del año. Ya se nos está yendo.
0: Pero ustedes, por favor, no se vayan. Quédense aquí en la Nacional con nosotros. Y tú tienes que regresar a contarnos todo esto.
3: Ya dijo.
1: Nacida en Tabasco durante la segunda mitad del siglo XIX, Dolores Correa Zapata destacó como maestra, escritora y promotora de la educación en una época en la que las oportunidades para las mujeres eran considerablemente muy limitadas.
0: Su trabajo intelectual y pedagógico contribuyó a impulsar el acceso de las mujeres a la educación y a fomentar una mayor participación femenina en la vida pública. Vamos a conocer su historia de vida en la siguiente cápsula.
4: Entre la marea de transformaciones que sacudieron al México de finales del siglo XIX, la maestra y escritora Dolores Correa Zapata fue una figura relevante como promotora de la educación y de las causas de las mujeres. Dolores nació el 23 de febrero de 1853 en Teapa, Tabasco. Aprendió las primeras letras con su padre, el liberal Juan Correa Torres, y su madre, María Jesús Zapata, ambos educadores. Entre los años de la intervención francesa y el establecimiento del Segundo Imperio, el padre de Dolores fue obligado al exilio en Cuba y ella tuvo que trasladarse con el resto de su familia a Mérida, Yucatán. Ahí convivió con intelectuales como la poeta Gertrudis Tenorio Zavala, cofundadora del proyecto educativo La Siempre Viva, al lado de Rita Cetina y Cristina Farfán. Al regresar a Tabasco, Dolores apoyó a su madre con la fundación del Colegio María en Villahermosa y a la par escribió poesía. En 1884 se trasladó a la Ciudad de México, donde se tituló como profesora de instrucción primaria. Un logro extraordinario en una época en la que el desarrollo profesional de las mujeres estaba muy limitado. En los próximos años, se dedicó a la docencia en diversas escuelas, ganándose el reconocimiento de estudiantes, colegas y autoridades. En 1899, Dolores fue enviada a Berlín para conocer nuevos modelos educativos. A su regreso, se incorporó al cuerpo de profesoras de la Escuela Normal. Su compromiso con la educación no se limitó a dar clases. También volcó su pensamiento pedagógico en la escritura de libros de texto. Además, escribió artículos, ensayos y poesía. Colaboró continuamente en las revistas dirigidas por mujeres como Violetas del Anáhuac y El Recreo del Hogar. En sus escritos, Dolores abordó la educación de las mujeres, la economía doméstica y las desigualdades sociales. En su libro de poesía, La Mujer Científica, escribió:
5: ¿Quién ha dicho que al hombre solo es dado cruzar la senda de la ciencia vasta?
4: En 1904, Dolores fundó la emblemática revista La Mujer Mexicana, un espacio para debatir los retos, límites y esperanzas de las mujeres, que reunió a varias intelectuales de la época. Tras una vida dedicada a las letras, la educación y la emancipación de las mujeres, Dolores Correa Zapata falleció en la Ciudad de México a los 71 años, el 24 de mayo de 1924.
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0: Y seguimos con más recomendaciones teatrales y hoy vamos a platicar de una obra que ha llamado la atención por su sensibilidad, su atmósfera y la manera en que habla de las emociones, la memoria y las ausencias.
2: Sí, se llama La extraña desaparición de las luciérnagas y hoy nos acompaña parte de su elenco. Están con nosotros Gina Granados, Javier Mira y Jonah Alvidres. Bienvenidos, qué gusto tenerlos aquí en la Hora Nacional.
7: Gracias por invitarnos, gracias.
2: Un gustazo. Platícanos un poquito de qué va La extraña desaparición de las luciérnagas.
7: Es una historia muy mexicana, hecha por el dramaturgo y director Abraham Salomón, que habla acerca de estas dos personas de lugares muy distintos. Oceana es de Zipolite, Oaxaca, Ismael de Puebla, y cada uno necesita encontrarse a sí mismo y buscar respuestas. Y a veces las respuestas también te llevan a encuentros que no esperabas, pero que eran necesarios para tu vida. Y hay veces en que esos encuentros se pueden ver frenados por ciertas situaciones. Y esta obra también toca muchos temas sensibles de nuestro país que vivimos hoy en día y que nos pueden hacer mucho eco. Personalmente a mí me traspasa mucho este texto y por eso también, aparte de actuarlo, decidí producirlo y es un regalo estar aquí.
2: ¿Y las luciérnagas? ¿Hay luciérnagas? ¿Dónde están las luciérnagas? Me urge saber.
8: ¿Qué papel juegan también?
2: Claro.
9: Sí,
2: claro.
9: Sí, creo que las luciérnagas es una metáfora muy grande, ¿no?
7: Sí.
9: ¿Hay luciérnagas? Sí, vengan a verlas. Pero creo que son parte de esta idea de la luz que ilumina, ¿no? Sobre todo alrededor de líneas que son perpendiculares, pero tiene un poco siempre la idea esta obra de que estas líneas se terminan encontrando de una u otra manera. Es muy bello, la verdad, es una obra muy bonita. con un twist. Ah.
0: Es lo que he visto, sí, claro, porque he visto como muchos, muchas reseñas en internet acerca de la obra y todo el mundo dice que es una obra que los mueve mucho, que los hace llorar, pero que al final hay algo que pasa que nadie se esperaba. No, y obviamente lo vamos, no lo vamos a decir aquí, pero creo que es importante saber que la obra tiene su jiribilla, ¿no?
7: Es un texto muy cercano porque son historias que vivimos todos nosotros y que aparte está acompañado por una música en vivo que acá nuestro compositor John Alvidres también toca en escena y que realmente pues espejea mucho lo que somos los mexicanos y como decía al final no lo ves venir aunque desde el principio te estamos planteando algo que está por suceder latente y que brilla por ahí que tal vez o se apague o sigue existiendo. Entonces sí, algo pasó también con la música en vivo, ¿no?
10: Así es, sí, me contactó Abraham Salomón, el dramaturgo, y Gina, y me, digamos que me mimeticé, como que entendí rápido y empezamos a trabajar en cuestiones como componme algo como imagínate algo azul o algo con esta estela. Entonces yo me eché a volar en imaginación y le ofrecía esto, me decía esto me gusta y hicimos una química muy bonita.
3: Ay, pues suena que todo el mundo tenemos que ir a verla. ¿Dónde y cuándo podemos?
10: Estamos en el Foro Shakespeare todos los jueves
7: hasta
10: el 25 de junio en el Foro Shakespeare 8:30.
7: Y ahí les esperamos, ojalá nos puedan acompañar. Aparte es teatro independiente, entonces siempre dependemos mucho del público, de su mirada y de su compañía.
3: Claro.
0: ¿Tienen redes sociales de la obra de ustedes para que la gente se entere más de dónde van a estar, si van a otro lugar, etcétera, etcétera?
7: Sí, estamos como luciérnagas.desaparición en Instagram, ahí pueden conseguir descuentos y nosotros encantados de recibirles y ahí está toda la información.
0: Perfecto, pues muchísimas gracias.
7: No, hombre, a ustedes,
10: honor, gracias.
7: Gracias.
0: Al contrario.
3: Y un gustazo que ustedes sigan con nosotros aquí en la Hora Nacional. No se vayan.
0: Esta puesta en escena utiliza el humor, la ironía y situaciones cotidianas para explorar las complejas relaciones familiares que surgen durante una cena navideña.
1: Uy, sí, con personajes entrañables y momentos que alternan entre la risa y la reflexión, la obra se ha consolidado como una propuesta atractiva para públicos que buscan historias cercanas, inteligentes y emocionalmente significativas.
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1: Hoy tenemos un elencazo aquí, mi amigos. Tenemos, por supuesto, a Marco Pacheco, que fue quien adaptó la obra, y Mónica Huarte, una leyenda de los escenarios, y el sensei Silverio.
11: Silverio Palacios, a tus órdenes.
1: No, sí, claro que sí, Silverio Palacios.
3: Nos encantaría saber qué es Nunca he estado en Dublín. Sobre todo, Marco, ¿en qué momento se te ocurrió hacer esta adaptación?
12: Pues fue algo divertidísimo. Fue una invitación que me hizo Pablo Fernando Ramírez. Él sabe que yo vengo trabajando la comedia desde hace ya muchos años. Y dije, va, lo armamos. Y ahí fue pues empezar a jugar, empezar a vislumbrar y a traerla a nuestra actualidad, a nuestra identidad mexicana.
1: Oye, y además hacerlo con humor, que también es parte de la identidad mexicana, ¿no?
12: Híjole, pues se refleja en las relaciones que tenemos entre los padres y los hijos.
3: Me interesa saber, Mónica y Silverio, sobre sus personajes. ¿Son ustedes como madre y padre de familia que está derrumbándose frente a sus ojos?
13: Pues algo así. Somos pues unos esposos que hace 3 años nuestra hija cachamos que era gay y no supimos cómo manejarlo y la hija agarró y se fue a Londres y regresa después de 3 años y nos hacemos los que hemos cambiado y ya no sabemos, o sea, todo el himno lesbiano y no sabemos, le hemos echado muchas ganas, pero la realidad es que no hemos cambiado mucho. Entonces eso provoca mucha diversión.
1: ¿Y qué sucede con la reacción del público? Porque, bueno, sí se escucha muy divertido, también contemporáneo y cualquiera se puede identificar.
14: Todas las familias en un sentido somos disfuncionales en tanto nuestras aspiraciones. Cuando sucede en ese momento es que las aspiraciones empiezan a flaquear, porque lo importante es reconocernos mutuos, reconocernos familiares, reconocer los enlaces que sí nos fortalecen como familia. Entonces ahí, en ese festejo es donde fluyen justamente las deficiencias que hacen de esto una trama entretenida, gozosa y de momento de enredo al involucrar. Aquí está la sorpresa, un personaje que viene a ser el detonador de todos y cada uno de los vicios de conducta que ahí van a florecer.
3: ¿Qué importante es poder usar el humor para hablar de conflictos familiares?
14: El humor es una llave maestra, ¿sabes? Abre todas esas puertas que nosotros no estamos decididos a abrir tan fácilmente, porque el humor es gentil y de alguna manera alivia, ¿no?
3: Y lo que me interesa saber en este caso es qué tan difícil fue justo pensarla como familia mexicana, partiendo del guión original.
12: Ahí fue mucho retomar la esencia de la relación, irnos a la esencia de cómo se van a relacionar esta familia y en qué momento hay quiebres de comunicación, pero son incapaces de hacerlo. Eso es lo que rescatamos y que identificamos en nuestra cultura.
1: ¡Wow! Buenísimo. Pues hay que ir a verla. ¿Cuándo? ¿Sí? ¿Dónde?
9: Vas.
13: Voy. Los miércoles en el Foro Shakespeare. Solo los miércoles. Nunca he estado en Dublín. Diversión absoluta.
14: 8:30 de la noche.
13: 8:30 de la noche. Buenísimo.
1: Vamos a reír entre semana.
2: Marco, Mónica, Silverio, gracias por venir a La Hora Nacional.
1: Allá nos vemos todos. Nosotros continuamos con más esta noche en La Hora Nacional. Para seguir con la tradición de que La Hora Nacional siempre tiene algo de teatro, vamos a hacer un corte de caja, Chay.
11: Me parece muy bien.
1: Hiciste una entrevista con Leos, ¿verdad?
11: Sí, a Fernando Bonilla.
1: Es una estrella.
11: ¿Cómo no?
1: Vamos a verla.
2: Hay pocos proyectos que logran atrapar a toda una generación, pero la serie de televisión La Oficina sí se convirtió en una de ellas porque captura muy bien todo alrededor del universo Godín en México.
11: Hoy nos acompaña aquí en La Hora Nacional Fernando Bonilla, una de las mentes detrás de este fenómeno, y vamos a platicar también de su show Corte de Caja. Mi querido Fer, bienvenido a La Hora Nacional.
15: Un placer estar con ustedes y con el auditorio de todo el país aquí en La Hora Nacional.
2: El gusto es de verdad nuestro y siento que para toda la gente que nos está escuchando y viendo, ya es para muchos de ellos hasta difícil pensar en ti como Fernando nada más y no pensar en ti de alguna manera como Jero, el jefe que todos amaríamos odiar. ¿Cómo construyeron, es que no sé cómo funcionó el proceso, el personaje?
15: Yo creo que el primer gran acierto que tomaron desde la escritura fue poner a Jero como el hijo del dueño, ¿no? Un nepo baby. Sí. Que está ahí, bueno, es el nieto, el fundador de la empresa, el hijo del dueño. Es algo terrible para sus empleados, pero maravilloso para la comedia, porque pues por más tonto que sea, por más imprudente, por más inconsciente y bruto, nadie lo puede correr, no. Porque está ahí por su apellido. Entonces yo espero que esto nos permita pues explorar otras maneras de hacer comedia y que otras plataformas y otras producciones y otras televisoras se animen a arriesgarse un poquito, porque pues cuando se toman riesgos se encuentran cosas nuevas y creo que La Oficina definitivamente está inaugurando lenguaje dentro de la comedia, si queremos acotarlo a la comedia televisiva que se hace en nuestro país.
11: Tú vienes a hacer cosas muy divertidas, ¿no? Tu personaje del Diente de Oro también tiene esta parte de comedia que incomoda muchas veces. Piedras en los Bolsillos también, que estás como director, que es una obra también donde se hablan de estas grandes cadenas que llegan a los pueblos a tomar por donde puedan, ¿no? Y ahorita justamente estás también en otro show de stand-up que se llama Corte de Caja. Y después de todo lo que acabamos de platicar, ¿por dónde va?
15: Bueno, pues Corte de Caja es el primer show de stand-up que hago sin personaje, ¿no? Justo había hecho mucho stand-up con El Diente de Oro y Corte de Caja pues es comedia muy íntima a partir de mí, de mis telarañas mentales. Y bueno, con humor, con chistes, con mucha ironía, pues hablo de cosas muy, muy privadas, ¿no? Desde mi relación con la figura de mi padre, mi paternidad que sucedió siendo muy joven. De pronto, no estar buscando la fama, pero encontrarme con ella a los 40 años. Mis alter egos, ¿no? Vivir como un poco a la sombra de mis personajes. Y cosas tan íntimas como la transcripción de una sesión de psicoanálisis. Wow. Entonces, pues es
11: lo que apuntaba.
15: Sí, tal cual.
2: Esto es mío.
15: Tal cual. Salí de la sesión y llegué a escribirlo y lo transporté al escenario. Entonces, pues es un poco, digamos, otro tipo de comedia. Es el lado B de lo que la gente gusta de la comedia que he hecho últimamente.
2: Oye, ¿y dónde lo vas a presentar?
15: Voy a tener fechas en distintas ciudades de la República Mexicana. Pueden encontrar todo el itinerario, la agenda y comprar sus boletos en fernandobonilla.com.
2: Ah, buenísimo.
11: ¿Redes sociales igual?
15: @ FDO Bonilla en Instagram y por ahí ando también en Twitter, en TikTok y en Facebook.
11: Pero todo es Fernando Bonilla o FDO Bonilla.
15: Exacto. Okay. Una de esas dos.
11: Buenísimo. Oye, pues muchas felicidades.
15: Muchísimas gracias. Qué gusto venir a saludarles.
2: Muchísimas gracias por acompañarnos aquí en La Hora Nacional.
15: Un placer.
11: Muchas gracias, Fernando, y muchísimas gracias a ustedes. Por favor, no se vayan.
1: Él es un artista que ha llevado con orgullo las tradiciones y el sonido de Zacatecas a distintos escenarios. Su historia es una muestra de la perseverancia, amor por la música y un profundo arraigo a sus raíces.
11: Hermán Rodríguez, mejor conocido como El Profe, es cantante, compositor e intérprete de música regional mexicana y folclor zacatecano, con una trayectoria que ha conquistado públicos de ambos lados de la frontera. Vamos a la entrevista que le hiciste, mi querido Orlando, junto a María Luisa Peralta.
1: Vamos.
16: Familia y amigos del Aro Nacional, hoy estamos aquí recibiendo a un artista que ha llevado el sonido y las tradiciones de Zacatecas a distintos escenarios a lo largo de la República.
1: Estamos hablando de Herman Rodríguez, muchos lo conocen como el profe. De Zacatecas para el mundo entero con inspiración, folclor, composición. Qué placer tenerlo por aquí, profe.
17: Para mí es un honor estar aquí, es un bonito programa, con mucha alegría, con mucho ánimo. Vengo a saludarles aquí a la ciudad.
1: Queremos saber dónde inició ese amor por decirle al mundo, esto tenemos en Zacatecas.
17: Nació a los 13 años. Tocaba la trompeta en la banda de guerra que le hicimos en la escuela. De allí de su casa en Zacatecas a Estados Unidos, ingramos con la familia. Me uní a una banda que le llamábamos de garaje. Entonces toque rockeros, y paré. Y me fui a la escuela, entonces regresé a retomar la música y ahora ya llevamos 7 discos. Y para mí es una alegría traer del pueblo humilde San José de Mesillas, toda su casa, que le mando un saludote a todos, y a mi gente de Estados Unidos, que le mando un saludo también. Y gracias a ustedes por este espacio.
16: Claro que sí. Y además, pues usted tiene una carrera profesional además de la música. ¿Qué fue lo que lo motivó a retomar este sueño artístico?
17: A mi adolescencia. O sea, que comencé con la música y ya en aquellos tiempos era para mí, esto es lo que voy a hacer. Y me encantaba y la gente me aplaudía. Y ese refuerzo pues se hizo realidad. Nos casamos muy jóvenes y entonces eso me paró de frenar la carrera artística. Era muy responsable. Fui a la escuela, a la universidad. Allí me invitaron a ser maestro. Y maestro por 22 años. Y los estudiantes, y me sacaba de un semestre, me dicen, profe para acá, profe para acá. Por eso quedó el profe.
16: El profe. ¿Y qué viene para el profe? ¿Próximas presentaciones? ¿Dónde podemos escuchar tu nuevo disco?
17: Primeramente, está sonando aquí en la Ciudad de México y por el video Rolas también. Así es que estoy muy contento por esa oportunidad. Y lo que viene siendo conciertos que acabo de hacer 2 en Los Ángeles, viernes y sábado. Entonces, eso es de promover, darle la alegría a la música y traérsela a la gente. Y hasta ahorita me han dicho, siga adelante.
1: No, hombre, y siga, por favor, adelante, profe. Nunca lo deje de hacer. Para las personas que nos escuchan del otro lado de la frontera también, sí. ¿Qué podría decir de esta interculturalidad que tenemos, ¿no? Al final sí hay mucha hermandad. En muchos programas, incluso públicos, se trata de eso, ¿no? De que somos pueblos hermanos. Nomás hay una frontera que divide.
17: La humanidad, a nosotros, y creo que puedo hablar por mucha gente, la mayoría, estamos enamorados de México, puesto que estamos allá soñando con venir a México. Vienes a México, ves a México, disfrutas de México y regresas y empiezan los días, porque allá es igual como todo el mundo, mucho trabajo, labor. Y los estudiantes me dicen, pues yo lo que quiero saber es más de mi cultura. En realidad, ya las clases que acabo de terminar son estudios chicanos, que viene siendo cultura mexicana.
16: Mexicana, sí.
17: Entonces, por esa manera, el autoestima se les eleva tanto que me dicen, profe, gracias.
1: Vaya, profe, qué historia. Pues muchas gracias por venir y compartirla. Gracias por seguir cantando. Y bueno, que no pare.
16: Que no pare. ¿Cuáles son sus redes sociales? ¿Dónde lo podemos encontrar?
17: Pues mira, muy bien. Si quieren ver videos del profe, puede ser el profe HR por el mentado YouTube. Si quieren las redes sociales muy comunes por el Facebook, es viene el profe.
1: Bien, nosotros continuamos con más, María Luisa.
16: Continuamos con la Hora Nacional.

0: Y así llegamos al final de esta emisión de La Hora Nacional. Muchísimas gracias por acompañarnos una vez más en este recorrido por lo mejor de nuestro país.
1: Gracias, Cha. Junio es un mes que nos reúne alrededor de una pasión compartida que hoy conecta a millones de personas alrededor del mundo: el fútbol.
0: Que la emoción de este mundial nos recuerde que las diferencias se pueden transformar en encuentro, que el trabajo en equipo es nuestra mayor fortaleza y que cada comunidad tiene algo muy valioso que aportar.
1: Qué bonita reflexión, ya. Un placer. Les esperamos el próximo domingo con más historias, más cultura y más razones para sentir orgullo por México.
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2: Estas son
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3: 14 de junio. Día Mundial del Donante de Sangre, 1823. Los países de Guatemala, Honduras, Nicaragua y Costa Rica se declaran libres e independientes de la antigua España, de México y de cualquier otra potencia. 1846. En Sonoma, California, Estados Unidos, los anglosajones comienzan una revolución para independizar la República de California de México. 1858. Nace José Manuel Otón, poeta, dramaturgo y político mexicano que perteneció a los movimientos literarios del romanticismo y modernismo. Es autor del poema Idilio Salvaje, considerado uno de los poemas más representativos de México. Y 1867. Con fundamento en la ley del 95 de enero de 1862, el Consejo de Guerra dicta la sentencia de muerte contra el emperador Maximiliano de Habsburgo, los generales conservadores Miguel Miramón y Tomás Mejía. Y 1986, muere Luis Borges, escritor argentino, uno de los autores más destacados de la literatura del siglo XX.
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5: La mano de Dios. En el Mundial de México 1986, Diego Maradona anotó uno de los goles más polémicos de la historia ante Inglaterra. Golpeó el balón con la mano, pero el árbitro no lo vio. Después Maradona dijo que había sido un poco con la cabeza de Maradona y un poco con la mano de Dios. 4 minutos más tarde, anotó el considerado mejor gol de los mundiales, recorriendo más de medio campo.

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2: La fiesta de la Cruz de la Misión. Fue la fiesta más celebrada en Taxco y la pérdida más grande de una costumbre, pues se realizaban en el Cerro de la Misión, lugar en que el pueblo hacía sus días de campo, tenía su cancha de fútbol y básquetbol, o simplemente convivía con su familia. Es decir, que toda la vida social de los taxqueños se desarrollaba en este cerro. La fiesta de la Cruz de la Misión se llevaba a cabo el 13 de mayo y las calles desde el ex convento se adornaban con milpas y plantas en las paredes y los balcones, así como mantones de manila o rebozos. Y durante dos días había una romería amenizada con música, poesía y canto, además de actos litúrgicos.
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2: La leyenda de Santa Prisca. A mediados del siglo XVIII, cuando se empezó la construcción de la parroquia de Santa Prisca en 1751, muchos obreros y artesanos estaban dedicados a esculpir en cantera los detalles finos y minuciosos para adornar la fachada y el interior del templo, incluyendo las corolas de las flores, los santos y los ornamentos en las dos torres gemelas. La parroquia enorme, alta, con el color natural de la cantera, envuelta en andamios de postes delgados, atados con ixtle, parecía un tejido que desafiaba al cielo que comenzaba a oscurecer.

De pronto, las nubes llenas de malos augurios parecían lanzarse hacia la tierra, amenazando ruina y destrucción. Un viento empezó a soplar por las calles de Taxco y silbaba sobre las torres de la parroquia. Todo quedó en tinieblas. Los maestros y obreros aterrorizados bajaron precipitadamente de los andamios. Se veían relámpagos furiosos que parecían azotar al huisteco. Bramaban las nubes, los truenos se sucedían unos a otros, se acercaba una terrible tormenta con intenciones de arrasar a la ciudad y a la parroquia. Todo era terror y suspenso en aquel instante tenebroso y fatídico. De repente, un estruendoso relámpago hizo una silueta negra que se abalanzó sobre la parroquia e hizo brillar la cúpula. Toda la talavera se iluminó con luces desconocidas, dejándose ver la leyenda que figura en la cúpula. Gloria a Dios en las alturas y paz en la tierra a los hombres de buena voluntad. Tanto maestros, obreros como nativos de la población que presenciaron tal acontecimiento se pusieron a rezar con los brazos en cruz, llenos de terror de que los demonios furiosos destruyeran su hermoso santuario.

Su mente flotando entre hermosísimas nubes, apareció sobre la parroquia una bellísima dama. Llevaba elegante y brillante ropaje de los mártires romanos. Sonriente, tranquila y con mirada serena, sujetaba entre sus suaves manos a los relámpagos destructores. Con una los estrujaba más fuertemente y con la otra sostenía la palma de los mártires. Con ella tendió al espacio su bendición y así su templo, y los tasqueños se salvaron de la muerte. Luego desapareció.

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0: Muchas gracias, un aplauso para despedir a Don Lorenzo de Monteclaro. Gracias.
1: Es un honor para Pesado compartir este escenario con uno de los grandes, grandes de la música norteña. Vamos a recibir con un aplauso, pero bien machina, señor Lupe Tijerina. Gracias, Lupe.
0: Échale, maestro.
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0: Muchas gracias. Me quedo de los grandes de la música norteña. Gracias.
1: Esta canción que vamos a cantar a continuación, todo mundo nos la sabemos, todo mundo la hemos cantado alguna vez. Y hoy tenemos el honor de cantarla con el señor Eliseo Robles. Estos son Los Tragos Amargos.
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0: Muchas gracias.
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0: Un corrido que hicieran grandes los invasores, de la autoría del señor Eduardo Lalo Mora. Para ustedes, con mucho cariño, dice...

0: Muchas gracias.
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2: De las canciones que hicieran grandes en la voz de Don Salomón Prado y de Juan Torres, los tremendos Gavilanes, es La Miel Amarga. Suéltala, compadre.

0: Muchas gracias, ahí quedó la mela amarga para todos ustedes.
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0: muchas gracias.
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0: Esta noche, por fin Dios me da la oportunidad de presentarlo en este escenario y pido un fuerte aplauso para don Arnulfo López.
1: Gracias.
0: Y vamos a cantarle uno de los temas más grandes.
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0: Con más de 50 años de carrera del estado de Durango, de las mejores voces de México, de las mejores voces de la música norteña, el señor Don Lorenzo.
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0: Buenos días amigos y amigas. Es un gusto saludarle a usted que nos acompaña en esta mañana. Bienvenidos, bienvenidas. Es un gusto saludarle a todo nuestro auditorio que nos está escuchando. Les saludamos con mucho gusto y le damos la más cordial de las bienvenidas a todos nuestros amigos que ya nos acompañan desde tempranito, ya escuchando la radio. Gracias a la bondad de Dios Todopoderoso que nos permite este momento, nos permite el regalo de la vida, el regalo de la salud, el regalo de tantas cosas que en su infinita misericordia tiene para todos y cada uno de nosotros. Abramos nuestro corazón y echémosle ganas con ese buen ánimo y poniéndonos en las manos de Dios Todopoderoso en esta semana que inicia, en este lunes, inicio de semana, es 15 de junio del 2026. Pongámonos en las manos de Dios y echémosle ganas. Bienvenidos, bienvenidas amigos y amigas que nos están escuchando. Es un gusto saludarles. Estamos transmitiendo totalmente en vivo desde Taxco de Alarcón, Guerrero, México, para todos nuestros amigos que nos escuchan a través de internet, para usted que nos está sintonizando en el 1310 en el cuadrante de su radio y que nos escucha en los barrios y colonias de esta ciudad. Le damos la más cordial bienvenida también a todo nuestro auditorio allá en las diferentes comunidades. Bienvenidos, quédese con nosotros. Estamos en Buenos Días. Buenos Días, Taxco. Gracias. Gracias. Gracias, Señor.
1: Gracias, Señor.

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1: Con 28 minutos, buenos días Taxco, 6 de la mañana con 28 minutos, saludos allá en el Azul Guerrero, gracias por estarnos escuchando, les saludamos con mucho gusto allá en el Azul Guerrero, también para nuestro auditorio que nos escucha allá en Chicago, Illinois, allá para Ángel y para Leo, saludos allá en la calle del Sopilote en el Azul Guerrero, vámonos con música, son las Jilguerillas, ven a mis brazos.

A ver, pues ya escuchamos al dueto Frontera con este tema que se llama Aborrezco. Gracias por estarnos escuchando. Para nuestro amigo el señor Balbino, don Balbino Gómez, allá en la colonia Zapata, gracias por estar en sintonía con RTG. Don Balbino Gómez, les saludamos con mucho gusto. Y bueno, pues vámonos rápidamente con este tema.

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0: ¿Alguna vez te has preguntado por qué a las 10 de la noche tu cuerpo ya pide almohada?
1: Aunque tu mente todavía quiera ver un capítulo más de tu serie favorita.
0: ¿O por qué te da hambre más o menos a la misma hora, como si alguien dentro de ti llevara un horario escondido? Pues resulta que sí, dentro de ti hay un reloj. No tiene manecillas ni hace ruido, pero lleva millones de años dando la hora.
1: Se llama reloj circadiano.
0: Y trabaja siguiendo ciclos de 24 horas, justo como el giro de la Tierra. Gracias a él, tu cuerpo sabe cuándo despertar, cuándo comer y cuándo apagar las luces para dormir. Este reloj vive en una pequeña región del cerebro llamada núcleo supraquiasmático, un conjunto de unas 20.000 neuronas, pequeñito, del tamaño de un grano de arroz, pero poderoso como el director de una orquesta. Recibe la luz que captan nuestros ojos y con esa información le avisa al resto del cuerpo: ¡es de día! ¡A moverse!
1: O ya oscureció, es hora de reparar tejidos y ahorrar energía.
0: Imagínate, los reptiles tienen en la cabeza algo que los científicos llaman el tercer ojo, un órgano que detecta directamente la luz del sol y les dice cuándo moverse y cuándo quedarse quietos. Nosotros no tenemos ese tercer ojo, pero nuestros ojos hacen el mismo trabajo. Le envían señales de luz y oscuridad al cerebro. Y cuando anochece, una hormona llamada melatonina empieza a inundar nuestro cuerpo, como un arrullo químico que nos prepara para soñar. Mientras dormimos, otra hormona toma el turno de madrugada, el cortisol. Va hacia nuestros depósitos de grasa, libera glucosa y prepara al cuerpo para que cuando suene el despertador o entre el primer rayo de sol por la ventana, tengamos la energía lista para arrancar el día. Pero ojo, este reloj tan fino se puede descomponer. Trabajar de noche, desvelarte con el celular a las 2 de la mañana o saltarte horas de sueño
1: es como meterle arena a un reloj suizo.
0: Cuando nuestros ritmos circadianos se alteran, el cuerpo lo cobra caro. Obesidad, diabetes, depresión e incluso estados psicóticos pueden aparecer. Y no solo nos afecta a nosotros. La luz artificial que invade la noche también altera los ciclos de reproducción de muchos animales. En 2017, tres científicos estadounidenses, Jeffrey Hall, Michael Rosbach y Michael Young, recibieron el Premio Nobel de Medicina por descubrir los llamados genes reloj, el manual de instrucciones que le dice a nuestras células cómo fabricar las proteínas que aceleran o frenan nuestro reloj interno. Así que esta noche, cuando sientas que los párpados te pesan y el cuerpo te pide cama, no le eches la culpa al cansancio nada más. Agradece a ese pequeño reloj escondido en tu cerebro que lleva toda tu vida cuidando de ti. En silencio, sin pilas, sin alarma. Solo con la luz del sol y la oscuridad de la noche. Con información del doctor Raúl Aguilar Roblero, del Instituto de Fisiología Celular de la UNAM. Un guión de Leonardo Santiago, con información del portal Ciencia UNAM. Les saluda Mónica Genis.
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9: 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La primera Copa Mundialista fue el trofeo Jules Rimet. 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Por ello se diseñó un nuevo trofeo, la Copa Mundial de la FIFA, que conocemos actualmente, estrenada en Alemania 1974.
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12: ¿Sabías que los esguinces pueden debilitar los ligamentos y causar lesiones periódicas? Caliente los músculos antes de hacer ejercicio y haga adaptaciones a su rutina. Una venda elástica de soporte puede proteger las articulaciones débiles. Por su salud, fortalezca sus músculos. Utilice 2 cucharadas de ajonjolí, 2 cucharadas de linaza, 3 cucharadas de grenetina, 5 centímetros de cúrcuma y 5 centímetros de jengibre. Disuelva la grenetina con agua caliente y después licúe el resto de los ingredientes. Tome 2 cucharadas al día de este preparado. 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
14: Los días de campo en el río de la Mulata y la huerta de las guayabas y granadas. El río de la Mulata fue muy visitado porque ahí se encontraba la famosa Poza del Muerto, un espejo de agua en donde los taxqueños realizaban sus días de campo y aprendían a nadar, utilizando también el antiguo tanque de lavado de metales que muy cerca de este río tenía la hacienda de Cantarranas, pero que debido a su profundidad resultaba peligroso utilizarlo como alberca, razón por la que la Poza del Muerto era la favorita para practicar la natación, ya que además estaba rodeada de una vegetación maravillosa, plena de árboles, flores, arbustos frutales, entre los que destacaba la famosa Huerta de las Guayabas. Ambos atractivos dieron origen a la costumbre de realizar paseos a la Huerta de las Guayabas, días de campo al río de la Mulata y la visita a la ermita de Casamata, convirtiéndose en uno de los atractivos principales para la recreación de las familias tasqueñas, alcanzando su máximo esplendor cuando se creó el famoso Centro Nocturno de Cantarranas.
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10: Los tecuarines. Se trata de un pan tradicional frecuentemente descrito como un pan de vapor en forma de moño doble, terminado en ambos lados en punta, que destaca por su textura artesanal y su receta con mantequilla. Con más de 80 años de historia, fueron creados por don Nicasio Figueroa en el barrio de la Santísima, y la tradición, la receta y el sabor los heredó su hijo Cachito Figueroa, quien continúa elaborándolos, y son considerados una delicia indispensable para quienes visitan el pueblo mágico de Taxco de Alarcón.
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10: Ángel Martínez Pérez. Nació el 1 de octubre de 1963 en la comunidad de Buenavista del Águila, municipio de Tetipac. Llegó a vivir a la localidad de Huajojutla, El Azul, del municipio de Taxco de Alarcón. Cuando tenía aproximadamente 8 años de edad, aprendió a tocar guitarra y se integró a la estudiantina del Centro Regional de Educación Normal, CREN, de Iguala. Posteriormente, pasó al Club de Banda de Música de la misma institución. Fue parte del grupo musical Firmamento Azul, con quien grabó dos producciones musicales, Los Cinco de Durango y actualmente Los Andariegos.

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guerreritos, los guerreros de RTG, para todo nuestro auditorio que nos está escuchando. Gracias por estar con nosotros, amigos, amigas que nos acompañan. Vámonos con música. Con este tema finalizamos precisamente. Con este tema finalizamos. Buenos días, Taxco. Enseguida, los pequeños guerreros de RTG.

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4: 15 de junio. Día Mundial de Toma de Conciencia de Abuso y Maltrato en la Vejez. 1667. En Francia, el médico Jean-Baptiste Denis realiza la primera transfusión de sangre en un ser humano. 1861. El general liberal Santos Degollado, que había salido en persecución de los asesinos de Melchor Ocampo, es derrotado y ejecutado en el Llano de Salazar, Estado de México, por el general Ignacio Buitrón. 1861. Benito Juárez presta el juramento por primera vez como presidente constitucional de la República. 1867. En Yucatán, el general Manuel Cepeda Peraza recupera para los republicanos juaristas la ciudad de Mérida, que había sido ocupada por los imperialistas durante la intervención francesa en México. 1879. Muere Ignacio Ramírez el Nigromante, escritor y político liberal, miembro del Congreso Constituyente de 1857. Y 1888. Nace Ramón López Velarde, escritor mexicano. Su obra suele encuadrarse en el modernismo literario y llegó a ser considerado el poeta nacional.
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0: Buenos días, pequeños guerreros. Buenos, maravillosos, mágicos y brillantes días. Hay mucha luz esta mañana. Amaneció de la manera más bonita, de verdad. Con mucho sol, muy temprano ya se siente este calor, este ambiente que da mucha energía. Después de tantas lluvias, hoy en Taxco de Alarcón amanece de una manera increíble. El día pinta para que esté maravilloso y muy bonito. Buenos días, qué gusto saludarles a todos los pequeños guerreros a través de la señal de Radio Guerrero Taxco 1310, amplitud modulada en su radio. Y también saludos y abrazo enorme a todos los que nos siguen a través de nuestra página en internet www.rtg.com.mx. Son las 7 de la mañana con 10 minutos y vamos a acompañarles durante estos próximos minutos mientras ustedes se preparan para ir rumbo a la escuela. Antes de salir de casa, vamos a estar con ustedes compartiendo estos minutos al iniciar la semana, al comenzar este lunes 15 de junio del año 2026. Es quincena, compañero Fausto Bautista, quien nos acompaña y nos apoya en controles técnicos. Ah, es quincena. No piensen ustedes que es porque ya nos van a pagar, que nos emociona que es quincena, sino porque ya se está yendo muy rápido este mes de junio y estamos prácticamente a la mitad. Ya nos quedan muy pocos días para irnos de vacaciones y entonces pues vamos a disfrutar también junto con ustedes estos últimos días de este ciclo escolar. Antes de salir a vacaciones estaremos con ustedes durante los próximos días. Hoy queremos felicitar y saludar a todos los pequeños guerreros que cumplen años o festejan su santo. De acuerdo al calendario, hoy nos marca felicitar a quienes llevan por nombre Bernardo, Bárbara y Tomás. Muchísimas felicidades. Si tú llevas uno de estos nombres, Bernardo, Bárbara y Tomás, festejas tu santo o celebras tu cumpleaños, recibe un abrazo bien fuerte y bien grande. Pero además que sea extensiva esta felicitación para todos los pequeños que hoy festejan o celebran algún acontecimiento especial. Les queremos mucho, les deseamos lo mejor en los pequeños guerreros de Radio Guerrero Taxco. Vamos a tocar el tema, vamos a abordar este tema mientras ustedes se alistan para salir a la escuela y llegar muy puntual. Los países, un país. Vamos a hablar sobre los países. ¿Ustedes saben qué es un país? Bueno, seguramente si tienen muchos conocimientos, hay otros más pequeñitos que todavía no han abordado este tema, pero vamos a explicarles brevemente qué es un país. Un país es un territorio con sus propias leyes, cultura y gobierno. Imagina que el planeta Tierra es como un gran edificio y los países son los distintos departamentos. En el mundo existen casi 200 países y cada uno tiene su propia bandera, idioma y tradiciones. Y también quise hoy abordar con todos ustedes este tema de los países. A raíz de este torneo mundial de fútbol, mundialista del fútbol, donde todos los la mayoría de países o muchos países, ya se hizo una clasificación anterior, pero la mayoría de los países están reunidos en este torneo de fútbol. Entonces hay que conocer también qué es un país, cómo está organizado los países, y aquí está muy claro este ejemplo. En el mundo es como si fuera un gran departamento, un gran edificio, y todos los países son sus los departamentos. Cada uno de los países es un departamento. Pero además también lo aterrizamos a lo particular. Todos los barrios tienen muchas familias y cada familia piensa diferente, cada familia vive de una forma y es como si fuera un país precisamente. ¿Qué hace a un país único? ¿Qué es lo que marca la diferencia de cada país? Las fronteras. Son las líneas imaginarias, a veces ríos, montañas o muros, que separan un país de otro y nos indican dónde termina un territorio y empieza el siguiente. Por ejemplo, no sé si ustedes han salido de la ciudad de Taxco y hay letreros cuando viene uno por la autopista que dice: bienvenidos al pueblo mágico de Taxco Alarcón. Es ahí, o en Teacalco, Morelos, donde dice: aquí termina Morelos y aquí principia Guerrero. Entonces está delimitado, está marcado con una línea donde termina cada territorio o cada país. Es preciso un ejemplo muy breve de cómo también están marcadas las fronteras de cada país. El gobierno es el equipo de personas encargadas de organizar el país, cuidar a sus habitantes y asegurarse de que se cumplan las leyes. En cada país tiene que haber un gobierno. Además, la capital es la ciudad principal de cada país. Por ejemplo, la capital de México. ¿Cuál es la capital de México, compañero Fausto? ¿Cuál es la capital de México? ¿Mandé? La capital de nuestro país, México, exactamente. Usualmente es ahí donde se encuentran los edificios de gobierno más importantes. Es donde se encuentran, pues, todos los las organizaciones que mantienen las leyes y hacen valer las leyes.
1: Es que no sabía si me estaba preguntando.
0: No se escucha, compañero. A ver.
1: Que no sabía si me estaba preguntando cuál era la capital del Estado de México o la capital de la República Mexicana.
0: México, es correcto.
1: Okay. La capital de la República Mexicana es México.
0: Así es.
1: La capital del Estado de México es Toluca.
0: Toluca, Estado de México.
1: Y si estoy equivocado, deme un coscorrón.
0: No, creo que sí, me ilustró y me iluminó.
1: Sí.
0: Y también para que aprendan los niños, por supuesto.
1: La capital de la República Mexicana, pues, es la Ciudad de México.
0: Así es. Ok, compañero, muchas gracias por su sapiencia y conocimiento que hoy contribuye a los pequeños guerreros.
1: Lo
0: Entonces
1: sé,
0: les decía lo, la capital.
1: Lo sé, fíjese. ¿Eh? Lo sé.
0: Ok, modestia aparte. Ok, entonces estábamos con la capital. Es la ciudad principal de cada país. Usualmente es ahí donde se encuentran los edificios de gobierno más importantes. Ya ven que la Ciudad de México también es como la ciudad más importante de nuestro territorio, de nuestra República Mexicana, y es ahí donde se concentran, pues, las oficinas del gobierno federal, y es donde hay un poco de mayor desarrollo debido preciso a su estilo de vida. La capital de México es la Ciudad de México y la de España es Madrid, por citar algunos ejemplos. Vamos a conocer la canción más divertida del mundo. Aquí vamos a conocer algunos países con esta canción que nos programa esta mañana Fausto Bautista en los controles de Radio Guerrero Taxco. Son las 7 de la mañana con 18 minutos. 7 con 18, no se les vaya a hacer tarde en Los Pequeños Guerreros.

0: 7:21. Y así como esta canción nos describe un poco y muy breve cómo es cada país o algo muy característico del país, ¿a ustedes qué consideran que a México nos hace diferente? ¿Qué es lo que ustedes creen que con esta gran diversidad cultural, gran diversidad en la sociedad, social, cultural, educativa, en fin, hay muchos temas y muchas aristas en cada país, pero ¿qué creen ustedes que nos puede hacer diferente a los mexicanos con este torneo de fútbol que se está viendo a través de la televisión y que se está desarrollando en Estados Unidos, en Canadá y en México? Nos damos cuenta, y por eso quise hablar de los países hoy, nos damos cuenta cómo nos comportamos en cada país o cómo somos los habitantes de cada país. Los coreanos, los chinos son muy serios, se han dado cuenta. Hay rusos incluso que quieren disfrutar la misma fiesta de los mexicanos. Y vaya, creo que algo que nos hace diferentes a los mexicanos es su gente, es la forma de vida, que somos muy alegres, que no nos tomamos tan o llevamos un poco más ligera la carga de los problemas o de las situaciones que podemos atravesar. Como que somos más divertidos. La gente, eso hace muy característico el país de México ante todo el mundo. Que somos gente muy divertida, gente que le ponemos mucho sabor a las cosas y que somos excelentes anfitriones y que somos excelentes amigos y que podemos hacer amistad con ciudadanos de cualquier otro país sin mirar fronteras, sin mirar razas, idiomas, cultura. Somos muy amigueros los mexicanos. Y otro tema también que nos hace diferente a los mexicanos ante el mundo, pues es nuestra comida, nuestra gastronomía. Todos dicen que quieren probar tacos, que quieren comer tacos, ¿verdad? Entonces nos hace ricos en sabores y también el mole, los chilaquiles, las enchiladas, el pozole. Vaya, somos maravillosamente ricos en gastronomía. En cultura, vaya, ni se diga. Dicen que faltaron los mariachis en la inauguración de este torneo. Faltaron las Adelitas, faltaron los revolucionarios, nuestra historia. Faltó mucho, mucho que presentarse porque somos muy ricos en cultura y difícilmente en tan poquito tiempo se puede descifrar todo lo maravilloso que somos los mexicanos y por eso también nos hace diferentes ante otros países. ¿Y tú qué consideras que nos hace diferente en otros países? Fausto Bautista, ¿qué nos hace diferentes a los mexicanos en otros países, ante otros países?
1: Bueno, pues que le echamos muchas ganas a todo lo que planeamos. Hay gente muy trabajadora, hay gente que, pues aunque aquí ponen mucho en práctica que al mal tiempo buena cara, ¿no? Aunque tengan problemas, siempre andan contentos, alegres. Y sí, efectivamente, yo mismo cuando vi la inauguración dije, bueno, ¿y los mariachis? ¿Qué pasó con los mariachis? O sea, es lo que nos identifica, Rafa. Y fíjate, estuvieron, bueno, digo, mis respetos, ¿no? Pero la verdad faltó
0: ese sabor de los mexicanos.
1: Y muchas cosas más que tenemos en México, porque sí, la verdad, somos ricos en México.
0: Muy
1: en cultura, muy ricos, ahí.
0: Así es, Fausto. Pues vamos ahora a abordar un poco sobre los continentes rápido, porque se nos está haciendo tarde. Son 7:25. No se les vaya a hacer tarde, son las 7:25. Y después de los países, vienen los continentes. El mundo es tan gigante que para que sea más fácil de estudiar, todos los países están agrupados en 6 grandes bloques de tierra llamados continentes. ¿Ustedes los conocen? Número 1, continente de América. Aquí se encuentran países como México, Canadá, Argentina, Estados Unidos. Europa, un continente lleno de historia donde están España, Francia e Italia. África, famoso por su naturaleza increíble, y países como Egipto y Kenia. Asia es el continente más grande y poblado, hogar de gigantes como China o Japón. Oceanía, formado por islas hermosas, siendo Australia el país más grande de esta zona. Y la Antártida, un lugar muy especial, cubierto de hielo, donde no viven personas en países, sino muchos pingüinos. ¿Cómo nos llevamos todos? Aunque cada país es independiente, todos forman parte de un gran equipo mundial. Existen organizaciones como la Organización de las Naciones Unidas, donde los países se reúnen para ser amigos, resolver problemas juntos y cuidar nuestro planeta. Hagan de cuenta que esta organización es la que también pone esta sobre la mesa o trata de regular los conflictos que se presentan en muchos países. Entonces, es como cuando los niños van a la escuela. Los presidentes de los países, pues tienen que ir a la Organización de las Naciones Unidas también a exponer temas como cambio climático, medio ambiente, conflictos armados, destacar mucho la paz. En fin, son temas que se manejan a otro nivel, pero es como si los niños van a la escuela, los países, los presidentes de cada país van a esta Organización de las Naciones Unidas. Son las 7 de la mañana con 27 minutos, pequeños guerreros. Rápido, tenemos que salir de casa para irnos y llegar puntual a la escuela. No se les vaya a hacer tarde, no se les vaya a olvidar nada. Recuerden, si tienen que llevar algo, una planta, cartulina, una maqueta, algo que hayan elaborado, no se les vaya a olvidar. Los zapatos boleados, uniforme planchado, bien peinados, lavarse la carita, lavarse la boca, recortarse las uñas y salir, por supuesto, temprano de casa para llegar puntual a la escuela. Sean felices. Gracias, Fausto Bautista, por tu apoyo en controles técnicos. Sean ustedes muy, muy felices y disfruten cada instante de su vida. Soy Rafael Rogel. Nos vamos a despedir con una canción que se llama Mi País con Corazón de Fantasía. No me resta más que desearles en este lunes 15 de junio del 2026 que sean felices y simple y sencillamente, adiós.

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4: México hizo un récord histórico. México será el primer país en organizar tres Copas del Mundo. Lo hizo en 1970, 1986 y ahora en 2026. Ninguna otra nación ha alcanzado esa marca.
0: 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Mantenerte bien hidratado es fundamental para tu salud en esta temporada de calor. Un consejo del nutriólogo Juan Montoya.
5: El color de tu orina es un indicador práctico. Una forma sencilla de evaluar hidratación es observar el color de la orina. Tonos claros suelen indicar un buen estado de hidratación, mientras que colores más oscuros pueden sugerir déficit de líquidos. No es un método diagnóstico absoluto, pero es una herramienta práctica y accesible. Si durante el día la orina es constante, oscura, puede ser señal de que el consumo de agua es insuficiente. Enseñar esta estrategia a niños y adultos es una manera simple de generar conciencia sobre tu propio cuerpo.
0: ¡No te derritas!
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0: tabasqueños ilustres en los siglos XVIII y XIX. Padre Juan Rodríguez Molina fue de los jesuitas mexicanos expulsados por Carlos III. Nació en 1742, fue colegial porcionista desde 1754 hasta 1760 en el llamado Colegio Chico, antes designado del Rosario, que como es sabido, se destinaba en el Seminario de San Ildefonso para los estudios de gramática. Después de estudiar allí latinidad y filosofía, visitó la sotana jesuita en el noviciado de Tepoztlán y desempeñó más tarde el cargo de maestro de humanidades en el Colegio de Pátzcuaro. Sufrió con sus hermanos la expatriación en 1767 y en Bolonia recibió las Sagradas Órdenes, donde falleció en 1771. Tasqueños destacados, célebres e importantes en los siglos XVIII y XIX.
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0: Está labrada una gran tiara con las correspondientes llaves de San Pedro, entrelazadas abajo y alrededor la inscripción agregada a la Basílica de San Juan de Letrán. A cada lado de la puerta se ven adornos frutales, especialmente uvas. Sobre el escudo papal, un enorme medallón en relieve con el bautizo de Cristo incrustado en una gran concha que significa la gracia bautismal. Una ventana rodeada de conchas se abre sobre estos relieves y a ambos lados se eleva un par de columnas salomónicas con capiteles corintios y en sus intersticios Santa Prisca a la izquierda y San Sebastián a la derecha, los santos patronos de la iglesia, sobre un grupo de querubines y dentro de un nicho en forma de concha.
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3: Rodrigo Chávez, director general de la Comisión Nacional de Vivienda. Y está Yabneli Maldonado Mesa, vocal ejecutiva del FOVISSSTE. Y Víctor Rubén Guzmán, que es el director general del Instituto Nacional de Suelo Sustentable, para hablarnos de las escrituras de la regularización de más de 200,000 viviendas. Y vamos a iniciar con Iván Escalante, procurador del consumidor, y al cierre de la conferencia, Humanismo Mexicano. Vamos, Iván.
4: Muy buenos días a todas y a todos. Con su permiso, presidenta, iniciamos. Fina bien, sigue siendo la remesadora mejor posicionada por casi 11 meses en la modalidad de depósito a cuenta o transferencia. Recordar que hacemos un ejercicio de envío de 4.

0: $200 en la calculadora que tenemos disponible para todas y para todos en la página de Profeco. Y por cada $400 en esta modalidad, Finavier nos estaría dando $7,082.66, por lo que le vamos a poner una palomita. Y la que menos da en esta modalidad es Ria Money Transfer con $6,743.88 y le vamos a poner un tache. Recordar que pueden darle seguimiento a tanto al promedio de comisión como al promedio de tipo de cambio por cada una de las remesadoras para poder calcular cuál es la que más dinero le da por los dólares que envían nuestros paisanos. Adelante, bien. Por la modalidad de envíos en efectivo, el mismo ejercicio, la mejor es Pangea Money Transfer con $7,140 por cada $400, le vamos a poner una palomita. Y la que menos da es Ria Money Transfer también en esta modalidad, $6,736.02, le vamos a poner un tache. Continuamos ahora con el cumplimiento de las estaciones de servicio en el precio del diésel. La semana pasada reportamos un precio promedio nacional de $27.20. Para esta semana lo tenemos 5 centavos menos, $27.15. Y la semana pasada reportábamos un 73.1% de cumplimiento. Ahora tenemos un 75% de cumplimiento de las estaciones que ya venden el diésel en menos de $27. Aquí está el porcentaje, adelante. Y para que todas y todos tengan la información necesaria, en nuestro mapa virtual disponible tanto en SQR como en la página de internet de la institución, tenemos toda la información de las estaciones de servicio que venden gasolina regular y las estaciones de servicio que venden diésel prácticamente al día. Ahí pueden consultar el precio. En cuanto al cumplimiento del precio de $24, tenemos un 90% de las estaciones, recordar esto para la gasolina regular, con un precio promedio de $23.68. Adelante. En el seguimiento que hacemos de gasolina, tenemos la que más justo da los precios, esta de Pemex en la alcaldía Venustiano Carranza, Ciudad de México, con $23.68, y aquí en cada una de las regiones, en ningún caso el margen de ganancia es superior a los $2 por litro. Le vamos a poner una palomita. Y están las que todavía, en el caso de la gasolina regular, se siguen volando la barda con los precios, identificando esta Oxogas en Gómez Palacio, Durango, que venden $24.99 con un margen de ganancia de $2.76, y aquí en cada una de las regiones, por lo tanto, les vamos a poner un tache. Continuamos ahora con el seguimiento del precio de nuestra canasta básica PASIC. Recordar, es una canasta de 24 productos que no debe exceder los $910. Esta es una canasta que alimenta a una familia de 4 integrantes durante una semana. La más barata que encontramos, Chedraui Durango, $777.90. Le vamos a poner una palomita. Y en el monitoreo identificamos que HEB 2,2984 en León, Guanajuato, la vende $949, le vamos a poner un tache. Continuamos con el comparativo de tres ciudades: Gustavo Madero, Ciudad de México, la más barata Mega Soriana La Villa, 840.20, palomita. La más cara Walmart Tepeyac, 864.95, también palomita por estar por debajo de los $910. Cuernavaca, Morelos, la más barata Bodega Aurrera, 38.69 en $822.50, le vamos a poner una palomita. Y la más cara Walmart Domingo 10, 876.40, pero también le vamos a poner palomita. Y en el caso de Hermosillo, Sonora, la más barata Soriana Hiper Vado del Río, $828.80, le ponemos palomita. Y la más cara Bodega Aurrera Camino del Seri, aquí sí le vamos a poner un tache porque está en $924.40. Adelante. Bien, aquí estamos dándole seguimiento, como lo hemos estado haciendo semanas anterior. El kilo de jitomate está en $44.66 promedio, y aquí cuánto cuesta en cada una de las regiones. Recordar, precios promedio: región Centro Norte 41.23, región Centro 45.38, 46.11 en el sureste y 44.03 en la región norte. Y en la diapositiva que sigue vamos a dar cuenta cómo sigue disminuyendo el precio del jitomate. Aquí está nuestro precio promedio, pero cabe destacar para todas y para todos, este es el precio promedio del jitomate en centrales de abasto. En la mayoría de los estados hay una central de abasto cercana a un mercado grande, estos mercados que distribuyen a todas las demás tiendas. Entonces, la sugerencia que tenemos para este caso es buscar el jitomate en estos establecimientos. Adelante. 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Continuamos con la presencia en los 3 estadios sede, 4 aeropuertos internacionales y FanFest, así como brigadas itinerantes en 143 puntos de alto consumo en todo el país para orientar, vigilar y defender los derechos de todas y de todos. 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Adelante. 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Muchas gracias, presidenta, que tengan todos muy buen día.
1: Gracias, Iván. Edna.
2: Buenos días, presidenta, con su permiso. Buenos días a todas y todas. El día de hoy vamos a presentar los avances respecto al programa de vivienda para el bienestar. Pasamos a la primera lámina. Aquí señalar que llevamos un avance muy, muy importante. 274,000 viviendas ya iniciaron el proceso de edificación y destacar que 604,000 ya se contrataron, porque es importante señalar este dato. Por supuesto, las iniciadas hay que destacarlo en todas las entidades del país, y 604,000 es que ya tenemos el suelo, ya se elaboró proyecto, ya se cuenta con trámites. Entonces, eso refleja un avance muy, muy importante. Ese 33% se refiere a las viviendas que ya se contrataron por parte de Infonavit, por parte de la Comisión Nacional de Vivienda, y que está en condiciones de iniciar obra en cualquier momento, pero las que ya…
1: Ahí es 274,000 viviendas en construcción, no construidas, sino en construcción.
2: Sí. Y del resto contratadas. ¿Y esto qué significa? 2.1 millones de personas que están siendo beneficiadas por el programa. Adelante, por favor. Aquí representamos cómo vamos en cada una de las entidades respecto a este total de viviendas contratadas. Ha dependido mucho también de la posibilidad de que gobiernos estatales y municipales se sumen al programa con aportación de reserva territorial. Destacan los casos de Tabasco, Quintana Roo, Yucatán, Tamaulipas, Veracruz, Sonora, donde vamos bien en cuanto a esta reserva territorial. Y en las otras, digamos en las más bajas, lo que destaca es la dificultad justamente de obtener esta reserva territorial, pero vamos avanzando. Adelante, por favor. Aquí, en cuanto a mejoramiento de vivienda, si recuerdan, un componente del programa de vivienda para el bienestar es la 1,800,000 viviendas nuevas. Luego, 1,800,000 apoyos o créditos para mejoramiento. Aquí se ha avanzado muchísimo. Ya mis compañeros de Infonavit y de Fobiste darán el desglose de estas cifras, de Conavi también, de 570,000 créditos o apoyos. Destaca en el caso de Conavi 100,000 apoyos que se dieron en el oriente del Estado de México. También entonces 32.2% de avance. Adelante. Un tercer componente del programa de vivienda para el bienestar es la certeza jurídica. se distribuye entre el Instituto Nacional de Suelo Sustentable, que son las escrituras de los lotes, y otro componente que seguramente nos va a permitir incrementar la meta es Infonavit y Foviste, que también están haciendo entrega de escrituras. 293,000 llevamos, esto se acerca al 30% de avance de la meta total de 1,000,000 de escrituras. Adelante. Y este otro componente, el cuarto componente, que significa el mejorar las condiciones crediticias de Infonavit y de Foviste, que ya rebasamos el 5,1 millones de créditos de personas que han mejorado su crédito. Adelante. Y algo que destaca en este periodo de la última mañanera a la fecha es un logro muy importante, que fue la aprobación de las modificaciones a la ley de vivienda. La presidenta presentó la iniciativa el 10 de marzo y sí quisiera aprovechar, presidenta, este espacio, porque ¿qué significa esta modificación a la ley de vivienda? Y es hacer congruente el concepto de vivienda adecuada que ya establece el artículo cuarto constitucional con los instrumentos internacionales como el Pacto Internacional de Derechos Económicos, Sociales y Culturales, reconociendo los 7 componentes que declara las Naciones Unidas. Y que, ¿por qué lo quería destacar? Porque es así como se está haciendo el programa de vivienda para el bienestar, de accesibilidad, de adecuación cultural, asequibilidad, que tiene que ver justamente con que las familias no paguen más del 30% de su ingreso, disponibilidad de servicios, habitabilidad, seguridad de la tenencia y ubicación. Entonces, todos estos componentes hoy se reconocen en la ley de vivienda, y es el derecho a la vivienda adecuada y no a la vivienda digna y decorosa. Entonces, la ley no establecía exactamente a qué se referían. Y el otro elemento que se incorporó a la nueva ley de vivienda, ya publicada el 24 de marzo, de abril, perdón, es el que ya Infonavit y Foviste tienen la capacidad plena para construir vivienda, para producir y también para adquirir, construir, arrendar y urbanizar suelo. Adelante. Si me permite, presento un muy breve video que la verdad está muy bonito y que resume lo que han hecho todos mis compañeros y compañeras. Gracias.
3: El programa de vivienda para el bienestar sigue transformando vidas en todo México. Hoy avanzamos en la construcción de vivienda para que más familias puedan acceder a un hogar seguro y bien ubicado.
4: Tu sueño dorado, ¿verdad? Desde el año pasado que veía las mañaneras y que me dijiste que van a dar unas casas, ¿dónde? Y a buscarle. Muy bien construido, porque se ve afuera las columnas, la construcción, todo el material de primera calidad se ve.
5: Siempre estuvimos viendo sus mañaneras y teníamos la esperanza de que fuéramos parte de este apoyo.
4: Muchas gracias a la presidenta y a todo su gabinete.
6: Una felicidad enorme ya tener mi casa, importantísimo para nosotros los trabajadores tener contar con este tipo de programas. Que confíen en el Infonavit, que sean puntuales en sus pagos, que cumplan con sus pagos, con sus obligaciones. Presidenta, muchísimas gracias. Doctora Claudia, muchísimas gracias. Este programa pues nos beneficia a muchos mexicanos.
3: Además, estamos brindando tranquilidad a millones de familias mediante el mejoramiento de las condiciones de sus créditos.
7: Señora Guadalupe, su estado de cuenta está en ceros. Entonces yo lloré de emoción, le dije a mis hijos que me abrazaran, hijos, abrácenme, porque ya no debo mi crédito Foviste, mi crédito está en ceros.
3: Y seguimos fortaleciendo el patrimonio familiar con la entrega de escrituras, documentos de certeza jurídica y apoyos para mejorar y ampliar las viviendas.
8: Nos entregaron las escrituras que tenemos más de 40 años esperando este momento, gracias a la presidenta. Que tengan paciencia, la presidenta pues está cumpliendo todo lo que ella ha prometido.
3: Con el liderazgo de la presidenta Claudia Sheinbaum, seguimos haciendo del derecho a la vivienda una realidad. para millones de mexicanos y mexicanas.
1: Gracias, Hilda. ¿Quién va? Adelante. Gracias.
9: Muy buenos días a todas, a todos. Con su permiso, Presidenta, mostrando los avances del compromiso 49, escrituración masivo de viviendas, hemos entregado 36.123 escrituras a familias. El total que tenemos hasta este momento son 39.673 escrituras en todo el país. Es importante que entendamos la parte jurídica del suelo. El Instituto Nacional del Suelo Sustentable es el organismo de gobierno de México que tiene facultades para regularizar cualquier tipo de suelo mientras este sea factible y que haya un asentamiento humano. Adelante, por favor. Tenemos en proceso este compromiso del millón de escrituras. El Instituto Nacional del Suelo Sustentable tiene el compromiso de 700.000 familias para beneficiar. Tenemos en proceso en catastros y en registros públicos con las notarías 117.442 lotes, pero son igual número de familias que tenemos en todo el país. Hay un número importante y hay que decirlo y quiero enfatizarlo, si me lo permite la presidenta, para el Estado de México y particularmente el oriente del Estado de México por el nivel de irregularidad con el que cuenta. Obviamente ustedes se van a dar cuenta en el mapa que es el Estado de México tiene 13.286, que es el que tiene más a nivel nacional, y ahorita vamos a ver el suelo que se está incorporando al instituto para llevar a cabo la desmancomunación a favor de las familias. Adelante, por favor. Esta lámina, Presidenta, y para todas y todos, es mucho, muy importante presentarla. 557.980 familias de diferentes vías jurídicas estamos desincorporando. En su gran mayoría son de tierra social, tierra ejidal o comunal. Pero también por instrucción de la presidenta hemos incorporado suelo al Instituto Nacional de Suelo Sustentable del extinto Ferrocarriles Nacionales de México. Hay muchas familias que están en la irregularidad y estamos incorporándolas en procesos efectivos a favor de las familias. Si tomamos en consideración la meta programada para el INSUS en esta administración de la doctora Claudia Sheinbaum, en este momento tenemos 715.000 familias en procesos y en vías de regularización, más 15.000 más que la meta programada en el primer año y medio de la administración de la presidenta de la República. Y por último, un dato que a pesar de que no venga en la lámina, considero prudente compartírselos. El 63.4% de las acciones de regularización del INSUS están a nombre de las madres de familia. Estamos focalizándolas de tal manera que tenemos una deuda histórica con las madres de familia, con las mujeres madres de familia, y estamos poniéndoles nombre, visualizándolas con la finalidad no solamente que se conviertan en dueñas del patrimonio familiar, sino que también sean sujetas de crédito y que puedan apalancar y poder emprender un negocio. ¿Sería cuánto, Presidente?
1: Gracias. Rodrigo, allá también.
10: Con su permiso, Presidenta, buenos días a todas y a todos. Bueno, la meta de la CONAVI son 500.000 viviendas nuevas y 300.000 mejoramientos. La que sigue, por favor. Como vamos en el 2025, iniciamos la construcción de 82.000 viviendas y entregamos apoyos para mejoramiento de viviendas de 114.000. Para el 2026 tenemos una meta de 73.000 viviendas nuevas y 36.000 mejoramientos. La que sigue, por favor. En el 2025 arrancamos 214 predios para el desarrollo de las viviendas, son 971 hectáreas y las 82.497 viviendas en proceso de obra. Realizamos 154 asambleas y sorteos para consolidar el padrón en 147 municipios de 30 entidades del país. La que sigue, por favor. Para este periodo 2026, que ya sumamos otros 138 predios para que suman 560 hectáreas, que son 73.490 viviendas, están en este proceso, en contratos, en proceso de obra, están en contratos con trabajos preliminares y en procesos de contratación y elaboración de proyectos. Este 73.000 viviendas deben estar ya en proceso de obra en el mes de julio. La que sigue, por favor. Aquí presentamos una tabla de cómo vamos en cada uno de los estados, del número de viviendas que estamos construyendo o en proceso de arrancar la obra, en 352 predios para el desarrollo de las viviendas, de 1.531 hectáreas, que suman 155.987 viviendas. Este año 2026 pretendemos entregar de las 82.000 viviendas que iniciamos el año pasado, 50.000 viviendas para el fin de año, Presidenta. La que sigue, por favor. Bueno, aquí presentamos algunas imágenes de los avances que traemos. Este es el proyecto con el que iniciamos el programa allá en Los Cabos, ya está totalmente terminada. Es para la reubicación de 704 familias que habitan el río seco de ahí de Los Cabos. La que sigue, por favor. Aquí estamos en el de Sonora, que es el de Cajeme. Son 302 viviendas que ya están totalmente terminadas. La que sigue, por favor. Aquí estamos en el predio de Escuintla, son 122 viviendas allá en Nayarit. Estamos trabajando ya en el avance de obra. La que sigue, por favor. Aquí estamos en Michoacán, en Yurécuaro, 448 viviendas en proceso de construcción. La que sigue, por favor. Estamos aquí en Hidalgo, en Destic, allí en San Miguel Tlaxiaca. Estamos construyendo 2.500 viviendas y hay un avance muy, muy importante para terminar este año esta obra. La que sigue, por favor. Aquí estamos en el predio de Signova, en San Agustín Tlaxiaca, 1.410 viviendas, ya en un avance muy, muy importante. La que sigue, por favor. Aquí estamos en Peña de Bernal, en Querétaro. Es un programa de vivienda muy interesante que desarrolló un arquitecto, se llama Claudio Ríos. Muy, muy interesante, 148 viviendas. Y aquí en Puebla, en San José de Chiapa, 1.160 viviendas. La que sigue, por favor. En Morelos, en Cuautla, 512 viviendas. La que sigue, por favor. Bueno, esas muestras que dimos es cómo van los avances de obras. Obviamente sería mucho presentar. Aquí estamos con el portal ciudadano para todo el tema de la comunicación, para la atención a la gente de la información. Están los teléfonos, las redes y para las quejas que se tienen para el tema de las denuncias de la CONAVI. Es cuanto, Presidenta. Muchas gracias a todos.
1: Gracias,
10: todos.
11: Buenos días a todas y todos. Con el permiso de la presidenta, voy a presentar los informes del FOVISSSTE. Adelante. En relación al avance en el programa de crédito, llevamos casi el 40% de avance y quiero destacar aquí que nuestro programa de crédito incluye el programa FOVISSSTE Mujeres, que es un crédito para las servidoras públicas, para las pensionadas, permite que las mujeres, nuestras compañeras, accedan al derecho humano, a la vivienda adecuada, y tiene una tasa preferencial del 2 al 3.5%. Por eso estamos promoviendo para que las servidoras públicas y pensionadas accedan a este crédito. El monto promedio que estamos otorgando es de 1.156.000 pesos. Adelante. También queremos informar a las y los acreditados que a partir del 1 de julio vamos a tener un nuevo estado de cuenta. Se trata de simplificar para mejorar la administración y la gestión del crédito. Va a ser muy fácil identificar el monto prestado, pagado, el saldo actual, fortalece la educación financiera y el acompañamiento del FOVISSSTE a la derechohabiencia y a las personas acreditadas. Se puede descargar desde el portal electrónico y aquí queremos presentar en la siguiente este nuevo estado de cuenta. El pasado era muy complicado de entender y ahora simplificamos con el resumen del crédito cuánto me prestaron, cuánto he pagado y cuánto debo. Y también vendrá un apartado si hay alguna diferencia en la obligación de pago, nos podemos poner al corriente ese mismo mes o en la siguiente quincena a través de las ventanillas de banco o también de las sucursales de Finabien. Adelante. En relación a la solución de créditos deteriorados e impagables, como ya se informó, llevamos un avance de 284 mil personas acreditadas y sus familias beneficiadas con condonaciones, quitas, descuentos, y quiero informarles que estamos listos para aplicar la reestructura de UMA a pesos, que es ya esta tercera etapa. Los beneficios que tendrán las personas acreditadas es que no habrá actualización de la UMA cada año. Se congelan los créditos, habrá un pago fijo en pesos durante el plazo restante que les quede del contrato, una tasa de interés fija del 9%, y todas las personas que ocupen una quita, independientemente del monto que se necesite, la tendrán. Así es una reestructura inédita en el fondo de la vivienda, porque los créditos se congelan, pero sobre todo porque ya estarán en pesos. Y aquí es muy importante compartirles la siguiente, por favor. La siguiente, compartirles que a todas las personas que sean beneficiarias de esta reestructura, es muy importante que ya actualicen sus datos, llegará una notificación a su correo, a su WhatsApp o también por SMS para que les expliquemos de qué va esta reestructura, pero también para que se acepten las nuevas condiciones. ¿De qué se trata esta reestructura de UMAS Apuestos? De hacer los créditos pagables y que nunca más en el FOVISSSTE haya créditos injustos. Adelante. Como saben, FOVISSSTE vuelve a construir. La vivienda adecuada es una prioridad y vamos a construir 100,000 viviendas. Ya estamos listas y listos para el 1 de julio colocar la primera piedra en Puebla, y aquí hemos echado mano de suelo donado, suelo privado, suelo que nos proporciona el ISSSTE y también la reserva territorial del FOVISSSTE. Vamos a arrancar este programa de vivienda en Villaverde, en Puebla, que es un predio recuperado gracias al apoyo del gobernador, porque estaba invadido, es de propiedad del FOVISSSTE, y ahí iniciaremos con 512 viviendas. Compartirles que se trata del programa también Vivienda para el Bienestar, se construirán departamentos y casas de 60 metros cuadrados, y los proyectos podrán contar con equipamiento de abasto, salud y esparcimiento, como son las tiendas Superiste, consultor médico del ISSSTE y áreas comunitarias y recreativas. Por último, informar que en el marco del Plan Michoacán, 6,060 personas derechohabientes con crédito FOVISSSTE están siendo beneficiados con el programa de justicia social de condonaciones, quitas, congelamientos y descuentos, con un impacto de 991.9 millones de pesos. Muchísimas gracias.
12: Adelante. Muy buenos días a todas y a todos. Informaré acerca del avance del Infonavit. Comenzaríamos con los créditos impagables que encontramos al inicio de esta administración y sumaban 4,856,000. Estos créditos impagables tenían la característica de que aunque la gente pagara sus intereses y su capital, seguían subiendo. La presidenta nos instruyó que reestructuráramos todos estos créditos en beneficio de la gente, y al reestructurarlos, 457,000 resultaron con saldo cero. Prácticamente la gente ya no paga ni un centavo de estos 457,000, y con reducción en su monto, en pagos fijos, tasas de interés a la baja, 4,400,000 más o menos. Entonces, de 4,856,000 desaparecen 457 y nos quedan 4,400, pero ya en condiciones de justicia, de poder pagar tasas de interés bajas y mensualidades. La que sigue, por favor. Le dimos seguimiento a este programa. Durante la reestructuración lo hicimos en tres partes. La primera parte fueron 650,000 créditos beneficiados. De estos, nada más quedaron 586,000, porque los otros se pagaron en su totalidad. Pero lo que quiero mencionar es esta parte, que es la interesante. Antes de la reestructuración, antes de recibir los beneficios, en noviembre del 24, estos créditos, los 650,000, pagaban 215 millones de pesos. A partir del beneficio, a partir de noviembre y diciembre, se incrementó el ingreso al Infonavit. La gente paga más porque tiene mejores condiciones de pago. Entonces pasamos de 215 a 318,000, a pesar de que el número de créditos se redujo de 650 a 586. El otro grupo, la que sigue, por favor, eran casi 700,000, quedaron nada más 631,000 porque los otros se pagaron. Y lo mismo, este era el comportamiento de pago. En promedio, hasta antes del beneficio, eran 129 millones de pesos y a partir del beneficio se incrementó el pago de los derechohabientes a 207 mil, a pesar que son menos los créditos en este momento. Y finalmente, el último grupo, la que sigue, de 3.5 millones de créditos beneficiados, 300 mil prácticamente se beneficiaron con la quita total, quedan 3.2, y aquí está el comportamiento del pago. Antes del beneficio, 1.971 millones, después del beneficio, 2.212. Esto quiere decir que la gente, no importa que su ingreso sea el más bajo, la gente paga, siempre y cuando tenga condiciones de pago. Bueno, pues esta reestructura quedó lista a partir del 31 de diciembre del año pasado y prácticamente todos los que tenían créditos impagables hoy pueden pagar y quedarse con su vivienda. La que sigue, por favor. Bueno, estos son los créditos de mejoravit, mejorar la vivienda para ampliarla, mejorarla. La meta que teníamos para este año eran 132 mil. El año pasado colocamos 105 mil. Hoy, al mes de junio, llevamos casi 150 mil. Por lo tanto, estimamos que la meta de este año sean 408 mil, muy por encima de las que colocamos el año pasado. Van muy bien estos créditos de mejora de vivienda. La que sigue, por favor. Y ahora sí ya entramos a la vivienda de bienestar, proyectos de vivienda contratados y por contratar. Decirles que al 14 de junio del 2026 tenemos contratadas ya 460 mil viviendas, 303 mil las contratamos el año pasado, llevamos 156 mil en este año y nos restan contratar 251 mil para fines de este año para llegar a 700 mil viviendas al 31 de diciembre, de un total de 1.200.000 viviendas como meta. La que sigue, por favor. Estas 460 mil viviendas que están contratadas, ya tenemos en construcción 191 mil viviendas. Estas ya están haciendo y ya se hicieron muchas. Entre junio y julio vamos a iniciar obra en 140 mil y agosto, septiembre, 128 mil. De manera que estas 460 mil en septiembre, máximo en septiembre de este año, ya iniciarían construcción. Y la meta, repito, para este año son 700 mil viviendas contratadas. La que sigue, por favor. Bueno, hemos colocado entre los derechohabientes 23.281 viviendas en 21 estados, 53 municipios y en 91 desarrollos. El 48% de quienes adquieren esta vivienda son hombres, 52% son mujeres, y esto es muy interesante porque el 90% de los que están comprando estas viviendas ganan de 1.5 a un salario mínimo, son los que menos ganan, y el 10% de 1.5 a dos salarios mínimos. El rango de edades de quienes adquieren esta vivienda, miren qué interesante, 39% son jóvenes entre 18 y 29 años, adultos jóvenes entre 30 y 39, el 36%. Estos dos grupos hacen el 75% de las viviendas adquiridas y mayores de 40 años, el 25%. La que sigue, por favor. Aquí algunos ejemplos de las viviendas, de los desarrollos que ya colocamos al 100%. Son algunos nada más, algunas fotos. Esto está en Playa del Carmen, todo esto está colocado entre los derechohabientes. La que sigue, esto en Durango, todo está colocado entre los derechohabientes. La que sigue, en Benito Juárez, Quintana Roo, todo, las 384 viviendas. La que sigue, en Tuxtla Gutiérrez, todo está colocado. La que sigue, También en Tuxtla, todas están ya colocadas. En Salina Cruz, lo mismo, la que sigue. En Colima, todas están colocadas, la que sigue. En San José Iturbide, en Guanajuato, también, la que sigue. En Ciudad Victoria, Tamaulipas, también. En Pesquería, Nuevo León, también, todas colocadas. En Guadalupe, Zacatecas, lo mismo. Y bueno, ¿cuántos desarrollos con entrega de vivienda tenemos al día de hoy? 91. De esos 91, 32 ya están todas las viviendas colocadas. Estamos entregando en 59 desarrollos y en este mes de junio vamos a abrir 11 desarrollos en Edomex, Sinaloa, Michoacán, Coahuila, Veracruz, Quintana Roo, Tabasco, Tamaulipas, Yucatán, Sonora, y en julio otros 11 desarrollos en estos estados. Entonces se va a incrementar poco a poco la entrega de viviendas en las próximas semanas y meses. La que sigue, por favor. Y finalmente, ¿cómo se adquiere una vivienda para el bienestar? La presidenta de la República nos instruyó que simplificáramos los trámites. Antes era verdaderamente difícil que se le otorgara un crédito a los derechohabientes porque habían más de 25 requisitos y además no solamente eso, sino que se condicionaba el crédito al buró de crédito. Había que consultar el buró de crédito y si algún derechohabiente no pagaba su recibo telefónico o no pagaba la letra de su motocicleta, se le castigaba y se le bajaba el crédito. De por sí no alcanzaba ese crédito. Quitamos todos los requisitos. No hay ningún requisito al día de hoy. Lo único son condiciones. Que tengan una antigüedad de 6 meses en su trabajo, cotizando, que ganen entre 1 y 2 salarios mínimos y que no tengan crédito hipotecario, es decir, que no tengan vivienda. De manera que ya no hay requisitos. Hoy estamos entregando vivienda, inclusive a jóvenes que tienen 18 años y que ya tienen 6 meses trabajando, ya tienen derecho al monto necesario para adquirir una de estas viviendas que estamos construyendo. Creo que son todas, ¿verdad? Es cuanto, presidente.
1: Gracias, Octavio. Listo. Bueno, algunos números de resumen. La meta es 1.8 millones de viviendas para el bienestar. Están en construcción 274 mil viviendas. Están ya contratadas, quiere decir que ya tienen suelo, hay contrato y muy pronto van a iniciar construcción. 604 mil contratadas, de las cuales 274 mil ya están en construcción. Y son 24 mil que ya están entregadas. Entonces, vamos muy bien. Y como además de los poco más de 5 millones de créditos ajustados, 500 mil que dejaron, que ya no deben, porque ya habían pagado lo suficiente, y el resto una disminución muy sustantiva en sus deudas. Y esto significa que estamos atendiendo a 7 millones de familias con el programa de vivienda para el bienestar. Bueno, vamos a las preguntas. A ver acá el compañero.
13: Muchas gracias, Juan Manuel de Infopolitán. Buenos días, presidenta, buenos días para todas, para todos. Preguntarle qué implica para el gobierno de México esta construcción que ya están en marcha estas viviendas. Entiendo que, bueno, mencionaba que son los más jóvenes, algunos el 30%, que pues en muchos años, en muchas ocasiones no tenían acceso a este tipo de derechos, ¿no? ¿Qué implica para el gobierno de México y sobre todo pues para el pueblo, ¿no?, de México?
1: Para nosotros, a diferencia del periodo neoliberal, hay derechos del pueblo de México que constituyen lo que llamamos un estado de bienestar. El acceso a la educación es un derecho, desde el preescolar o incluso desde el nivel inicial hasta la universidad y el Estado debe de dar las condiciones para que esto sea posible. El acceso a la salud es un derecho gratuito y también es un derecho el acceso a la vivienda a precios justos. Nunca en la historia se había hecho un programa para familias que ganan menos de 2 salarios mínimos, nunca. Es la primera vez en la historia de México que hacemos un programa para el que menos tiene, para el que tiene menos ingresos, y son 1.8 millones de viviendas. Eso quiere decir que la vivienda se hace accesible. Cuando fuimos a Hidalgo a unas viviendas que estaban construyendo, le pregunté a los trabajadores que estaban construyendo si tenían vivienda propia. Dijeron, algunos no, algunos sí. ¿Y no les gustaría que esta vivienda también pudieran ustedes tener acceso? Pues claro que sí. Entonces, hoy la vivienda es accesible para el trabajador de la construcción, para mujeres que ganan un salario mínimo y que pagaban rentas muy altas, cuya familia vivía en un cuarto, lo hemos visto aquí, y que hoy tienen acceso a una vivienda de 60 metros cuadrados. Entonces, es el acceso a la vivienda como un derecho del pueblo de México. Esa es la gran diferencia. Y además, este programa está ayudando mucho a la economía, porque se tiene estimado que un departamento, una vivienda, implica más o menos de 3 a 4 trabajadores de la construcción que las construyen. Entonces, si hay 274 mil en construcción, pues hay que multiplicar por 3 o por 4 y te da el número de empleos que representa la construcción de esa vivienda. Había una gráfica, me la mandó Jorge Mendoza, a ver si te la manda, de vivienda, de cómo se incrementa la vivienda, a ver si la tienes por ahí, si no, mañana la pasamos. Pero impulsa mucho la economía, la industria de la construcción pues es un motor de la economía y en este caso la vivienda pues ha representado un motor para la economía de México.
13: Gracias, presidenta. Nada más para precisar, el cambio de las sumas a pesos, ¿para quiénes van a ser beneficiados? ¿Todos los créditos o si nos podrían precisar ese detalle?
1: Sí, la idea es que en, digamos, en la tasa de interés que pagan ya venga contemplado si son UMAS, si son… Y entonces que ya se sepa exactamente en pesos cuánto debes. Porque, a ver, pon… Debes 20 UMAS y la gente se pregunta, bueno, ¿cuánto es una UMA? Y cada año aumenta la UMA. Entonces es mejor que esté en pesos y que en la tasa ya esté contemplado pues lo que implicaría eso. Entonces todos serían beneficiados.
13: Gracias, presidenta. Y en otro tema del Estado de México, recientemente fuimos a la zona arqueológica de Teotihuacán, ahí hubo un recorrido, se presentaron mejoras por cerca de 37 millones de pesos en los accesos, en la seguridad, pero lo que más nos llamó la atención fue la reapertura del museo llamado Grandeza de Teotihuacán, que por 20 años estuvo cerrado al público y que hoy pues tiene una muestra pues prácticamente impresionante. Vimos una pieza auténtica del llamado juego de pelota, pues, con la fiebre del mundial, y también vimos una pelota que también la pueden manipular, es una réplica para que la gente conozca el peso, más o menos que tenga una idea de cómo, pues, cómo se practicaba esto, ¿no? Queremos preguntarle su opinión y sobre todo también pues con la fiebre del mundial, si esperan que este tipo de atractivos llegue más a más turismo y pues no solamente extranjero, sino también que se abra, ¿no?, al turismo nacional, que pues también es parte de nuestra cultura, ¿no?
1: Quedó muy bonito Teotihuacán, la verdad lo he visto solo en fotografías, no he podido ir en imágenes. A ver si Claudia también te manda algunas imágenes. Se cambió la señalización completa, hay sombras también en el camino y algunas otras características, además de la restauración propia de Teotihuacán y el museo, en efecto, que tenía 20 años cerrado. Se sigue trabajando en la rehabilitación, la restauración y la mejora para el visitante de distintos sitios arqueológicos. El presidente López Obrador hizo principalmente todos los sitios mayas vinculados con el Tren Maya, todos ellos ya están terminados también. Los famosos centros de atención a visitantes, los CATVIS, ya están en todo el sur sureste del país y seguimos trabajando para mejorar la atención a visitantes. Y Teotihuacán quedó muy, muy bien, la verdad. También, a ver si vamos esta semana, se abrió aquí atrás, hago así porque se abrió aquí atrás, el Museo Textil, de Arte Textil, ¿no? De Arte Textil, de los textiles mexicanos, de los pueblos originarios, que también quedó muy, muy hermoso.
13: Gracias, presidenta.
1: Gracias. Vamos por acá. ¿Eh? A ver. Miren cómo creció. Viviendas en proceso de construcción por clase. Economía popular. Y hay que decir que en el 2017 fueron todas estas viviendas que muchas de ellas quedaron abandonadas, que todavía nos falta presentar esa parte. Pero miren nada más cómo creció. Yo creo que ustedes no habían visto esa gráfica, ¿verdad? Fíjense cómo creció del 2025 a el salto que da en 2026. Gracias. A ver si te pasan unas fotos, o unas fotos, yo todavía soy del año de la canica, de algunas imágenes de Teotihuacán. Sí. Bueno, vamos de este lado. A ver, compañero.
14: Buenos días, Néstor Jiménez de La Jornada. Presidenta, este fin de semana los integrantes de la CENTE pues determinaron que van a continuar con las movilizaciones, con el plantón, y amenazan que van a expandirlas a otras partes del país. Incluso hoy está previsto que van a realizar también protestas en las casetas, al menos aquí en la entrada de la Ciudad de México. ¿Cuál será la postura del gobierno ante pues esta ampliación de las protestas y si hay alguna otra forma de solucionar pues este conflicto?
1: Ya lo informarán Educación y Gobernación.
14: ¿Está previsto alguna nueva reunión con Gobernación?
1: No, por lo pronto no.
14: ¿No se buscará de parte del gobierno?
1: Por lo pronto no. Lo que está planteado son reuniones tripartitas en los estados para la problemática de los estados. Pero ya el secretario de Educación y la secretaria de Gobernación pueden dar más información.
14: También, presidenta, preguntarle, este fin de semana, ayer, se anunció pues un acuerdo ya entre Estados Unidos, un pacto también con Irán que perfila pues concluir esta guerra. ¿Qué implicaciones tiene para la economía mundial, para México sobre todo?
1: Pues qué bueno, esperemos que se firme realmente este acuerdo, es esta semana. Siempre que se construye paz en el mundo lo celebramos. Y el petróleo está hoy a 80 pesos más o menos, llegó a estar a más de 100, 80 dólares, perdón, 80 dólares el barril, llegó a estar a más de 100. Entonces, ayuda porque en este momento estamos incentivando el precio, o más bien apoyando, subsidiando el precio de la gasolina y el diésel al no cobrar el IEPS, o una parte del IEPS. Entonces, pues va a ayudar a que se restablezca los ingresos federales y es una buena noticia para el mundo.
14: ¿Será un respiro para la economía desde los países hasta la economía personal?
1: Pero hay países que ya no solo era un problema de precio alto del petróleo, sino de acceso, de abasto. Entonces, al abrirse el Estrecho de Hormuz, pues nuevamente hay la posibilidad de acceder al petróleo, principalmente para los países asiáticos y también para Europa.
14: Finalmente, presidente, preguntarle, este viernes hubo una reunión en la Embajada de Estados Unidos con integrantes de la Cancillería, conocer cuáles son los acuerdos que se alcanzaron en esta reunión. Se anunció avances sobre todo en el tema de seguridad, pero conocer un poco más a detalle qué se dialogó, qué se acordó.
1: Es el seguimiento al entendimiento que tuvimos hace ya más de 6 meses con el gobierno de Estados Unidos y están revisando los acuerdos. No hay un boletín que sacó Relaciones Exteriores, pero es parte de los acuerdos que se venían tomando desde el entendimiento. Es decir, no hay algo especial muy novedoso, sino sencillamente los resultados que está dando la coordinación y la colaboración.
14: Muchas gracias.
1: Gracias. Vamos por acá. A ver, vamos atrás. A ver. ¿Quién más? Ya le he dado mucho a los mismos la palabra. A ver, hasta mero atrás, en la última fila.
15: Buenos días, presidenta. Fernando Merino, del periódico El Financiero. Insistirle un poco en lo que preguntaba mi compañero anteriormente sobre el tema de la CENTE. Ellos acuerdan mantener esta huelga, este plantón. ¿Usted, qué llamado haría en este caso para que ya pueda, por ejemplo, quitarse, por ejemplo, las casas de campaña de las calles y no afectar a los comerciantes que pues ya están bastante molestos y alertan que el
1: disminuyó
15: mundial…
1: Disminuyó bastante la presencia en algunos lugares y ya la secretaria de Gobernación y el secretario de Educación pueden dar más información.
15: Pero ya no les preocupa, digamos, ese tema de del plantón aquí en el Zócalo.
1: El gobierno ya dio sus propuestas, ya se estableció, incluso se propuso en su momento, en la última reunión que se tuvo, una mesa técnica permanente. Entonces ya, ahí están las propuestas, pues ya. Y vamos en agosto a la consulta escuela por escuela de qué cambios debe tener el USICAM, qué es lo que proponen los maestros, qué piensan directamente las maestras y los maestros de todo el país. Entonces, estos son los planteamientos y ya ahora pues nada más las mesas que se llaman tripartitas entre la representación sindical, que es muy importante, la representación sindical, ahí donde hay representación sindical, el gobierno de México y el Estado, la Secretaría de Educación y, si es necesario, la Secretaría de Gobernación, pero ya en los estados de la República. Entonces, pues ya pueden dar más información el secretario de Educación y la secretaria de Gobernación.
15: ¿Habrá apoyos quizá para los comerciantes que denuncian pérdidas millonarias ya a 15 días de que inició este plantón en las calles aledañas al Zócalo?
1: Ahí pueden dialogar con la secretaria de Gobernación. El FanFest está abierto, ha estado abierto todos estos días y pues hay varias calles que también ya se abrieron. Entonces la secretaria de Gobernación puede estar ahí hablando con los comerciantes. Los conoce bien porque ella fue secretaria de Gobierno de la Ciudad de México, entonces conoce muy bien a los comerciantes del Centro Histórico y junto con la jefa de Gobierno pueden dialogar con ellos.
15: Bien, y ya para terminar, presidenta, ya son 58 días que la Secretaría de las Mujeres, 59 me parece, no tiene titular. ¿Para cuándo usted estaría designando a la persona?
1: Está encargada de la Secretaría Ingrid Gómez, ella es subsecretaria. Les puedo dar el adelanto de una vez. Una vez que termine sus labores como presidenta del Senado, Lauritzel Castillo se va a incorporar como secretaria de las mujeres al gobierno. Ella está definiendo las fechas y mientras tanto se sigue desarrollando todas las actividades de la secretaría, no están interrumpidas. Es decir, siguen avanzando las compañeras que están en la secretaría, en los centros libres, la cartilla, en fin, todas las actividades relacionadas con las mujeres. Y Lauritzel, en el momento en que se pueda incorporar, pues ya se incorpora como secretaria de las mujeres.
15: De acuerdo, gracias, presidenta.
1: Gracias. Vamos por acá. A ver, el compañero. Sí.
16: ¿Cómo está, presidenta? Buenos días. Javier Buenos Tobar, días. De la AFP. Queríamos consultarle un poco sobre el T-MEC. Comienza esta nueva jornada de negociaciones en Estados Unidos. ¿Qué sería para usted un acuerdo exitoso? El arancel cero parece ya descartado. ¿Qué sería usted, en su visión,

0: un acuerdo exitoso de este libre comercio?
1: Bueno, primero el sostenimiento del tratado, ¿no? Que los tres países, creo que estamos de acuerdo en ello, porque ha beneficiado a los tres países.

0: no vengan de otras regiones. Ellos insisten mucho en que se fabrique en Estados Unidos. Obviamente nosotros decimos pues que no solo sea Estados Unidos, sino que sea la región, justamente por eso es un tratado de libre comercio. Pero no quisiera adelantar mucho, estos 4 días van a ser muy importantes. Ahí en Washington está ya Marcelo Ebrard y todo el equipo, está Roberto Lazzeri, que ya fue aceptado como embajador de México en Estados Unidos, pero que esta semana todavía no va como embajador, sino como representante del gobierno de México. Está Julio Verdeguer, que también se incorporó al equipo, y Altagracia Gómez va como asesora también en estas negociaciones, además de todo el equipo de Marcelo Ebrard. Entonces están allá estos 4 días y pues ya podemos dar un poco más de información. El objetivo para nosotros pues es que se sostenga el tratado, que creemos que en eso no va a haber problema, y que los aranceles que hoy tenemos de acero, aluminio y vehículos pues obviamente puedan disminuir.
1: Sí, incluso quería preguntarle, porque tanto México como Canadá han expresado su intención de que este tratado se firme por 16 años. ¿Y es así o lo mantiene usted esta postura en un momento en que estamos negociando con el presidente Trump, que tiene esta postura más proteccionista? ¿No consideraría usted tal vez un tratado más corto y luego negociar uno con un gobierno más abierto?
0: El tratado es ley. O sea, el tratado ya está escrito, no es que ahora se acabe. Lo que estaba planteado es, o lo que está planteado es una revisión. ¿Por qué es ley? Porque lo aprobó el Congreso de los Estados Unidos, el Congreso o el Senado mexicano, y en Canadá también. Entonces, en el propio tratado, no es que estemos renegociando el tratado y que podamos decir, bueno, pues ahora es tanto tiempo o no. Eso ya está definido en el tratado que se firmó en su momento. Entonces, más bien son las nuevas condiciones que ha establecido el gobierno de los Estados Unidos en esta visión, como tú bien dices, más proteccionista. Entonces, no es que a ver qué se nos ocurre, sino en el marco de lo que existe, qué es lo que viene hacia adelante. Y vamos a estar informando de manera permanente. A los 3 países nos conviene el tratado. No es cierto. El primer tratado tenía sus problemas para Estados Unidos. Este segundo tratado fue firmado por el propio presidente Trump. Se logró en el primer periodo del presidente Trump. Y hay una serie de condicionantes muy distintas al primer tratado. Y ahora, nosotros tenemos una buena posición respecto al mundo entero. Pero en particular hay 2 tipos de aranceles que están en un acuerdo que firmó el presidente Trump, que es el 232, que tiene que ver con aranceles a acero, aluminio y a vehículos. Entonces ahí es donde nosotros estamos trabajando para que por lo menos estos aranceles disminuyan de manera importante y continúe el tratado comercial. Pero ya vamos a ver cómo se dan las condiciones.
1: ¿Está prevista alguna llamada, reunión entre usted y el presidente Trump para abordar este tema?
0: Si es necesario, sí. Si es necesario, sí, por supuesto.
1: Muchas gracias, presidenta. Finalmente, un comentario sobre cómo se ha desarrollado el Mundial en México, cómo lo ha visto usted desde que se inauguró hasta la fecha en las distintas sedes.
0: No, pues la gente está feliz, feliz, feliz, feliz, requete feliz. Primero, el triunfo de la selección. El que la gente pueda ver el partido o los partidos de manera gratuita, porque para eso se colocaron en todo el país

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28: Con la herencia colonial de las castas. Lo que pasa es que luego tienen más presencia en los medios y en otros espacios. Pero es un momento importante porque el fútbol debe ser eso, no dividir, sino incluir. Por eso lo de los boletos tan caros, todo eso tiene que hacer reflexionar incluso a la FIFA, porque está bien que sea un negocio, nadie dice que no deba ser un negocio, pero el fútbol tiene que ser también otra cosa, no solo debe ser negocio, debe ser un espacio de encuentro como todos los deportes. Entonces, por eso nosotros dimos mucho peso al Mundial Social. Claro que los atletas de hoy, lo que uno ve en los partidos es, no tiene nada que ver con el fútbol de hace 10 años, nada que ver con el de hace 20 y menos el de hace 30, 40, 50 años. Ayer tenía yo una discusión con mi esposo de que ¿Quién ha sido el jugador más, el mejor jugador del mundo? Y él sostiene que es Pelé, ¿no? Y yo le decía, bueno, sí, pero Pelé jugó en otra época. Con hoy la presión física es distinta, ¿no? Entonces ya saben, entre Messi y Pelé la discusión de los dos grandes jugadores, grandísimos jugadores. Pero hoy es una preparación física muy distinta a la de hace mucho tiempo, ¿no? Pero digamos, es el fútbol profesional. Lo importante es que el fútbol sea espacio de unión, de encuentro, de paz, de igualdad, de no discriminación. Eso es, eso debe prevalecer.
0: Y porque dice usted que ya se disculpó, también se disculpó un comentarista de Televisa, ahora que estamos hablando de las manifestaciones de la CENTE, de las madres buscadoras, de incluso los estudiantes de Ayotzinapa, más allá de lo que uno pueda pensar o de qué lado esté y opine sobre las formas, su opinión, si es que ya se enteró de esto de que utilicen tanquetas, agua y balas de goma por parte de Mauricio Imai, que me parece repudiable, presidenta, de una persona que tiene la cámara y el micrófono para, pues para
28: no, eso meter estos temas. Eso no me enteré, a ver, platicarlo, porque eso sí no me enteré. ¿Cómo fue?
0: ¿Qué declaró? Con, ajá. Habla de que así se le quitan las ganas y nunca los van a tener cerrando Reforma, y me parece lamentable ese tipo de opiniones cuando usted ha dicho que este gobierno no va a reprimir.
28: Sí, hay que tener paciencia siempre. No, las manifestaciones sociales no deben traducirse en represión por parte de la autoridad. Hay que buscar siempre el diálogo y cuando hay otros intereses, pues también la contención. Muy distinto contener a reprimir. La verdad es que ahí la policía de la Ciudad de México particularmente pues tiene mucha experiencia en la contención, que es muy distinto resistir, digamos, a golpear, a reprimir, a violar los derechos humanos. Y esa es la manera en que pensamos en México, y además por nuestra historia, por lo que ha sido nuestra historia, una historia de gobiernos autoritarios que utilizaron la represión, incluso la desaparición o el asesinato, para callar a los opositores o a los que no estaban de acuerdo. Entonces no estamos de acuerdo en eso. Pero por otro lado, qué bueno que se den estos debates. No estamos de acuerdo con lo que se dice, pero también qué bueno que haya debate sobre esto, que se abra, que se discuta.
0: Por cierto, los que hemos estado en el FanFest hemos visto cómo la gente baila, cómo la gente se divierte, y pensaba en los intentos de polarizar de muchos en las redes sociales. ¿Por qué no reflexiona sobre la unidad nacional, presidenta, en momentos en que, de acuerdo a De Las Heras, usted tiene o mantiene el 71% de aprobación? Pues yo no vi muy polarizada la gente
28: esa
0: bailando.
28: Esa no la vi. ¿Cuándo salió?
0: Acaba de salir, ¿no? Ayer. Sí.
28: A ver, chécale.
0: 71%.
28: A ver, chécale. A ver. Nada más para qué. No la vi.
0: Mientras le consiguen la...
28: ¿Sí la tienes?
0: Ahí está.
28: Opinión. ¿Eso salió hoy?
0: Ayer.
28: ¿Ayer? ¿Qué más dice? A ver. Ah, esto está buenísimo. ¿Qué opinión tiene usted del expresidente Andrés Manuel López Obrador? Muy buena, 70%. Muy buena, 70%. Muy mala, 19%. Ni buena ni mala, 8%. Le gané por un punto. ¿Qué más? A ver. O ya ahí es todo. A ver, échale toda. No, ahí decía otra. Uy, uy, uy. No, no, no, no, no. Ya el PRI le ganó al PAN. Híjole.
0: Mala noticia.
28: Algunos no les van a, les va a gustar esta. Ahora síguele. Ah, pues no está tan mal. 7-2. Adelante. ¿Qué más? ¿Cuál es el atributo que tiene la presidenta? ¿Qué más trae? A ver. Ah, bueno, esa. Y la otra ahí, deja la otra un ratito para que. Está buena. Y miren que nos han han pagado una campaña, pero tremenda. Cuando juega, por eso el viernes yo dije, el que le apuesta a que le vaya mal a México siempre va a perder. Siempre. Va a perder en la cancha, va a perder en la vida y va a perder en la política. Y estos momentos de cuando juega la selección, pues todo el mundo está con la selección, sí, son momentos de mucha, donde todos queremos que gane la selección. Bueno, a lo mejor habrá algunos que no, ¿verdad? No sé. Pero le deseamos lo mejor a la selección.
0: Para cerrar, presidenta, un tema es delicado y entiendo que usted siempre ha aplicado la cabeza fría y la operación Calimán, y no será hoy que cambie su postura, pero hay declaraciones de Sarah Carter, la zar antidrogas de Estados Unidos, que reconocen la cooperación, que reconocen al gobierno, la menciona con nombre y apellido, menciona incluso al general secretario Trevilla en este operativo del Mencho, el líder del cártel Jalisco Nueva Generación, pero también hace, en mi opinión, un comentario desafortunado en esta entrevista que se da a conocer este fin de semana, que dice que ustedes colaboran porque entienden, como los otros países del escudo este de las Américas, que Donald Trump está serio cuando dice o cooperan o pagarán los platos rotos, en pocas palabras, que se arrepentirán. ¿Sus reflexiones sobre estas declaraciones?
28: No, presidente, quiero entrar en discusión con ella. Ella fue... de ella retomo la parte de la prevención. El documento aquel que se publicó, yo creo que hace como un mes, donde hace énfasis en la prevención, en campañas, en educación, en distintas acciones para disminuir el consumo de drogas en Estados Unidos. Me quedo con esa parte de...
0: Se lo planteo porque obviamente en los medios de comunicación ya conocidos, no lo vamos a decir aquí,
28: sí,
0: nuevamente,
28: no, no
0: retomar
28: quiero entrar
0: lo que quieren, ¿no?
28: En debate con ella. Conoce nuestra posición. Nuestra posición es muy firme en la soberanía, en la defensa de la soberanía, en la colaboración sin subordinación. Esa es nuestra posición y siempre va a ser así. Y lo que podamos ayudar en términos humanitarios para que no llegue droga a los Estados Unidos, lo vamos a hacer. Y también pedimos que del otro lado se trabaje para que no lleguen armas a México.
0: Pero de hecho este caso del Mencho refleja precisamente que la colaboración tiene resultados.
28: Ellos,
0: habla
28: pues,
0: de que ofrecieron,
28: siempre lo dijimos, ellos proporcionaron información de inteligencia y ya la Secretaría de la Defensa Nacional, particularmente en este caso, fue quien llevó a cabo pues todo el proceso operativo.
0: Le agradezco, presidenta. Buen
28: día. Vamos de este lado, a ver, la compañera ahí. A ver, adelante, ahí, luego adelante.
1: Gracias, buenos días, presidenta. Julia Bonilla del periódico La Razón y el Mediodía con Javier Solórzano. Para precisar primero el tema del IEPS que se ha dado al tema de los combustibles, entonces estaría hablando de retirar estos apoyos subsidios, ¿en qué plazo se estaría contemplando hoy?
28: Es una fórmula. La fórmula se quedó desde el presidente López Obrador, hicimos algunas modificaciones ya nosotros. Y es una fórmula que establece, de acuerdo al precio internacional del petróleo, en cuánto debe disminuir el IEPS cada semana. Entonces, cada semana se va ajustando. Entonces, hoy está a $80, entonces evidentemente se va a ajustar para esta semana o para la semana que entra, dependiendo de la fecha. Y así, sucesivamente, hasta que llegue a un precio en donde ya no requiere el subsidio.
1: Gracias. También sobre el tema de la CENTE, usted, bueno, en el marco de estos señalamientos que se hicieron desde aquí en la conferencia, sobre estas dudas sobre si realmente se estaba bajando la información de manera fiel a las bases, la CENTE aplicó encuestas en este fin de semana a sus bases. Sin embargo, al mostrar los resultados, al darse a conocer, hubo algunos grupos dentro de la coordinadora que acusaron fraudes porque no coincidían los resultados con la percepción que ellos tienen dentro del movimiento magisterial. Entonces, en este contexto, primero consultar su postura respecto a estas acusaciones y segundo, saber si algunos grupos que no sean los dirigentes de las secciones se han acercado a su administración de manera alterna para conocer las propuestas.
28: No sabía que había maestros que habían... ¿Dices que hubo fraude? ¿Que eso es lo que dicen algunos maestros?
1: Algunos maestros se inconformaron con los resultados, particularmente los que se dieron a conocer en la sección de Oaxaca.
28: No está... No debería estar bien, no está bien. Pero bueno, pues ya... La CEPO, los maestros que aclaren este tema, porque sí es muy, muy, muy relevante, porque pues nunca debe haber un fraude, ¿no?, en una votación. Pero ya contestarán Educación y Gobernación, se los dejo a ellos.
1: Solamente en este contexto precisamente de las acusaciones, además de estas encuestas que se levantarán para el tema del OPSICAM, se buscaría...
28: No son encuestas.
1: Digo, consultas.
28: Porque es escuela por escuela. Si fuera encuesta, pues haces una opinión representativa de los maestros. No, no, aquí vamos a ir escuela por escuela.
1: ¿Se buscaría algún tipo de asamblea o acercamiento mayor directo para exponer los ofrecimientos a las bases, bueno, a los maestros?
28: Es sobre el tema del OPSICAM. Para eso es la consulta, escuela por escuela. Porque hay quien quiere que se regrese a solamente las comisiones mixtas. Es decir, que entre el sindicato y el gobierno se decida las plazas o las nuevas plazas, quién las obtiene y la promoción, como era antes, que llevó a mucha corrupción, la verdad. Sin embargo, hay temas que se quedaron de esta forma de evaluación de los profesores, con la cual los profesores no están de acuerdo, las maestras y los maestros. Entonces, por eso vamos a ir a preguntar qué es lo que opinan, y lo que ellos opinen, eso va a ser.
1: Gracias, presidenta. Y también retomando el tema de lo que dijo Sara Carter, ¿cómo toma su administración, su gobierno, también la otra declaración que hizo en cuanto a que no solamente se investigan o se hacen acciones respecto a funcionarios sobre los que se presume un vínculo criminal, sino también contra los gobiernos que los encubran? ¿Cómo toma su administración? ¿Como un amago o cuál es su postura al respecto?
28: Es muy difícil estar contestando cada declaración de cualquier funcionario del gobierno de Estados Unidos. Pues nosotros tenemos reuniones. Entonces, el viernes hubo una reunión, se avanza. Pero si estamos contestando cada declaración, pues imagínense. Entonces, pues saben ustedes que hay cosas en las que no estamos de acuerdo. Pero no queremos entrar en un debate sobre ello. Entonces, pues es su opinión, nosotros pensamos algo distinto.
1: Respecto a las responsabilidades que Estados Unidos o compromisos que ha hecho en el marco de este entendimiento de seguridad, ¿hay alguna tarea en la que ese gobierno le esté quedando a deber a México que haya motivo que de reclamo de parte de su administración?
28: Ellos han hecho muchos operativos para disminuir el paso de armas. Lo que nosotros queremos es que haya más. Y también la parte preventiva, porque si no baja el consumo, obviamente hay que hacer muchas cosas, pero tiene que bajar el consumo de drogas en los jóvenes, en México y en Estados Unidos, pero en Estados Unidos es mucho más. Entonces, esa parte es fundamental. No se puede aislar lo que nosotros llamamos la atención a las causas de una estrategia de seguridad. Entonces, nosotros insistimos mucho en ello, en la atención a las causas.
1: En una comparativa recientemente hecha por La Razón respecto a las incautaciones durante su gobierno, se encontró que has rebasado 4.6 veces más lo que se hizo igual en el mismo periodo del presidente, expresidente Andrés Manuel López Obrador. Saber si tiene alguna meta fijada para incrementar esto o es un plan que se sigue, ¿hay algún ritmo marcado?
28: No, es muy difícil decir, pues nuestra meta es tantos laboratorios, ¿verdad? Porque si no, es ahí donde se encuentra que hay laboratorios. Y hay que decirlo muy claramente, son de metanfetaminas, porque lo que se ha encontrado en el caso del fentanilo, en tres casos, si mal no recuerdo, quizá puede ser un poco más, mañana viene seguridad a dar el informe, es la elaboración de pastillas, pero no la fabricación del fentanilo como tal, sino con, digamos, la materia prima ya elaborada. Entonces, se ha encontrado en tres ocasiones la elaboración de pastillas, pero no es la elaboración de la materia prima a través de precursores. Eso no se ha encontrado en México. Incluso yo le pedí al Gabinete de Seguridad que volviera a hacer una revisión de todo lo que se ha incautado, y son metanfetaminas. En todos los casos es para la producción de metanfetaminas, que existe en México y también existe en Estados Unidos, la fabricación de metanfetaminas. Y obviamente con la investigación pues tiene que quedar claro dónde está la producción del fentanilo o lo que se usa como, no fentanilo puro, sino el fentanilo que se utiliza ya para las pastillas. Entonces, ahí donde hay información de que hay un laboratorio, pues va y se desmantela. Entonces, eso es lo que ha estado haciendo el Gabinete de Seguridad y particularmente la Secretaría de la Defensa Nacional y la Marina.
1: Gracias, presidente.
28: Bueno, vamos de este lado. A ver, la compañera. Todavía te debemos la... Bueno, no te debemos, a todos los protectores de animales. La ley que está elaborando Semarnat y espero yo que en el próximo periodo, en septiembre, pueda ser aprobada.
2: Sí, incluso está considerado el foro informativo, sí, de conocimiento para que se tomen las decisiones correctas.
28: Sí, como... le doy seguimiento para que...
2: Y como usted dijo, refleje por lo que tanto hemos luchado.
28: Sí, así es.
2: Gracias, señora presidenta. Buenos días, señora presidenta, buenos días a todos y todos los presentes. Elide Fernández, de Noticias del Movimiento Conciencia y colaboradora del canal de Noticias Animales con Derechos, Uniendo Causas, Conectando Derechos. Hoy traigo un libro, una pregunta y un recordatorio. Señora presidenta, permítame entregarle el primer ejemplar que ha llegado a mis manos del libro de texto gratuito de la colección Shimhai, Múltiples Lenguajes, dirigido a estudiantes de primer grado de secundaria, docentes de diversos niveles educativos, tanto nacionales como internacionales, así como promotores de programas de ética animal. Me han pedido transmitir su más sincero reconocimiento al director editorial Alejandro Portilla de Buen y a la coordinadora de iconografía Irene León Costinica de la Dirección General de Materiales Educativos de la Secretaría de Educación Pública por su sensibilidad y visión educativa. Este libro representa un hito importante en la educación pública en México al incorporar fotografías que documentan situaciones de sufrimiento animal que con frecuencia pasan desapercibidas por haber sido culturalmente normalizadas. Estas imágenes, acompañadas de textos que enfatizan la sintiencia animal, buscan sembrar desde edades tempranas la reflexión, la empatía, la compasión y el respeto hacia el prójimo. Señora presidenta del Movimiento Conciencia, me pidió enviarle el siguiente mensaje en relación con el libro. Doctora Claudia Sheinbaum Pardo, Presidenta de México, le expresamos nuestro más profundo agradecimiento por su esfuerzo, lucha y compromiso en favor de una transformación política y cultural de México. Este avance refleja una apertura hacia nuevas conversaciones educativas y éticas que apenas comienzan, lo cual no habría sido posible bajo las cadenas del neoliberalismo. Estamos convencidos de que las generaciones posteriores reconocerán que no permanecimos indiferentes ante el sufrimiento ajeno, incluido el de los animales no humanos. Un saludo afectuoso, Movimiento Conciencia. Le dejo el libro, señora presidenta,
28: sí,
2: lo traigo
28: claro
2: aquí.
28: Que sí, qué bueno.
2: Gracias. Y permítame la pregunta y permítame darle contexto. Señora presidenta, el 11 de febrero de 2025, la doctora Violeta Núñez Rodríguez, durante el resumen informativo de la Mañanera del Pueblo, transmitido por Rompeviento TV, destacó la importancia de los derechos de los animales y de la naturaleza, haciendo referencia a mi participación en este espacio. En contraste, ese mismo día, un analista político internacional, al referirse a dicha intervención, dijo: "Penoso que no eleven el nivel de cuestionamientos a necesidades nacionales". Lo verdaderamente penoso y preocupante es que se siga minimizando un tema fundamental para la existencia, el equilibrio y el bienestar de todas las especies, incluida por supuesto la nuestra. Motivada por los comentarios constructivos, el 13 de agosto de 2025 presenté aquí, en la Mañanera del Pueblo, una breve cronología de los esfuerzos realizados y los avances alcanzados en materia de derechos de la naturaleza en América Latina. Señora presidenta, el pasado 22 de mayo llegaron al Aeropuerto Internacional de la Ciudad de México dos integrantes de la flotilla Global Sumud, quienes llevaban ayuda humanitaria al pueblo palestino. Me refiero a...
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5: 15 de junio. Día Mundial de Toma de Conciencia de Abuso y Maltrato en la Vejez. 1667, en Francia, el médico Jean-Baptiste Denis realiza la primera transfusión de sangre en un ser humano. 1861, el general liberal Santos Degollado, que había salido en persecución de los asesinos de Melchor Ocampo, es derrotado y ejecutado en el Llano de Salazar, Estado de México, por el general Ignacio Buitrón. 1861, Benito Juárez presta el juramento por primera vez como presidente constitucional de la República. 1867, en Yucatán, el general Manuel Cepeda Peraza recupera para los republicanos juaristas la ciudad de Mérida, que había sido ocupada por los imperialistas durante la intervención francesa en México. 1879, muere Ignacio Ramírez el Nigromante, escritor y político liberal, miembro del Congreso Constituyente de 1857. Y 1888, nace Ramón López Velarde, escritor mexicano. Su obra suele encuadrarse en el modernismo literario y llegó a ser considerado el poeta nacional.
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4: Y el área correspondiente para que se haga el foro y podamos presentar esta ley.
5: Sí, le dejo la propuesta.
4: Sí, muchas gracias.
5: Claro, y por último, muy breve, señor presidente, el pasado 22 de abril le pregunté durante la conferencia matutina si sería posible adoptar a nivel nacional, con motivo de la Copa del Mundo 2026, el lema surgido en la capital mundial del bienestar animal del Estado de México: la mejor jugada es adoptar. Usted respondió favorablemente, señalando que se tomaría como una de las promociones adicionales. Señor presidente, desde el Movimiento Conciencia estamos en la mejor disposición de colaborar en este esfuerzo, particularmente con Gabriela Cuevas, representante del Gobierno de México para la organización del torneo, con quien hasta ahora no hemos tenido la oportunidad de establecer contacto. Los numerosos rescatistas, protectores de animales y organizaciones de la sociedad civil aún esperan que este mensaje pueda impulsarse de manera oficial, fortaleciendo así la labor que realizan diariamente para promover la adopción ética y responsable de animales de compañía.
4: Sí, ayúdame a recordarle a Gabriela para que se ponga en contacto.
5: Gracias.
4: La última, si quieren ya.
6: Gracias, presidenta. Buenos días, Karina Aguilar, de Diario 24 Horas. Presidenta, con estas acusaciones, o bueno, estas nuevas declaraciones que hace Sarah Carter en Estados Unidos y las reiteradas señalamientos del presidente Donald Trump en el sentido de que pues vienen, van en contra de cárteles mexicanos y demás, ¿su gobierno ha realizado o va a reforzar la estrategia para evitar que nuevos agentes extranjeros entren a nuestro país, como entraron en el caso anterior de Chihuahua, sin que reporten sus actividades? ¿Va a estar más pendiente, poniendo más foco de que no estén haciendo actividades ilegales en el país?
4: Más bien esperamos que de todas las embajadas, y particularmente de Estados Unidos, pues esto haya sido un llamado de atención para que cualquiera de los agentes que lleguen a México se acredite y cumplan con la Ley de Seguridad Nacional.
6: En este mismo contexto, y también por el tema de seguridad y por el tema de economía que se está realizando, las entrevistas y las pláticas en Estados Unidos sobre el tratado comercial, ¿usted tiene programada alguna llamada o incluso ya una reunión con el presidente Donald Trump pronto?
4: Ya vamos a ver.
6: Pero sí lo
4: tiene. Si es necesario, sí, por supuesto. Vamos a esperar esta semana a ver cómo resultan estas pláticas, y si es necesario, por supuesto, siempre lo vamos a hacer si es necesario.
6: Presidente, este domingo se canceló, o bueno, cambió sus planes. Usted iba a Zacatecas, era un evento ya anunciado, se quedó ahí el montaje y demás, decidió ir a San Luis Potosí. Se señala que las causas fue la prudencia, precisamente para evitar algunas confrontaciones.
4: Planteaban ahí que iba a haber alguna interrupción en los eventos, entonces dije, ¿para qué? Si estamos en espíritu mundialista, pues mejor vamos a San Luis. Y reprogramamos para Zacatecas.
6: ¿Eran eventos eran manifestaciones de la CENTE y de
4: productores? Sí, entre otros. Entonces dije, ¿para qué? Pues hay diálogo con gobernación, con educación. ¿Para qué generamos ahí un mal momento? Entonces mejor decidimos ir a San Luis. Y la verdad estuvo muy bonito lo de San Luis, porque estuvimos con jóvenes con síndrome de Down que ganaron el torneo. Muy, muy divertido estuvo la convivencia. Nos divertimos mucho ellos y, bueno, yo también me divertí mucho ahí haciendo penales con ellos, y jóvenes que ganaron el segundo lugar también de San Luis en el futsal. Y después fuimos a ver una de las canchas que hizo Edna en Santa María, ahí en el lugar donde se hacen los rebozos, ahí en San Luis, y también estuvo muy bonito.
6: ¿Estaría entonces, presidenta, su agenda de los próximos fines de semana delimitada a las acciones que pueda hacer la CENTE?
4: Fue en particular en este caso, pues porque no consideré que fuera prudente, digamos. Entonces, pero ustedes saben, han llegado a muchos eventos a protestar, siempre de distintos temas, y siempre busco el espacio para hablar. Ahora, por ejemplo, en la inauguración en Manzanillo de la planta de ciclo combinado, unos trabajadores de CFE pidieron hablar conmigo, se levantaron mientras yo estaba hablando, pidieron hablar conmigo y al final los recibí y estuvimos platicando de algunas solicitudes que ellos tienen. Entonces, siempre buscamos el diálogo, pero en este caso pues decidimos modificar la agenda.
6: En el marco del Mundial, quisiera saber si la Profeco, ¿cuáles han sido las mayores quejas que han tenido y las principales sanciones que se han dado del jueves a la fecha? Por favor.
0: Aquí traigo una notita, si me da un minutito, compañera, le reportamos. Mire, en nuestros módulos, en la Ciudad de México, en el módulo del Estadio Ciudad de México, se atendieron 9 casos, uno por posible fraude en un boleto comprado en reventa y 8 asesorías sobre cómo descargar la aplicación para que se pudieran visualizar los boletos. En Monterrey, 10 casos, 2 reubicaciones por personas que tenían alguna discapacidad y que tuvieron que ser recolocadas en otro espacio por un tema de movilidad, una denuncia de fraude que se canalizó a la fiscalía correspondiente y 7 apoyos para las descargas de las aplicaciones para visualizar los boletos, y en Guadalajara orientaciones generales en la descarga de los boletos. ¿Qué es lo que pasaba? Que la gente compraba sus boletos pero no había descargado la aplicación, entonces ahí se le orientaba para poderlo hacer así. A nivel nacional, a través de nuestras oficinas, únicamente en temas de Mundial, 124 atenciones sobre dudas o sus derechos, trámites y canalizaciones a otras autoridades. En teléfono del consumidor, 114 llamadas, reportes por cobros indebidos, falta de información y servicios deficientes. Y como lo dijimos hace un rato en la exposición, vamos a continuar con la presencia en cada uno de estos lugares, en las 2 terminales del Aeropuerto Internacional de la Ciudad de México, en el AIFA, Guadalajara, Monterrey y en los fan festivals.
6: Gracias.
0: Gracias.
6: Gracias, presidenta.
7: Gracias. Muy buenos días, presidenta. Buenos días, compañeras, compañeros. Hoy vamos a tratar de un tema muy poco estudiado, pero que es apasionante. ¿Qué ocurría en esta ciudad hace 97 años? Justo había una gran huelga de estudiantes que exigían la autonomía de la Universidad Nacional de México. Y esta huelga particularmente tuvo una gran legitimidad dentro de la sociedad, a grado tal que niños de secundaria, de la secundaria 4, la Moisés Sanz, junto a Mascarones, apoyaban esta huelga. La huelga de estudiantes hizo recapacitar al gobierno de la ciudad, que entonces estaba gestionada por un presidente municipal, Puska Sarán, y el presidente suplente de México, Portecil, porque debemos recordar que en noviembre del año anterior habían matado a Álvaro Obregón. La universidad logra su autonomía porque el propio gobierno reflexiona y considera que es un movimiento legítimo. Y si me permite, presidenta, porque ahí encontramos elementos muy interesantes de humanismo, es que en los 15 considerandos, los 5 primeros, dice lo siguiente: el propósito de los gobiernos revolucionarios es la creación de instituciones democráticas funcionales que, debidamente solidarizadas con los principios y los ideales de la nación y asumiendo responsabilidad ante el pueblo, queden investidas de atribuciones suficientes para el descargo de la función social que les corresponde. Segundo, que el postulado democrático demanda en grado siempre creciente la delegación de funciones. Tercero, que ha sido un ideal de los mismos gobiernos revolucionarios y de las clases universitarias mexicanas la autonomía de la universidad. Quinto, que el gobierno de la universidad debe encomendarse a organismos de la universidad misma representativos de los diferentes elementos que la contribuyen. Veamos, pues, esta cápsula en homenaje al movimiento estudiantil de 1929.
8: Una de las luchas estudiantiles más importantes en México fue la lucha por la autonomía universitaria de 1929 en nuestra máxima casa de estudios. El movimiento comenzó en la Escuela Nacional Preparatoria en marzo de ese año, cuando los estudiantes rechazaron el nuevo plan de estudios. El 8 de marzo realizaron una manifestación y fueron reprimidos por la policía. Los estudiantes de otras escuelas se solidarizaron con su lucha. A pesar de ello, el Consejo Universitario aprobó el nuevo plan de estudios el 23 de marzo. Por esos días, estudiantes de la Facultad de Derecho y Ciencias Sociales protestaron por los nuevos exámenes trimestrales impuestos por las autoridades. La respuesta del gobierno fue todavía más drástica. El presidente Emilio Portes Gil clausuró la facultad y su director, Narciso Bassols, renunció. Estudiantes de esa escuela formaron el comité de huelga. Alumnos de diversas escuelas y planteles se unieron a su protesta contra la ocupación de la policía y bomberos. La inconformidad estudiantil creció y el presidente se vio obligado a ordenar la salida de las fuerzas públicas. El 24 de mayo, todas las escuelas profesionales se unieron a la huelga. Días después, el Comité Central de Huelga entregó al presidente su pliego petitorio. El 30 de mayo, el presidente Portes Gil tuvo que aceptar como legítimas las demandas. Alejandro Gómez Arias, líder de ese movimiento estudiantil, le escribió una carta a autoridades de la ciudad en la que reclamó la intervención policíaca y señaló: la autodeterminación universitaria no es un ideal anárquico. La organización y la disciplina de nuestro movimiento, que como usted reconoció hoy en la tarde, es ejemplar y magnífica, aseguran la posibilidad de esos fines. Los estudiantes decidieron continuar la huelga hasta que se promulgara la ley que establecía la autonomía de la universidad el 6 de junio. El presidente de la República expide la ley reglamentaria de la Universidad Nacional Autónoma de México el 9 de julio de 1929. Los estudiantes levantaron la huelga y realizaron una gran manifestación para festejar su triunfo. Hoy la Universidad Nacional es un orgullo para todas y todos los mexicanos y es parte fundamental para el avance educativo, científico y tecnológico de nuestro país. Actualmente, la mayoría de las universidades públicas de México son autónomas, producto del legado de ese movimiento estudiantil.
7: Gracias.
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9: Taxqueños ilustres en los siglos 18 y 19. Juan Alonso Ruiz de la Mota. De él se conserva un retrato en la sala capitular de la parroquia de Santa Prisca y no se sabe más que la inscripción que dice: el licenciado don Juan Alonso Ruiz de la Mota, natural de este Real de Minas, provisor, vicario general y ordinario de fe del obispado de Cebú, empleos que tuvo antes de los 40 años. Cebú es una de las islas filipinas con obispado, presidido de españoles, convento de San Agustín y colegio de la Compañía de Jesús. Tasqueños destacados, célebres e importantes en los siglos XVIII y XIX.
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12: No cualquiera puede tocar la Copa del Mundo. La Copa Mundial de la FIFA tiene una de las reglas más exclusivas del deporte. De acuerdo con los protocolos de la FIFA, solo pueden sostenerla directamente los campeones del mundo, los jefes de Estado y algunas autoridades oficiales de la FIFA encargadas de su custodia. Por eso, cuando vemos el trofeo en exhibiciones o eventos públicos, generalmente está protegido dentro de vitrinas especiales. Para la mayoría de las personas, incluso para futbolistas profesionales que nunca han ganado un mundial, tocar la Copa está estrictamente prohibido. Es uno de los objetos deportivos más exclusivos y protegidos del planeta.
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2: Son las 9:42.

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3: José Luis Jaimes, fundador del grupo Nosotros, que surgió en la década de los años 80, cuando varios de sus elementos se separaron del grupo Pasteles Verdes. En 1987, acompañaron al cantautor Joan Sebastián en una gira por todo México y Estados Unidos. 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
4: Buenos días. Sean ustedes bienvenidos a RTG Noticias Taxco del Instituto Radio y Televisión de Guerrero. Hacemos un recorrido por la información más importante generada hasta este momento en el mundo, el país, el estado y nuestra ciudad. Comenzamos RTG Noticias Taxco con el licenciado Jesús Antonio Hernández Martínez.
5: Hola, ¿qué tal? ¿Cómo se encuentra? Es iniciando la semana este lunes 15 de junio de este 2026. Aquí le doy la bienvenida a una emisión más de RTG Noticias Taxco. ¿Cómo le fue el fin de semana? Laborioso, me imagino. Bueno, un buen descanso disfrutando los partidos de fútbol en esta Copa Mundial 2026. Y bueno, mire, hoy es el Día Mundial de Toma de Conciencia y Maltrato en la Vejez. ¿Qué es esto? Es una llamada a proteger la dignidad de las personas mayores. Cada 15 de junio se conmemora el Día Mundial de Toma de Conciencia del Abuso y Maltrato en la Vejez, una fecha impulsada por la Organización de las Naciones Unidas para visibilizar una problemática que afecta a millones de personas adultas mayores en todo el mundo: el maltrato físico, psicológico, económico, patrimonial, institucional y el abandono. La jornada busca sensibilizar a la sociedad sobre la necesidad de garantizar el respeto, la seguridad y la calidad de vida de quienes han llegado a la vejez. Organismos internacionales advierten que muchos casos de abuso permanecen ocultos porque las víctimas dependen económicamente de sus familiares, temen denunciar o enfrentar situaciones de aislamiento. En México, el envejecimiento de la población ha colocado este tema en el centro de las políticas públicas. Especialistas señalan que, además de la violencia física, una de las formas más frecuentes de maltrato es la apropiación indebida de pensiones, propiedades o ahorros de las personas mayores, así como la negligencia de sus cuidados y atención médica. La conmemoración de este día también invita a reflexionar sobre la discriminación por edad, conocida como edadismo, que se manifiesta cuando se excluye, minimiza o considera menos capaces a las personas por el simple hecho de ser mayores. La forma en que una sociedad trata a sus adultos mayores revela gran parte de sus valores. Quienes hoy disfrutan de juventud, fuerza o independencia, algún día podrían encontrarse en una situación de vulnerabilidad similar. Proteger a las personas mayores no es un acto de caridad, sino de justicia y reconocimiento a generaciones que contribuyeron a construir las familias, comunidades e instituciones de las que hoy disfrutamos. El verdadero progreso de una sociedad no se mide únicamente por su crecimiento económico o tecnológico, sino por la dignidad con la que se acompaña a quienes han dedicado toda una vida al trabajo, al cuidado de otros y al desarrollo de sus comunidades. Hoy, más que nunca, el mensaje es claro: envejecer debe significar vivir con respeto, seguridad y dignidad, nunca con miedo, abandono o maltrato. Hoy, 15 de junio, Día Mundial de Toma de Conciencia del Abuso y Maltrato en la Vejez. Y ahora le doy a conocer la información que tendré para usted el día de hoy. Gestión de la gobernadora Evelyn Salgado logra inversión histórica superior a los 5.500 millones de pesos en carreteras y obras estratégicas para Guerrero. Registro Civil realiza campaña itinerante de servicios en la zona norte. La unidad de capacitación Taxco del Icategro entregó constancias oficiales a quienes concluyeron su capacitación de enero a mayo de 2026. se inauguró en el Museo de Arte Virreinal de Taxco la exposición surrealista Diálogo entre Muros, con dos obras dedicadas al caso Ayotzinapa. Se registró un desgajamiento de tierra en el barrio de La Cantera, en Taxco. Se encendieron las alarmas por sismo en Taxco el sábado pasado. Y le tendré los deportes con mi compañero Hugo Jaime Lagunas, el estado del tiempo con Leti Cuellar y mucha, mucha más información en RTG Noticias Taxco. Sean ustedes bienvenidos.
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5: Y dentro de lo que publican los principales diarios del país, como El Universal, que en su primera plana publicó, busca Sedena comprar 12 aviones de combate. El Reforma, aumentan presión sobre pensiones, menos trabajadores activos soportan a más pensionados, alertan expertos sobre insuficiencia para sostener carga financiera. El Financiero, alcanzan Estados Unidos e Irán marco de paz, ordena Trump reabrir Hormuz. El viernes 19 de junio será firmado en Ginebra e incluirá a Líbano. La Jornada, acuerdan Estados Unidos e Irán el fin inmediato y permanente de ataques, firma de paz, el viernes en Ginebra. Milenio, botellas de tequila clonadas, en venta en el mercado virtual. Operación Milenio confirmó la adquisición de la caja de bebida por casi la mitad del valor por el que se oferta la marca real e hizo un comparativo. El envase cuenta con información de que se produce en Jalisco.
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5: Y entrando información estatal. Gestión de la gobernadora Evelyn Salgado logra inversión histórica superior a los 5.500 millones de pesos en carreteras y obras estratégicas para Guerrero. Una nota en voz de mi compañero Omar Villasana.
6: Auditorio, buenos días. Esta es la información. Gestión de Evelyn Salgado logra inversión histórica superior a los 5.500 millones de pesos en carreteras y obras estratégicas para Guerrero. Resultado de las gestiones y el trabajo coordinado entre el gobierno de Guerrero y la administración de la presidenta Claudia Sheinbaum Pardo, la gobernadora Evelyn Salgado Pineda, junto con el director del centro SIC Guerrero, Ricardo Alarcón Abarca, anunció una inversión histórica de 5.553 millones de pesos destinada a fortalecer la conectividad, la movilidad y el desarrollo de las ocho regiones del estado. Durante una transmisión informativa, la mandataria estatal destacó que estas acciones representan un paso decisivo para cerrar brechas de desigualdad y llevar justicia social a las comunidades que durante años permanecieron rezagadas. Entre las obras más relevantes se encuentran la atención integral de la carretera Iguala-Ciudad de Altamirano, una demanda histórica de habitantes de la región norte y Tierra Caliente, cuya rehabilitación fortalece la conectividad, el comercio y la movilidad de miles de familias. Asimismo, se informó que más de 1.700 millones de pesos serán destinados a proyectos carreteros estratégicos, entre ellos la modernización del eje Cuautla-Tlapa en el tramo Iguala-Chilix-Tlahuaca, obra que beneficiará directamente a municipios de la montaña y favorece a más de 75 mil habitantes. En materia de conservación y mantenimiento de la infraestructura vial, la inversión supera los 2.342 millones de pesos para atender diversos puntos de la red carretera estatal y federal, generando más de 29 mil empleos de forma directa e indirecta que impulsan la economía local. Otro de los rubros prioritarios es el programa de caminos artesanales, donde se ejercerán 1.359 millones de pesos para la construcción y mejoramiento de 128 caminos, de los cuales 117 en las regiones montaña y 11 para la sierra, beneficiando a más de medio millón de habitantes de 35 municipios. La inversión contempla además recursos para infraestructura educativa y cultural, con proyectos como la construcción del Centro de Estudios Tecnológicos del Mar, CETMAR 45, y el Centro Comunitario México Imparable en Iguala, por más de 67 millones de pesos gestionados para Guerrero. La gobernadora Evelyn Salgado agradeció el respaldo de la presidenta Claudia Sheinbaum Pardo y reiteró que su administración continuará gestionando recursos y proyectos que permitan consolidar la transformación de Guerrero mediante la infraestructura moderna, segura y con sentido social. Para RTG Noticias, Omar Villasana.
5: Pues usted tiene esta pues inversión, esta gran inversión millonaria para crear pues más infraestructura, sí, en el sector carretero y obras estratégicas que obviamente repercuten directamente en las familias, ¿no? En el comercio, por supuesto. Al haber buena infraestructura carretera, pues se mueven pues de forma más fácil las mercancías. Y debido a esto, pues no se encarece tanto, ¿no? De por sí está caro todo, pero esto ayuda, créanmelo, de verdad ayuda estas gestiones para obras, carreteras y estratégicas en su estado de Guerrero. Es tiempo de ir un corte, 10 de la mañana con 20 minutos, ya volvemos.
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14: La berta es la bebida tradicional más emblemática de Taxco Guerrero. Sobre su creación, cuenta la historia que doña Berta Estrada tenía una pequeña propiedad en la contraesquina de la parroquia de Santa Prisca. Ante la avalancha de turistas que visitaban Taxco y ante la carencia de diversiones para los mismos, en 1930, William Spradling estableció un bar en el lugar al que llamó Berta's, en honor a la propietaria. Fue el novelista y periodista estadounidense John Dos Passos, a invitación de William Spradling, quienes combinaron jugo de limón, un jarabe de miel que preparaba doña Berta en el bar, y lo mezclaron con hielo y agua mineral de Taxco. En un principio le nombraron la limonada tasqueña, que gustó de inmediato y se convirtió en la bebida representativa del bar, por lo que se le conoció como la Berta.
15: En Taxco, cada comida y bebida cuenta una historia, una historia.
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5: Estamos de regreso, gracias por seguir aquí con nosotros en el 1310 de amplitud modulada. Y mire, se inauguró en el Museo de Arte Virreinal de Taxco la exposición surrealista Diálogo entre Muros, con dos obras dedicadas al caso Ayotzinapa. Una nota de mi compañero Raimundo Ruiz.
17: En el Museo de Arte Virreinal en Taxco fue inaugurada la exposición plástica surrealista de las artistas pertenecientes al Arte 21 Plataforma Colectiva Aleva Ibarra Lazo e Ivonne Reynaud Tasser, denominada Diálogos entre Muros, en la que resaltan dos trabajos relacionados con la desaparición de los 43 normalistas de Ayotzinapa, ocurrida en la noche del 26 y 27 de septiembre de 2014 en Iguala. En las salas principales del museo se localiza un primer óleo de gran formato denominado Ayotzinapa, de un hombre desnudo e hincado con la cabeza agachada rodeado de palomas, y en un lado una paloma sosteniendo un feto humano de la artista Aleva Ibarra Lazo, y un segundo en esta otra pieza doble donde sobresalen dos manos y un rostro en tercera dimensión denominado La Muerte Levanta el Telón, 43 actores en escena de la artista Ivonne Reynaud Tasser.
16: Pero también dentro de todo eso, de todo ese caos, también hay una esperanza, ¿no? Que representa a las aves, ¿no? Aquí con el bebé, ¿no? O sea, volvemos como a nacer, volvemos a renacer a pesar de tanto dolor y la tragedia. Como que los mexicanos somos así, ¿no? Siempre en solidaridad.
17: Son 24 piezas de artes plásticas en las que se desarrollan los procesos de conversación, una alquimia en la que se destacan los colores primarios y se encuentran con el color claroscuro, con la sutileza del óleo y la furia del acrílico. RTG Noticias, Raimundo Ruiz.

0: Y mire, debido a las lluvias que se estuvieron dando hace unos días constantes y esos fuertes chubascos, pues lo que ya habíamos comentado aquí, se reblandece la tierra y debido a ello se registró un desgajamiento de tierra en el barrio de La Cantera, en Taxco. Una nota de mi compañero Raimundo Ruiz.
1: Sobre la calle de Alfredo Checa Curi se localiza un desgajamiento de tierra de aproximadamente 20 metros de longitud, que puede provocar el deslizamiento de tierra y cortar la circulación vial hacia las zonas residencial y hotelera del Cerro de La Cantera en Taxco, además de afectar algunas de las viviendas cercanas del barrio de La Cantera ante el latente desprendimiento del empedrado y la caída de tierra y piedras. En el camino ascendente solo se colocó una cinta de precaución en color rojo y una limitante con piedras para evitar el paso de los automotores. Sin embargo, sobre el empedrado se observan fracturas que tienen la posibilidad de un desprendimiento cuando haya un deslizamiento de tierra en esta temporada de lluvias. Este desgajamiento de tierra se puede observar desde cualquier parte de la ciudad debido a la dimensión en que se encuentra, por lo que en el derrumbe hay piedras, tierra y ramas que en su momento cayeron obstaculizando una parte del camino del empedrado. RTG Noticias, Raimundo Ruiz.
0: Mire, yo ya tuve oportunidad de ver este desgajamiento, cómo se encuentra. Sí, está muy peligroso, la verdad. Prácticamente agarró media calle. Y es en la parte ya alta, ya casi por llegar al mirador del Monte Taxco. Y imagínense la altura. Y nada más pusieron estos cordones de plástico, ¿no? Estas limitantes. Pero eso, bueno, es para que no se acerquen los carros, pero no se ve que se esté haciendo al respecto. Porque si viene otra racha, otra temporadita de lluvia en los siguientes días, es probable y muy peligroso, muy muy peligroso. No saben en qué momento se puede desgajar, si va pasando un carro, etcétera. Hay que pedir a la Protección Civil tenga más orden, más atención a este asunto, porque sí, de verdad, sí, se ve muy muy peligroso. Bueno, en otra información le comento que Registro Civil realiza campaña itinerante de servicios en la zona norte. Una nota en voz de mi compañero Rafael Rogel.
2: La Coordinación Técnica del Sistema Estatal del Registro Civil realiza del 15 al 19 de junio una campaña itinerante de servicios en diversos municipios de la zona norte del estado, con el objetivo de llevar los servicios registrales a la población y facilitar la atención de trámites. La jornada permitirá a los ciudadanos acceder de manera directa a servicios de aclaraciones administrativas, rectificaciones administrativas, nulidades de doble registro de nacimiento, cotejo de documentos y asesoría jurídica. La acción impulsada por la gobernadora Evelyn Salgado Pineda permitirá a la población evitar traslados largos y contribuirá a la regularización de documentos oficiales. El 15 de junio la jornada se realizará en Iguala, en el lobby del Auditorio Municipal. El 16 de junio en Taxco, en Casayana. El 17 de junio en Pilcaya, en Velaria Municipal. Asimismo, el 18 de junio será en Tepecuacuilco de Trujano, en la explanada municipal, y el 19 de junio en Huitzuco de los Figueroa, en la cancha municipal. La atención se ofrecerá en un horario de 9 a 15 horas conforme al calendario establecido. Con la campaña se busca garantizar el acceso oportuno a los servicios del Registro Civil, tal y como lo ha instruido la mandataria estatal. Al acercar servicios públicos de calidad a las familias guerrerenses, se fortalece la certeza jurídica y el derecho a la identidad. Para RTG Noticias, Rafael Rogel.
0: Es importante que vaya. Sí, en días pasados estuve hablando con el licenciado Jorge Tagle aquí en Miércoles Jurídico sobre estas situaciones de los registros, cuando hay doble registro, cuando está mal una letra, y cuando se dan esas campañas hay más facilidades, porque precisamente el servicio lo traen a Taxco, no hay que ir hasta Chilpancingo. Entonces es importante que usted asista, tiene alguna duda con su acta, o que en su acta de nacimiento su madre se llama, está anotado como María Guadalupe, por ejemplo, pero en todos sus documentos aparece como Ma Guadalupe. Entonces, hacer todo este tipo de aclaraciones para que pueda realizar sus trámites diversos de forma correcta y no perder tiempo y no pasa tu acta por esta situación, etcétera, etcétera. O con la situación del CURP. Todo eso, bueno, que también está la oficina ahí para darle asesoría, ¿sí? La que pertenece a Taxco, pero muchas veces lo remite a las gentes, a las personas, a Chilpancingo, que allá es donde se hace todo este tipo de movimientos, aclaraciones, rectificaciones, etcétera. Así está, es importante que vaya para que tenga en regla su documentación. Y algo que es muy importante, que es básico, es el documento que habla sobre su identidad, que es el acta de nacimiento. Mañana 16 en Taxco, de 9 de la mañana a 3 de la tarde, ahí en Casa Llana. Es tiempo de un corte, 10:30 de la mañana, ya volvemos.
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0: La Copa del Mundo tiene su propio avión. Mover el trofeo más famoso del deporte requiere medidas extraordinarias. Durante las giras promocionales de la FIFA alrededor del mundo, la Copa Mundial suele viajar en vuelos especialmente organizados y bajo estrictos protocolos de seguridad. En varias de estas giras internacionales ha contado con aeronaves personalizadas para su traslado, acompañada por escoltas, personal de seguridad y sistemas especiales de protección. Prácticamente se mueve como si fuera un jefe de Estado, recorriendo miles de kilómetros antes de llegar a la sede mundialista.
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8: Las tablitas enjabonadas. A falta de campo y jardines para jugar, los niños de Taxco inventaron este deporte extremo, utilizando un pedazo de madera, el jabón con el que sus mamás lavaban la ropa y las empinadas calles. Así que embadurnando de jabón una parte de la tabla, se sentaban en el lado contrario para lanzarse por las calles más empinadas del pueblo, para deslizarse y adquirir velocidad según la calle elegida. Pues entre más inclinada la calle, más velocidad se adquiría. Este juego se convirtió en deporte extremo al aumentar la cantidad de autos y cuando varios extremistas se lanzaban sobre la calle de Pilita, apostando a cruzar la carretera nacional sin ser arrollados por un automóvil.
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0: estamos de regreso, gracias por continuar con nosotros. 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Es la página de Radio y Televisión de Guerrero, y al abrirla va a haber un icono ahí que va a decir radio en vivo o en vivo. Entra ahí y le van a aparecer varias imágenes, círculos, con Acapulco, Zihuatanejo, Taxco, Ometepec, Zumpango del Río, y ahí de ahí le va a dar en Taxco, y bueno, ya ahí nos va a poder escuchar al momento, a través también de Radio Garden, esta aplicación en su celular. Es, el icono es un planeta Tierra, y ahí busca, no sé, que le gusta Estados Unidos, y se va a la zona de Estados Unidos y aparecen infinidad de estaciones de radio. No, Rusia, pues busca Rusia, pues, le da la vuelta, se mueve el icono, el planeta, llega a Rusia y ya puede escuchar estaciones de radio en Rusia. En Rusia, y también obviamente en México, busca Taxco Guerrero y le va a aparecer RTG 1310. Estamos transmitiendo para el mundo, el 1310 de amplitud modulada RTG Taxco. Y continuando con la información, le comento que la unidad de capacitación Taxco del ICATEGRO entregó constancias oficiales a quienes concluyeron su capacitación de enero a mayo de 2026. Una nota de mi compañero Fernando Mejía.
9: Hola, un gusto saludarlos a todos tus auditorios que el día de hoy nos siguen, hermano, pues.

0: importante con la ciudadanía, se ve esa familiaridad de trabajo que se tiene aquí fortalecido con y beneficiado toda la ciudadanía de Taxco del Arcón, Pilcaya, Tetipac, Ixcatiopan. Hoy pues nos sentimos en ese sentido con el mayor compromiso de poder seguir brindando los cursos que nos ha instruido nuestra gobernadora, la maestra Evelyn Cecia Salgado Pineda, y que también damos a conocer una nueva oferta educativa que se está brindando aquí en nuestro estado a través de ICATEGRO como una entidad certificadora ante el CONOCER, que nos permite redignificar todos los oficios que se desarrollan, que se emplean aquí en Taxco del Arcón y en nuestro estado, para poder darle el reconocimiento a todas estas personas que han traído un conocimiento empírico, que lo han traído a través de su generación, de padres, de madres, de abuelitos, de todo ello, pero que no podían encontrar un documento en el cual le pudiera dar un aval para poder emplearse y poder tener también su currículum vitae dentro del sector educativo y que lo coloque en un nivel profesional, es el CONOCER. Ahora en ICATEGRO cuentan con todo ello al alcance de todos los taxqueños de toda la región norte y todo nuestro estado. Estamos como entidad certificadora para poder fortalecer el desarrollo económico, para fortalecer las actividades sociales de nuestro estado, y que gracias a esta gran visión que ha tenido nuestra gobernadora de poder impulsar estas oportunidades y tenerlas al alcance de toda la ciudadanía aquí en nuestro estado.
1: Maestro, pues nos llamó mucho la atención las palabras de agradecimiento con gran sentimiento para este instituto de capacitación ICATEGRO a 13 años de ya llevar una responsabilidad laboral de la persona que en representación de los capacitados están entregando el agradecimiento a la gobernadora del estado.
0: Sí, es un tema que primeramente ICATEGRO es una institución muy noble, muy sensible, de mucha sensibilidad humana, muy humanista. Es un instituto que debemos de fortalecer todos, de verdad, todas y todos. Es un instituto que no tiene tinte partidista, es un instituto que abraza de corazón. Es por ello que el llegar a ICATEGRO existen estos valores y despierta esta sensibilidad en todos, en mí mismo. Yo me hicieron ahí casi soltar las lágrimas por estos recibimientos que nos brindan y por ver el resultado del trabajo y el esfuerzo de muchos compañeros, el reconocimiento a todos los instructores, porque hacen una labor de verdad de reconocerse, porque no solamente las actividades las realizamos en las cabeceras municipales, sino que también la instrucción de nuestra gobernadora es llevarlas a las localidades más apartadas, que no exista mucha población en la cual se tenga que desplazar para poder obtener este reconocimiento o este aprendizaje, sino que llegar ICATEGRO a todas ellas de la mano, que hoy pues se nos facilita más con la coordinación que existe con el presidente municipal Juan Andrés Vega, con los compañeros, y que esto se ve reflejado el día de hoy, una vez más poder escucharlas a las mujeres, a los hombres, 311,000 personas capacitadas durante la administración de la ciudadana gobernadora, con el casi 94% de mujeres y el resto de hombres, y que también sobre estas capacitaciones apoya también las políticas públicas del gobierno federal a través de fortalecer los grupos vulnerables, erradicar el todo tipo de violencia, erradicar los matrimonios forzados o infantiles, erradicar también el trabajo infantil, fortalecer y darle más elementos a nuestras compañeras y compañeros adultos mayores, a las personas privadas de la libertad. Es importante reinsertarlas a la sociedad, a las actividades normales, y que en ICATEGRO pues están encontrando todo ello. Desarrollar también el tema de los proyectos productivos, que ahora se llama pues el emprendimiento, a través de la Secretaría de Desarrollo Económico, a través de la maestra Teodora, a través del sector turístico, fortalecer y capacitar a todo el tema de los prestadores de servicios que se vive aquí en Taxco del Arcón, y con ello pues nosotros seguir generándole mejores condiciones a todos ellos. Por eso es que al recibir y al escuchar estas palabras, pues nos fortalecen y nos motivan más para redoblar esfuerzos de que nuestra ciudadana gobernadora está siempre atenta de cada uno de nosotros en ese sentido.
1: Muchas gracias, maestro Marco Antonio Marván Galván, quien es director general de ICATEGRO aquí en el estado de Guerrero. Regresamos al estudio, muy buenos días, pasen excelente inicio de semana, y hay que estar pendiente a todas las actividades futboleras, deportivas dentro de este mundial. Gracias.

0: Enhorabuena, enhorabuena a aquellas personas que recibieron este, pues, estas constancias oficiales. Y bueno, que con motivo de haber concluido su capacitación de enero a mayo de este 2026, un paso más dentro de su preparación. Es importante, claro, estar siempre vigente en lo que uno puede aprender. No hay que dejarlo pasar, no hay que dejarlo de lado. Felicidades. Oiga, ¿y el sábado cómo le fue? Pues un susto, ¿no? Se encendieron las alarmas por sismo en Taxco. Esto el sábado pasado, como ya le decía, una nota de mi compañero Raimundo Ruiz.
1: A las 12:20 de la mañana del sábado pasado llegó la alerta sísmica a los celulares de un movimiento telúrico moderado y segundos después las alarmas de seguridad de la ciudad de Taxco comenzaron a sonar. Al menos en una de las calles que funcionan como entradas al Tianguis Sabatino de Plata, algunos de los compradores y turistas salieron para protegerse, lo mismo que algunos vecinos, mientras el sonido de las alarmas comenzó a llamar la atención. Así también en toda la ciudad se escucharon las alarmas ante la posible llegada de un sismo registrado en San Marcos de 5.2 grados en la escala de Richter, el cual no fue perceptible para la ciudad de Taxco y la región norte. A pesar de eso, las alarmas estuvieron encendidas y alertando por 2 minutos. RTG Noticias, Raimundo Ruiz.
0: Exactamente. Primero... Y sonó en los celulares esta alarma. A los 20-30 segundos ya se activaron las que están en las principales plazuelas de la ciudad, plazas de la ciudad, pues previendo, ¿no?, que hay que tomar al hacer los protocolos correspondientes, irnos a un lugar seguro, etcétera. Afortunadamente fue imperceptible. Me comentan personas que estando en municipios como Zapata, allá en el estado de Morelos, allá sí lo sintieron. Pero aquí en Taxco, pues no, prácticamente fue imperceptible. Vamos, ni las lámparas se movieron, afortunadamente. No pasó del susto. Y vaya susto, que nos llevamos ya, digo, de acuerdo a experiencias propias de quienes hemos vivido sismos, de que lo que hemos visto después de un sismo, desgracias y demás, pues sabemos que es una cosa seria, no es para tomarlo a menos, no es que tomarlo a juego. Y aparte la alarma, pues sí que lo alerta a uno, yo creo que pues es su finalidad, ¿no? Ponernos a las vivas, porque sí suena fuerte. Y sabemos que ese sonido representa que puede haber algo feo. Pero afortunadamente, le digo, no pasó a mayores. Oiga, mire, y ya, pues, ya el 2027 ya es año electoral. Y en Morena, este pasado viernes, se dio un encuentro en Hotel Princes de Acapulco. Y pues esto se ha convertido en uno de los primeros movimientos visibles rumbo a la sucesión de la gubernatura de Guerrero de 2027. La reunión fue encabezada por la dirigencia nacional de Morena, particularmente por Ariadna Montiel Reyes y Citlali Hernández Mora, con el objetivo de comenzar a delinear las reglas del proceso interno. Entre los perfiles que fueron convocados destacan, y esto llama mucho la atención, y ahorita le voy a decir por qué. Bueno, los fueron convocados, destacan, Avelina López Rodríguez, Félix Salgado Macedonio, Beatriz Mojica Morga, Iván Hernández Díaz, los que destacaron. Además, de acuerdo con reportes periodísticos, fueron alrededor de 10 aspirantes morenistas los que participaron en el encuentro privado. Como yo se lo decía, Félix Salgado asistió. A diferencia de reuniones previas celebradas en otros momentos del proceso político guerrerense, en esta ocasión Félix Salgado Macedonio sí apareció en la lista de convocados por la dirigencia nacional. ¿Y por qué le digo que llama mucho la atención? Porque Morena ha establecido que no se va a permitir que familiares accedan a un puesto público, familiares de alguien que en donde está teniendo un puesto público. Pero aún así ya fue convocado. Por la presencia que el senador Félix Salgado tiene en el estado de Guerrero. la fuerte presencia, el arrastre que tiene. Y la dirigencia nacional de Morena ha insistido en que todavía no hay candidato ni cargada oficial para nadie. Según los participantes, la convocatoria formal para el registro de aspirantes sería publicada en junio y posteriormente se realizarían encuestas para definir a quién coordinará los trabajos de Morena en Guerrero, figura que normalmente termina convirtiéndose en candidato o candidata a gobernador. Incluso dirigentes nacionales han señalado que no hay nada para nadie y que las especulaciones sobre encuestas o acuerdos definitivos son prematuras. Aunque Morena aún no inicia formalmente la selección, en el análisis político estatal, los nombres que más se mencionan son Félix Salgado Macedonio por su presencia política y estructura territorial, Abelina López Rodríguez por gobernar el municipio más importante del estado, que es Acapulco, Beatriz Mojica Morga con experiencia electoral y presencia nacional, Iván Hernández Díaz, quien controla una de las estructuras federales con mayor presencia territorial. Sin embargo, también hay otros actores que buscan competir, como Rogelio Ortega Martínez, quien fue gobernador suplente, y Alberto López Rosas, que fue hace años alcalde de Acapulco, quienes incluso reclamaron haber sido excluidos de la reunión y anunciaron que se registrarán cuando se publique la convocatoria. El dato más relevante quizá no sea quién asistió, sino quiénes fueron invitados por la dirigencia nacional. En Morena, estos encuentros suelen interpretarse como una señal de quienes están siendo considerados seriamente para la encuesta final. No significa que exista un candidato definido, pero sí que comenzó la etapa de acomodos y medición de fuerzas. La gran incógnita es si Morena permitirá una competencia abierta entre figuras como Félix Salgado, Abrina López y Beatriz Mojica, o si buscará evitar conflictos internos mediante acuerdos previos. Guerrero ha sido uno de los estados donde las decisiones internas han generado mayores tensiones políticas, por lo que la dirigencia nacional intenta evitar fracturas rumbo a 2027. Pues ya se están haciendo ya movimientos, si bien no electoreros, pues sí al interior, en este caso del partido Morena, que en el Hotel Princes, como ya le decía, el viernes se reunieron estas figuras importantes de la política del estado. Y se decía que a Félix Salgado, al senador, no se le iba a invitar, o bueno, no se le iba a convocar a estas reuniones. Pero desde la dirigencia nacional fue convocado. Y eso habla de que posiblemente él vaya a salir como candidato a la gubernatura en el estado de Guerrero. Es tiempo de un corte, ya volvemos.
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5: ¿Sabías que los esguinces pueden debilitar los ligamentos y causar lesiones periódicas? Caliente los músculos antes de hacer ejercicio y haga adaptaciones a su rutina. Una venda elástica de soporte puede proteger las articulaciones débiles. Por su salud, fortalezca sus músculos. Utilice 2 cucharadas de ajonjolí, 2 cucharadas de linaza, 3 cucharadas de grenetina, 5 centímetros de cúrcuma y 5 centímetros de jengibre. 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Tome 2 cucharadas al día de este preparado. Los aceites de romero, la mejorana dulce y el árnica tienen un efecto calmante y pueden disminuir la inflamación.
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0: Estamos de regreso, gracias por continuar. Aquí en el 1310 de amplitud modulada. Y bueno, de pues como sabemos, estamos en el Mundial, en medio de los juegos. Y no podía faltar la nota de mi compañero Hugo Jaimes Lagunas con los deportes.
8: Gracias, mi querido Tony. Amigos de RTG Noticias, lista la información deportiva. Vámonos con los comentarios de esta justa mundialista que se vive en nuestro país, Canadá, y también en la Unión Americana. Y bueno, te comento, mi querido Tony, que con pie derecho inició su participación la selección mexicana en esta justa. El jueves pasado, al derrotar a la selección, muy débil, por cierto, es Sudáfrica, que a decir verdad, Tony, no se le miró nada, lo vimos como un equipo normal y de barrio, al medirse con México. Un 2-0 que dejó un buen sabor a los aficionados, porque después del triunfo, miles y miles se fueron a festejar al Ángel de la Independencia. ¿Qué decir del desempeño que tuvo la selección mexicana? Un 4-4 que le ha venido muy bien en el parado que ha hecho el vasco Javier Aguirre. Vimos un buen desempeño de Eric Lira, recuperando pelotas y sirviendo en jugadas claves. El naturalizado, que ahora ya lo consideran de guerrero, Julián Quiñones, llegó motivado, hizo gol. Y bueno, pues también Raúl Jiménez, te comentaba, mi querido Tony, el pasado jueves, que de cabeza iba a caer ese gol de Raúl Jiménez, y así fue, para matar al equipo o a la selección de Sudáfrica, un 2-0 que también tú acertaste. Y bueno, pues ahí estuvieron nuestros pronósticos, ¿verdad? Y bueno, pues a decir verdad también, mi querido Tony, era que México con contundencia hubiera matado a Sudáfrica, así como mató a Estados Unidos y Alemania en sus partidos de debut. Pero bueno, ahí la dejamos y esperemos que a la selección mexicana le vaya bien en su segundo compromiso, que será el jueves 6:30 contra la República de Corea, que por cierto, Corea le ganó también a Chequia 2-1, así que Corea y México se miden este próximo jueves. A decir verdad, la calificación que le pongo a México en este primer partido, por no haber matado y por no tener contundencia con los sudafricanos, le ponemos un 8, mi querido Tony, no sé qué digas tú. Y bueno, pues te comento rápidamente los resultados que se dieron. Canadá, en su primera participación como anfitrión, empató con Bosnia 1-1. Estados Unidos, reitero, golea Paraguay 4-1. Qatar y Suiza empatan a unos. Brasil y Marruecos 1-1. Sorpresa de los Marruecos ante la verde amarela. Haití cayó con Escocia 1-0. Australia vence a Turquía 2-0. Alemania, con contundencia, con jerarquía, goleada histórica ante Curazao 7-1, aunque también Curazao, con ese primer gol que metió en el Mundial, pensaron que ya habían ganado el Mundial. Costa de Marfil le ganó a Ecuador 1-0 y Suecia le ganó a Túnez 2-1. Los partidos para el día de hoy: hace su debut la Furia Roja, la Furia Española, a las 10 contra Cabo Verde. En esos momentos se está llevando este encuentro. A la 1, Bélgica contra Egipto; a las 4, Arabia contra Uruguay; y a las 7, Irán contra Nueva Zelanda. Así el análisis y los comentarios de esta justa mundialista, mi querido Tony. Dejamos el fútbol y vámonos con el básquetbol, porque el pasado sábado no le supo ni a melón los partidos que jugó los Knicks de Nueva York contra los Spurs, las Espuelas de San Antonio. 4-1, 4-1, con jerarquía, con contundencia, el equipo de los Knicks levanta una estrella en la NBA, 53 años de sequía, 53 años que no levantaban un campeonato en el mejor basquetbol del planeta, y vaya que se lo brindaron a todos los neoyorquinos, a toda su afición. El score final en este último partido, 94-90, llegando siempre desde atrás, con un score a donde ya era abultado en los últimos dos encuentros de San Antonio para los Knicks, se repone y los derrotan, vuelvo a comentarlo, Tony, con jerarquía. Así que felicidades a toda la afición del básquetbol de los Knicks de Nueva York. Mi reporte, Tony, para RTG Noticias, Hugo Jaimes Lagunas. Pasen un estupendo inicio de semana.
0: Gracias, gracias a Hugo Jaimes Lagunas por este reporte, pues de lo que se ha venido dando, lo que ha venido aconteciendo en el Mundial de Fútbol aquí en México, Estados Unidos y Canadá. También obviamente no podía faltar el comentario sobre el básquetbol, que ya hay campeón también en este deporte ráfaga. Ahora vamos al clima con mi compañera Leti Cuellar.
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9: Muy buen día, bienvenidos al pronóstico del clima. El Servicio Meteorológico Nacional, fuente oficial del Gobierno de México, emite el siguiente aviso. Escasamente nublado y fresco por la mañana, muy caluroso al mediodía y parcialmente nublado por la tarde y noche, con probabilidad de lluvia de ligera en sectores de las regiones norte, centro, sierra y montaña de Guerrero. Esto se debe a que un canal de baja presión se extiende al noroeste del estado de Guerrero, favoreciendo la formación de nubosidad por la tarde y noche. El tiempo en Taxco de Alarcón es una temperatura máxima de 26 grados y mínima de 17. Se esperan chubascos tormentosos por la tarde. Para Chilpancingo de los Bravos se determina ambiente cálido durante el día con una alta probabilidad de lluvias ligeras o chubascos hacia la tarde y noche a una temperatura máxima de 30. Cálido y parcialmente nublado con una alta probabilidad de chubascos tormentosos por la tarde para Iguala de la Independencia. La temperatura alcanzará los 32 grados. En Cuernavaca, Morelos, se pronostica templado a cálido, con probables chubascos en las próximas horas. En cuanto a la temperatura, esta oscilará entre los 27 grados máxima y 18 grados mínima. Finalmente, la Ciudad de México mantendrá un clima templado, con tormenta por la tarde y noche, a 16 grados por la mañana y la temperatura máxima llegará a los 24. Es el reporte del clima. Buen día.
0: Buen día, buen día, buen día también para usted que nos escucha, para mi compañero de Ticuayar, por supuesto, y que nos escucha, como le decía, en una transmisión más de RTG Noticias Taxco. Agradezco el favor de su atención, su preferencia por el 1310 de amplitud modulada, no solo en noticieros, sino a lo largo del día, disfrutando de toda la programación de mis compañeros locutores, ¿no? De lo que nos cuentan, lo que nos dicen, la música que nos proponen. Estamos de verdad para servirle, trabajamos para usted. Soy Jesús Antonio Hernández, que tenga excelente lunes, excelente inicio de semana.
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10: Estas son las celebraciones y los eventos históricos registrados en un día como hoy.
11: 15 de junio. Día Mundial de Toma de Conciencia de Abuso y Maltrato en la Vejez. 1667, en Francia, el médico Jean-Baptiste Denis realiza la primera transfusión de sangre en un ser humano. 1861, el general liberal Santos Degollado, que había salido en persecución de los asesinos de Melchor Ocampo, es derrotado y ejecutado en el Llano de Salazar, Estado de México, por el general Ignacio Buitrón. 1861, Benito Juárez presta el juramento por primera vez como presidente constitucional de la República. 1867, en Yucatán, el general Manuel Cepeda Peraza recupera para los republicanos juaristas la ciudad de Mérida, que había sido ocupada por los imperialistas durante la intervención francesa en México. 1879, muere Ignacio Ramírez el Nigromante, escritor y político liberal, miembro del Congreso Constituyente de 1857. Y 1888, nace Ramón López Velarde, escritor mexicano. Su obra suele encuadrarse en el modernismo literario y llegó a ser considerado el poeta nacional.
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0: El trofeo original desapareció para siempre. La Copa Jules Rimet, que Brasil conservó tras ganar 3 mundiales, fue robada nuevamente en 1983 en Río de Janeiro, a diferencia del robo de 1966. Jamás fue recuperada. Se cree que fue fundida y vendida en el mercado negro.
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2: La mayor goleada mundialista. En España 1982, Hungría derrotó 10-1 al Salvador. Sigue siendo la victoria más amplia en la historia de los mundiales.
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4: Pedro Ramírez Ocampo. El doctor Osores lo menciona en su obra acerca de los alumnos distinguidos de los colegios de San Pedro, San Pablo y San Ildefonso de México. Dice la nota, Ramírez de Ocampo, don Pedro, originario del Real o Mineral de Taxco en el Arzobispado de México y en esta capital, seminarista del Colegio de San Ildefonso en 1742, fundó dos capellanías en favor de los alumnos del expresado colegio.
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2: Estas son
1: las celebraciones y los eventos históricos registrados en un día como hoy.
3: 15 de junio. Día Mundial de Toma de Conciencia de Abuso y Maltrato en la Vejez. 1667, en Francia, el médico Jean-Baptiste Denis realiza la primera transfusión de sangre en un ser humano. 1861, el general liberal Santos Degollado, que había salido en persecución de los asesinos de Melchor Ocampo, es derrotado y ejecutado en el Llano de Salazar, Estado de México, por el general Ignacio Buitrón. 1861, Benito Juárez presta el juramento por primera vez como presidente constitucional de la República. 1867, en Yucatán, el general Manuel Cepeda Peraza recupera para los republicanos juaristas la ciudad de Mérida, que había sido ocupada por los imperialistas durante la intervención francesa en México. 1879, muere Ignacio Ramírez el Nigromante, escritor y político liberal, miembro del Congreso Constituyente de 1857. Y 1888, nace Ramón López Velarde, escritor mexicano. Su obra suele encuadrarse en el modernismo literario y llegó a ser considerado el poeta nacional.
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11: Cristina Salinas Luna. Nació en la Ciudad de México el 19 de junio de 1974. En 1985 llegó a la ciudad de Taxco, donde ingresó al coro de la iglesia de la comunidad de Tehuilotepec. A los 11 años, recibió la invitación a participar en el concurso de canción ranchera en el marco de la Feria Nacional de La Plata, obteniendo el primer lugar. Junto a su esposo, Fidel Ronces, formó el grupo Versión 3, teniendo hasta el momento más de 25 años de éxito.

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1: ¿Qué tal? ¿Cómo estás? Muy buena tarde. Es un gusto saludarte el día de hoy. Estamos ya iniciando con Canciones que Enamoran. Podemos decir así, se continúa con esta semana. Queremos que te vaya muy bien, que haya bastante lucha, pero la lucha por qué... Pues por esos sueños, que haya nuevos comienzos, que siempre pues pensemos en positivo y todo lo hagamos de la mejor manera. Así que feliz lunes. Lunes, algunos aún no regresan a clases por esas, por la solidarización, lo puedo decir de esta manera, a los profesores. Pero bien, para aquellos que sí tuvieron clases, un abrazo muy fuerte, que ya pues estamos en los últimos días de clases, estamos a punto de culminar ya con el ciclo escolar y ya hay fechas para las clausuras. Así que a prepararse en todos los aspectos, los jóvenes y los padres también. Así que deseamos que tengas un día único, maravilloso. Si habrá lluvias más adelante, está descendiendo la temperatura, no dejemos de utilizar el suéter y si tienes tos, gripe, pues no olvides utilizar tu cubreboca. Soy Leti Ocampo Cuellar y te acompaño en estos momentos hasta la una de la tarde para que juntos pues disfrutemos, gocemos de la música romántica del recuerdo y poder escuchar a grandes voces femeninas, voces masculinas, agrupaciones que dejaron huella y que la música, toda esta música del recuerdo no pierde vigencia. Esta música de verdad que no pasa de moda. Así, transmitimos completamente en vivo desde la Casa Gallo, la cual está ubicada en la gran ex hacienda El Chorrillo, aquí en Taxco de Alarcón. Iniciemos ya con los Babies, como sufro. Así que diremos así buenas tardes y bienvenidos.

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1: Bien, ¿sabías que la pelota es el elemento base del fútbol y un taller de artesanos en San Martín Tilcajete, en Oaxaca? Plasmó en ella elementos de la cultura zapoteca para recordarle al mundo que en las comunidades, para jugar no hace falta tener un estadio, solo un balón. Y el taller Jacobo y María Ángeles, en colaboración con Marcelo Hernández, pues intervino el balón de oficial de fútbol mediante su trabajo artesanal. Exaltaron todo aquello que une a las culturas de los tres países anfitriones. Y sí, efectivamente, el taller Jacobo y María Ángeles, en colaboración con Marcelo Hernández, intervino el balón oficial del certamen, convirtiéndolo en una pieza que refleja la identidad, también los símbolos y las tradiciones zapotecas que a su vez unen a los tres países anfitriones a través del arte. Y actualmente las fronteras nos hacen vernos muy distantes, cuando en realidad tenemos muchas coincidencias y más parentesco de lo que se podría pensar. El balón es la interpretación, digamos, simbólico, pictórica, zapoteca de la unión entre los países sede. El panel de México se une al de Canadá. Bien, y según esta historia, la pieza tomó más de 6 meses de trabajo por parte de un gran equipo de artesanos oaxaqueños originarios del municipio de San Martín Tilcajete. Vemos aquí el balón y de verdad que yo quedo sorprendida porque bajo el contexto del mundial más grande de la historia, esta pieza, y me refiero al balón de fútbol, nos recuerda los orígenes del juego mismo, la gente.
0: Claro, llevando el andador.
1: Así que diríamos que el balón del mundial en manos de los oaxaqueños.
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1: Y bien, así continuamos. Son ya las 12 del mediodía con 17 minutos. Más adelante compartiremos un poquito el clima, pero no sin antes escuchar al grupo Indio con Herida de Amor.

0: Bien, así de regreso, las 12 con 21 minutos. No sé si ustedes han escuchado unas cápsulas interesantes acerca de las leyendas de Taxco de Alarcón. Y bueno, son las 7 las que han salido al aire. Una es la leyenda de las alhajas de la Virgen, que el diablo bebito, la leyenda de la Cuetlazóchitl, la leyenda de Santa Prisca, del puente del diablo, los pajaritos, y la leyenda del Cristo del Santo Entierro. Y ¿sabías que cuando los niños conocían más leyendas que caricaturas? Sí, hace algunos ayeres, no puedo decir, yo creo que sí del siglo pasado. En la actualidad, muchos niños crecen rodeados de caricaturas, de videojuegos y contenido en internet. Pero durante gran parte del siglo XX, el entretenimiento era muy diferente. Por ejemplo, en muchos pueblos de México, las noches pues se llenaban de historias contadas por padres, por abuelos, por vecinos. Relatos sobre la Llorona, no sé si a ti te la contaron, la Llorona, que el charro negro, las brujas, los duendes o los aparecidos formaban parte, pues sí, de la infancia de millones de niños. No hacían falta de pantallas, ¿eh? Buscaban una reunión familiar, una banca afuera de la casa o una noche junto al fogón para que comenzaran los relatos. Y muchos niños conocían perfectamente las leyendas de su comunidad. Decíamos, hay algunas leyendas que suelen escuchar en la radio, pero de las que nos contaba el abuelo era la leyenda de el callejón del hundido, la leyenda de Bermeja, de la mulata, la Cuetlazóchitl. ¿Sí las recuerdas que te decía el abuelo?
1: Yo ya no entiendo qué quieren.
0: Y muchos niños conocían perfectamente las leyendas de su comunidad. Y aquellas historias no solo servían para entretener, también transmitían costumbres, advertencias y parte de la identidad de cada región. Por eso, mucho antes de que existieran canales infantiles, los cuentos y las leyendas eran una de las formas pues más importantes de diversión. Anteriormente eran las radionovelas, las playas. Quiero decir, ¿las escuchabas?
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0: Esto ocurrió hace algunos ayeres. Ahora los pequeños pues crecen rodeados de muchas caricaturas, videojuegos, celular y más. Pero antes a nosotros nos platicaban, nos compartían muchas historias y leyendas nuestros abuelos. Continuamos, son ya las 12 con 24 minutos. Te saludamos donde quiera que te encuentres, en tu casita, en tu trabajo, en alguna comunidad. También nos acompañan. Muchas gracias. Gracias también a aquellos que disfrutan radio en diferentes puntos de la ciudad. Aquí en Taxco de Alarcón, en el Parque Vicente Guerrero, Mercado Tetitlán, estás en tu empresa, en tu urban, en tu carpintería, en la gasolinera. Continuemos así, muy buena tarde. Luto en mi alma, cantan los terrícolas.

0: Hola, mi amor.
1: Hola.
0: ¿Cómo estuvo esa clase de hoy?
1: Bastante bien. ¿Llevas mucho tiempo esperándome?
0: Un poco, pero te quiero mucho, mi amor.
1: Sí, pero por favor, apúrate que pueden vernos.
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Bien, así de regreso, las 12 con 30 minutos. Voy a enviar saludos a Rosy, nos acompaña en tercera de La Molina. Muchas gracias, Rosy. Le decía fuera del aire, gracias por comunicarse con nosotros. No importa en qué horario, si escucha a las 6 de la mañana, está muy bien, a las 7, a las 8, a las 9, el horario que usted desee. Pero no dejes de ser parte de la radio, eres la pieza, digámoslo así, fundamental. Es como un ajedrez sin su rey o sin su reina, ¿no? Ustedes son ese rey o esa reina para este medio de comunicación que es la radio. Son la pieza fundamental para que haya radio. Así que te saludamos, Rosy, en tercera de La Molina. Muchas gracias. Y continuamos porque Trigo Limpio nos cantará Arena. 12 con 31.

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5: El gol más rápido en un mundial. El turco Hakan Şükür anotó el gol más rápido en los mundiales. Lo hizo en Corea-Japón 2002 frente a Corea del Sur. Apenas 11 segundos después del silbatazo inicial.
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8: Los días de campo en el río de la Mulata y la huerta de las guayabas y granadas. El río de la Mulata fue muy visitado porque ahí se encontraba la famosa Poza del Muerto, un espejo de agua en donde los taxqueños realizaban sus días de campo y aprendían a nadar, utilizando también el antiguo tanque de lavado de metales que muy cerca de este río tenía la hacienda de Cantarranas, pero que debido a su profundidad resultaba peligroso utilizarlo como alberca. Razón por la que la Poza del Muerto era la favorita para practicar la natación, ya que además estaba rodeada de una vegetación maravillosa, plena de árboles, flores, arbustos frutales, entre los que destacaba la famosa Huerta de las Guayabas. Ambos atractivos dieron origen a la costumbre de realizar paseos a la Huerta de las Guayabas, días de campo al río de la Mulata y la visita a la ermita de Casamata, convirtiéndose en uno de los atractivos principales para la recreación de las familias taxqueñas, alcanzando su máximo esplendor cuando se creó el famoso Centro Nocturno de Cantarranas.
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1: Viene, voy a continuar. Voy a continuar con música. Son ya las 12:42. Tengo saludos a Magdaleno, pero también al Tinieblas. Ya se comunicaron con nosotros y pues quieren escuchar a la organización Génesis con ese juguete caro. Pero antes, muchas veces se nos olvida lo que tenemos que hacer. ¿Qué tenemos que hacer? Que nos han enseñado tanto los abuelos como nuestros padres. Tenemos que agradecer por un día más de vida, por todo lo que respiramos, bueno, el aire que respiramos, por nuestra familia, por las personas que amamos y por las que no también. Por el pan de cada día, por nuestro trabajo, nuestros ingresos, las bendiciones y por esos sueños y todo lo bueno que está por llegar. Y si no es positivo, es por algo, quizá no es el momento. Y ser pacientes aquí. Así que hoy seamos agradecidos. Y esto es gracias al abuelo, a la abuela. ¿Sabías que hoy es el Día Mundial de Toma de Conciencia de Abuso y Maltrato en la Vejez? Sí, los derechos humanos no tienen edad, ¿eh? Pero muchas personas adultas mayores ven vulnerados los suyos a través de la discriminación, a través del abandono y distintas formas de violencia. Un día como hoy se conmemora el Día Mundial de Toma de Conciencia de Abuso y Maltrato en la Vejez. Recuerda que cada arruga cuenta una historia. El envejecimiento es el resultado de daños moleculares y celulares acumulados a lo largo del tiempo. Proceso natural y complejo. Sí, las neuronas posganglionares encargadas de transmitir señales entre los órganos

órganos del cuerpo pueden sufrir alteraciones con el envejecimiento. Valoremoslo como un testimonio de vida, eso sí. Con el tiempo, el sistema nervioso simpático, responsable de la comunicación con los órganos, experimenta desequilibrio celular y aumenta la vulnerabilidad. Así que aprendamos a comprender, a adaptarnos a las necesidades de nuestros mayores con empatía y con conocimiento. De repente sí lo olvidamos. Yo soy una de ellas, de repente lo olvidamos y hoy es el día, es el momento para crear conciencia de no abandonarlos, de darles cariño. Ellos son como niños. Les gusta que los escuchemos y no importa que la platiquen y compartan la misma historia. Hay que escucharles, ser oídos para ellos. Así que aprendamos a comprenderlos y adaptarnos a sus necesidades de los adultos mayores con empatía que nos cuesta de verdad y con conocimiento. Son las 12:45. Saludos a Rosy en Tercera de la Molina. Muchas gracias. También quiero saludar esta tarde a la señora Mari. Ella se comunicó muy temprano con nosotros. Gozó, al igual que nosotros, de la música guerrerense. Y la señora Mari, cada vez que se comunica, manda y envía saludos a través del teléfono a todos. A todos los que laboramos aquí en la estación. Y también quiero saludar a Chivis, nos acompaña en Tehuantepec. Continuemos con la organización Génesis, nos cantan Juguete Caro.

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0: Bien, hace algunos minutos platicábamos acerca de lo que nos han enseñado los abuelos y no faltan los consejos de los ancianos que de verdad tenían y mucho, bastante peso. Y esto ocurrió durante gran parte de la historia de México. Aquí los ancianos, los abuelitos, ocupaban un lugar muy importante dentro de las familias y las comunidades. Y no porque tuvieran títulos o estudios, sino porque acumulaban algo que todos valoraban, y me refiero a la experiencia. Muchos abuelos habían sobrevivido sequías, epidemias, malas cosechas, conflictos y todo tipo de dificultades que las generaciones más jóvenes jamás habían vivido. Y por eso, cuando había que tomar decisiones importantes, era común buscar la opinión de los mayores. Desde asuntos familiares hasta problemas del campo o desacuerdos entre los vecinos. En muchos pueblos, la palabra de un anciano respetado podía tener más influencia que la de una autoridad local. Y aunque no siempre tenían la razón, la gente escuchaba porque sabían que hablaban desde épocas o décadas de experiencia. Hoy vivimos rodeados de información, pero durante mucho tiempo el conocimiento más valioso estaba sentado en una silla afuera de la casa. Y no sé tú, pero como que a mí no me tocó, pero dice mamá que pues antes obligaban besar la mano a los abuelitos, a los vecinos adultos y más.
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0: ¡Qué historias! Retomemos lo de antaño, ese respeto hacia los mayores, ese valor, y dejemos, si tienes a una abuelita y abuelito con vida, aprovéchalo, ámalo, apapáchalo, porque nos platican tantas historias y nos comparten tantos conocimientos que de verdad hasta podemos escribir un libro. Quizá formaron parte de un evento político, social, no lo sé, y lo quieren compartir contigo. Bien, continuemos, son ya las 12:52 minutos. Tenemos música romántica, saludos para ti, para aquellos que no se han comunicado con nosotros, pero que están ahí, atentos con la buena música. Y ¿qué te parece si hoy escuchamos a un solista del recuerdo? Esa música que no pasa de moda, es vigente y mucho más aquí en RTG Radio Taxco. Continuamos así con Emanuel y nos canta así, ese soy yo.

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0: Bien, voy a enviar saludos esta tarde a la señora Delfi que nos acompaña. Bueno, escucha radio en el barrio Vicente Guerrero. Pero también, si me permiten, saludar a Rosy en San Miguel. Muchas gracias, Rosy. Gracias por comunicarte con nosotros, por ser esa pieza fundamental para la radio. Saludos a Magdaleno, es el Tinieblas, están trabajando en Arroyo. Hoy se comunicó el Tinieblas, sí. Pues quedaría de ver la musita los viernes, terminando la conferencia matutina. Si termina a las 9, pues aprovechamos una hora de música con la Sonora Santanera. Si termina a 9:30, pues solamente 30 minutos y así. Así que los viernes es de la Santanera, por eso le quedo a deber este tema. Y sí, pudimos complacerle con Juguete Caro a cargo de la organización Génesis. Así que gracias, Magda, gracias al Tinieblas también. A Rosy en Tercera de la Molina, sí le programamos su canción también. Y hoy nos vamos a despedir con este tema titulado La Radio. Y es verdad que para algunos es nostalgia, para la radio es una poderosa herramienta de conexión, ¿eh? Las canciones, los programas y esos recuerdos, pues que marcaron generaciones, están aquí en RTG Radio Taxco, es la emisora. Pues tiene la oportunidad de convertir esa emoción en audiencia, en lealtad. Y esperemos que sigas aprovechando lo retro, lo de antaño en este instituto, pero no todo es de antaño, ¿eh? Hay temas y programas que tienen que ver con música pop, algo de blues, de jazz, música rock en español, rock en inglés.
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0: Y de todo un poquito, y esto es lo que ha marcado la diferencia con otras estaciones de radio. La radio tiene esa oportunidad de oro en la tendencia retro y RTG no se queda atrás, así que aprovéchala.
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0: Así nos vamos a despedir con ese amor, con ese título, La Radio. Al menos para nosotros, pues es trabajo, es diversión, es entretenimiento, es compartir, es vida, es todo y es... Estamos agradecidos con la estación, con la radio. Nos despedimos. Gracias. Es la 1:00 p.m. y decimos adiós con Diango. Gracias por estar. Más adelante se quedan con Fernando Torres Zapata. Hoy es lunes, Taxco de mis amores.

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3: 15 de junio. Día Mundial de Toma de Conciencia de Abuso y Maltrato en la Vejez. 1667. En Francia, el médico Jean-Baptiste Denis realiza la primera transfusión de sangre en un ser humano. 1861. El general liberal Santos Degollado, que había salido en persecución de los asesinos de Melchor Ocampo, es derrotado y ejecutado en el Llano de Salazar, Estado de México, por el general Ignacio Buitrón. 1861. Benito Juárez presta el juramento por primera vez como presidente constitucional de la República. 1867. En Yucatán, el general Manuel Cepeda Peraza recupera para los republicanos juaristas la ciudad de Mérida, que había sido ocupada por los imperialistas durante la intervención francesa en México. 1879. Muere Ignacio Ramírez, el nigromante, escritor y político liberal, miembro del Congreso Constituyente de 1857. Y 1888. Nace Ramón López Velarde, escritor mexicano. Su obra suele encuadrarse en el modernismo literario y llegó a ser considerado el poeta nacional.
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0: amigos del estado de Guerrero. Es un gusto saludarles en esta ocasión en Taxco de Mis Amores, programa radiofónico del Instituto Radio y Televisión de Guerrero, a través de las estaciones 97.7 FM en el puerto de Acapulco, 92.1 FM en Cihuatanejo, 870 AM en Chilpancingo, 88.3 FM en Zumpango y, por supuesto, a través del 1310 AM en Taxco de Alarcón. Gracias a todos los que nos siguen a través de nuestra página en internet www.rtg.com.mx. En esta ocasión nos acompañan la licenciada Antonia Brito y Lili Castillo, integrantes de la coalición de tianguistas y artesanos plateros y grupos organizados de Taxco, así como las candidatas a reina del 92 Día del Platero, Katia Michelle Nava Rodríguez, Emilia Hernández Mejía y Kesley Bustos Gama. Antonia Brito, qué gusto saludarles para el estado de Guerrero en esta ocasión, y hemos tenido la oportunidad muchas veces de platicar sobre el Día del Platero. Les ha costado mucho trabajo poder consolidar la fiesta más importante de los plateros de Taxco, el Día del Platero, que organizó al interior de su taller Las Delicias William Spraglin, y ahora ya como toda una industria, 92 años de celebrar, de festejar a los artesanos plateros, y a ustedes les ha tocado esta época de picar constantemente piedra. Antonia Brito.
1: Hola, ¿qué tal? Buenos días. Pues sí, agradecer a tu auditorio, agradecerte a ti principalmente por este espacio que se nos brinda para poder difundir y dar a conocer todos los festejos tan importantes que la coalición de tianguistas, artesanos plateros y grupos organizados realizamos durante el mes de junio, que es en este año el 92 Día del Platero. Efectivamente, como lo has comentado, picamos piedra. Fuimos muy poco escuchados en un inicio, quizás no creyeron en lo importante que era este evento, pero hemos demostrado que hemos dado muy buenos resultados. Hemos tenido reinas, hemos tenido concurso de diseño a lápiz, hemos tenido el concurso de joyería más importante para dar a conocer toda la hermosa joyería que nuestros artesanos plateros realizan con sus manos. Bueno, un talento muy importante y muy apreciable y muy reconocido, que debemos de tenerlo presente, porque si nuestros artesanos plateros, yo creo que Taxco no tuviera este importante prestigio, ¿no? Este importante reconocimiento, porque es reconocido tanto nacional y mundialmente. Entonces su joyería es hermosa, la creatividad, el corazón, la forma en cómo entregan todo su diseño, toda su creatividad, creo que es algo muy importante. Nuestros artesanos plateros son reconocidos a nivel nacional e internacional, y creo yo que nosotros los taxqueños tenemos una tarea muy importante, el saber homenajearlos exactamente, porque sin ellos yo creo que Taxco no estaría en este lugar tan privilegiado. Somos bendecidos con esta hermosa oficio o por profesión. Para mí ya es una profesión, porque al final de cuentas día con día van innovando y van dando a conocer todo el talento que tienen ellos mismos. Agradezco sinceramente a este hermoso sector, y gracias por ser tasqueña. Agradezco a Dios haberme puesto en esta tierra, porque creo yo que tenemos una tarea muy importante que realizar, y con gusto lo estamos haciendo.
0: Lili Castillo, 11 años que más menos estás dentro de la organización del Día del Platero, que te has sumado a la coalición de tianguistas, de artesanos y grupos organizados en Taxco, pero todo comienza desde aquí, desde el Día del Platero que hiciera William Spraglin al interior de su taller de artesanía. Toda la industria, toda la plata reconocida en el mundo fue por un gran hombre como fue William Spraglin, pero además del talento de sus trabajadores. Coco Castillo, ¿por qué no mencionarlo? Es obligadísimo mencionar al primer ganador del concurso de joyería, de platería, que hizo William Spraglin. Coco Castillo, con una pulsera que eran unos cocos, y precisamente heredera de su tío Coco Castillo, Lili Castillo.
2: Efectivamente, la pulsera era de cocos, y de ahí en adelante ya nadie se acuerda de su nombre, nada más de su apodo. Coco para arriba, Coco para abajo, ahora sigue su hijo, también con el mismo nombre que nadie sabe cuál es. Son Justo, se llaman Justo Fausto y Justo Lucio. Y él efectivamente ganó el primer premio, y después el más creativo fue Chato Castillo, y así el resto de los hermanos y los primos. Y me complace decir que en esta grupo de organizadores, desde el 90 aniversario decidimos hacer un galardón a grandes maestros, porque son nuestro legado vivo, y lo hicimos para el señor Bruno Pineda, lo hicimos para Mari Pineda el año pasado, que son longevos y todo el su vida dedicados a este oficio, y en este año estamos homenajeando a Antelmo Ortiz Muñoz. Él va a ser el 92, Día del Platero, homenajeado, legado vivo.
0: Hemos visto la exposición de joyería, de artesanías, del trabajo en este concurso de platería, y ha sido un gusto, Lili, cuando nos has mostrado la primera pieza que ganó, preciso, esta pulsera de cocos, y además el reconocimiento que le entregara William Spraglin a Coco Castillo con su firma y este documento que no tiene valor monetario, pero histórico. Desde aquí es todo, Lili.
2: Al 100, efectivamente, 50 pesos de 1934, que ya me imagino lo que equivale en este momento, y para hacer ver una pieza bonita, muy vendible, muy que hasta la fecha vendemos, sí, después de 80 años.
0: Y además de aquí también vino la industria y el taller y el reconocimiento de los Castillo.
2: Sí, por sus diferentes técnicas, que también con este movimiento de homenajear a plateros y al gremio platero, no queremos que se olviden, queremos que se conserven, y empezaremos a difundir para el que esté interesado.
0: Y pues no podía faltar la reina del Día del Platero, como también lo hizo William Spraglin en su momento dentro de su taller de Las Delicias. Pero vamos a hacer una breve pausa promocional, antes un poco de música, y regresamos en Taxco de Mis Amores para platicar con las candidatas a reina del 92 Día del Platero, Katia Michelle Nava Rodríguez, Emilia Hernández Mejía y Kesley Bustos Gama.

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6: El desfile de los oficios. Cuando no había escuelas superiores o universidades en Taxco, la aspiración máxima era tener un oficio para ganarse honradamente la vida. Por lo que hubo tiempos en que los trabajadores no se quedaron atrás y celebraban un día con el desfile de los oficios, en donde se organizaban y participaban herreros, albañiles, carniceros y otros muchos humildes trabajadores que salían orgullosos a desfilar por las calles con sus herramientas e instrumentos de trabajo. Albañiles con cucharas y palas, herreros con marros y arcos que daban demostraciones de cómo era su trabajo. Los más celebrados eran los carniceros y abarroteros, pues llevaban un pequeño carrito exhibiendo cortes de carne y mercancías que repartían entre los asistentes al desfile.
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9: Amigos del Estado de Guerrero, estamos de vuelta a través del Instituto Radio y Televisión de Guerrero en Taxco de mis amores. Y como escuchamos al principio, le dedicamos esta emisión a hablar al Día del Artesano Platero en Taxco de mis amores. Y por supuesto, los artesanos tienen que tener una reina, ahora embajadora de acuerdo a las nuevas leyes. Se tiene que llamar embajadora de los artesanos plateros. Seguramente que en su momento se estará haciendo esta modificación, pero en este 92 Día del Platero debemos tener nuestra reina del Día del Platero. Y me da mucho gusto poder contar con la presencia de Katia Michelle Nava Rodríguez. Katia Michelle Nava Rodríguez, platícanos, danos tus datos, a qué te dedicas, por qué surgió esta idea de participar en el Día del Platero.
10: Bueno, mi nombre es Katia Michelle Nava Rodríguez, cuento con la edad de 17 años, vengo representando al Cebetis número 82. Pues ahorita me estoy dedicando a estudiar y a veces en mis tiempos libres les ayudo a mis papás en su negocio, que es el restaurante Bar Las Fuentes. Y pues esta idea de meterme a esto surgió porque desde pequeña a mí me han gustado estos certámenes y pues me gustaría ser la reina del Día del Platero para así dar a conocer a todos nuestros artesanos plateros.
9: ¿Qué referencias tienes tú de la artesanía? ¿Cómo una joven tasqueña crece entre la cultura, crece en este arte, en este oficio, en esta profesión del Día del Platero o de la platería en Taxco de Mis Amores?
10: Pues sería todo lo que hay aquí en Taxco, todas las artesanías que han realizado desde hace muchos años, pues no sé, dar a conocer todos los lugares, todas las platerías que están, todos los negocios de plata que existen.
9: ¿Qué es lo que te gusta de Taxco, de sus costumbres, de sus tradiciones? ¿Qué es lo que más te gusta de Taxco de Mis Amores?
10: Pues me gustan todas las tradiciones que tiene, ya que pues hasta el momento han seguido vivas, ya que pues todas las personas lo han hecho así, y pues me gusta todo lo de la plata, realizar pues no sé, algunas actividades que aquí se pueden dar, pues me gusta la verdad todo.
9: ¿Bailas, haces ejercicio, participas en algún ballet, en algún grupo, lees? ¿Qué te gusta hacer en Taxco de Mis Amores, Katia?
10: Pues ahorita ya no estoy participando en ningún tipo de cosas, pero antes hacía ejercicio o jugaba básquetbol. Pues ahorita lo único que hago pues es estudiar. Entonces pues no hay otra cosa que haga ahorita.
9: ¿Cuál es tu contribución? ¿Cómo crees que el hecho de participar tú en este certamen estás contribuyendo, estás aportando tu talento, tu belleza para este certamen del 92 Día del Platero?
10: Pues para que pueda representar a todos nuestros artesanos, como ya lo dije, y pues impulsar toda nuestra joyería que hay aquí dentro de Taxco.
9: Pues me da mucho gusto poder platicar contigo, Katia Michelle Nava Rodríguez. Enseguida vamos a seguir conservando. No se pongan nerviosas porque es difícil en muchas ocasiones. Pero esto precisamente, estos concursos, estas actividades les permiten desenvolverse y crecer de manera personal y tener una mayor seguridad. Emilia Hernández Mejía, de la preparatoria número 4, de la unidad académica número 4, es además el representante de esta institución, pues es la actual reina, la soberana de esta institución educativa. Emilia Hernández Mejía, ¿cómo estás? Buenas tardes.
4: Hola, buenas tardes. Bueno, ya me presentaron, ¿verdad? Soy Emilia Yir Hernández Mejía. Soy candidata al 92 Día del Platero, bueno, reina del 92 Día del Platero. Pues me siento muy contenta de participar aquí en este certamen porque pues es una experiencia muy bonita, es increíble poder contar con el apoyo de tanta gente, de ver cómo esto cada vez va mejor gracias al comité y gracias a todo el equipo, ¿verdad?, que está detrás de todo esto.
9: Oye, me llama mucho la atención y esto hay que resaltar porque siempre en este certamen del Día del Platero siempre les facilitan poder portar piezas de plata. En todas las presentaciones que ustedes hacen, siempre llevan piezas de plata. Son bajo una coordinación de la organización y ahorita trae, déjenme compartirle a todo el auditorio, Emilia trae un collar de turquesa. ¿Es turquesa, Lili? ¿Qué piedra es? Sodalita. Ok, ¿y cómo te sientes tú, Emilia, de portar estas maravillosas piezas de artesanos plateros?
4: Bueno, es que lo que pasa es que es este juego de plata que traigo, lo vendía a mi tío Andrés Mejía Álvarez. Él tenía una platería ahí por La Garita y es de los trabajos que él vendía. Entonces lo estoy portando a su honor.
9: Y te representa el azul, pero además hace apenas unos meses que falleció muy reconocido Andrés Mejía en la artesanía platera, y pensé que era de los Castillo este collar, Lili.
4: Bueno, los aretes sí es de Lili Castillo, pero el collar y la pulsera sí es de Andrés Mejía.
9: ¿Qué se siente para una mujer poder tener una joya de plata, poder portar? Ustedes como mujeres son muy detallistas en muchas cosas, y para todos los que nos escuchan más allá de Taxco, ¿qué se siente tener una pieza de plata y hacer lucir la belleza de la mujer tasqueña y la mujer mexicana?
4: Bueno, creo que la belleza tasqueña de las mujeres también representa su joyería, como la plata. Entonces es un honor poder portar algo que está en tu identidad, en lo que eres, porque aquí naciste. Eres también parte de lo que eres.
9: Y algo que tú mencionas bien importante, la joyería de Taxco nos da identidad. Algo que realmente muchos jóvenes o muchas señoritas en ocasiones no dimensionan este tema, la identidad que nos da la joyería y la artesanía platera.
4: Sí, pues bueno, muchos no, quizás no lo reconocen porque no ven más allá lo que es el trabajo que para elaborar una pieza, porque eso es lo que se hace grande, el tiempo y dedicación que le da un maestro, un artesano platero para poder elaborar pues arte.
9: Pues Emilia, me da mucho gusto. Gracias de verdad por acompañarnos y por darnos estas palabras. Enseguida también regresamos y vamos a hacer otra breve pausa promocional en Taxco de Mis Amores. Y después del corte estamos de vuelta para poder platicar con Kelsey Bustos Gama, quien es también candidata a reina del 92 Día del Platero. Y seguimos en Taxco de Mis Amores.

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7: En la parte superior de las torres hay 8 columnas corintias distribuidas de igual manera que abajo. Solo que en sus huecos se ve un apóstol. Los arcos de los que cuelgan las campanas son pequeños, pero su decoración es muy profusa y están coronados por escudos de armas. A la izquierda se ve la luna con una corona ducal y a la derecha el sol con una corona de ciudad. El remate de las torres es parecido, por su forma, a la base de un candelero.
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9: Amigos de Taxco de mis amores, nosotros estamos muy contentos de poder tener en las instalaciones de radio y televisión de Guerrero aquí en esta maravillosa ciudad de Taxco y con un clima excelente a las candidatas al 92 Día del Platero. Y ahora nos corresponde poder platicar con Kelsey Bustos Gama. Kelsey, preséntate por favor a todo el auditorio de Taxco de mis amores.
10: Hola, muy buenos días. Mi nombre es Kelsey Bustos Gama. Cuento con la edad de 19 años y estudio en la preparatoria Pablo Nolúa.
9: ¿También eres compañera entonces de Emilia?
10: Sí, pero yo estudio en el turno de la tarde.
9: Perfecto. Kelsey, ¿recibiste invitación? ¿Decidiste inscribirte, participar por tu propia cuenta? ¿Cómo es que decides ser parte de este 92 Día del Platero?
10: Anteriormente participé para ser embajadora de La Plata y para mí sí, sería un honor también representar a los plateros. Y sí, yo me inscribí porque me encantan estos certámenes, me encantaría representar a nuestros artesanos plateros y me encantaría enorgullecer a mi padre que fue platero.
9: Participaste en la embajadora de la Feria Nacional de La Plata. No me acuerdo si ganaste o no.
10: No, quedé como señorita simpática.

0: hasta el triunfo, pero te estás preparando para esto.
1: Claro, me está sirviendo demasiado mi anterior preparación con esta para poder lograr mi objetivo.
0: Y aquí está un gran mensaje, una gran lección. Podemos quizá tropezar en algún momento, porque también hubo ahí unas cositas que fallaron, pero que no podían, yo no pensé que fueran a afectar tanto, pero bueno, no tuviste el triunfo, me tocó estar esa ocasión, pero aquí está la lección, siempre luchar, siempre día a día mejorar, y siempre estar alcanzando la lucha para lograr el objetivo y la felicidad, Kelsey.
1: Sí, claro, me está sirviendo demasiado y para mí sería un orgullo poder esta vez representar a nuestros artesanos plateros.
0: ¿Tú tienes algún vínculo con artesanos plateros, Kelsey?
1: Claro que sí, mi padre y abuelo fueron unos grandes artesanos plateros y mis hermanos siguen sus pasos, al igual que mi hermano es un fabricante y distribuidor de plata.
0: Platícanos de ellos, ¿quiénes son?
1: Mi hermano se llama Jaime y trabaja en varias platerías, Platería Amor, en la cual yo trabajo también.
0: ¿Y tu papá y tu abuelito quiénes son?
1: Mi papá se llamaba Jaime también.
0: Jaime
1: Bustos Martínez.
0: ¿Y tu abuelo?
1: Aurelio Jaime Martínez.
0: ¿Y eran plateros?
1: Sí, claro.
0: ¿Te gusta trabajar la platería o nada más trabajas tú dentro de la industria artesanal en un establecimiento?
1: Trabajo vendiendo las piezas, pero sí tengo conocimiento de cómo es que se elabora cada una, cómo es la elaboración de la plata, cómo se hace.
0: ¿Sabes de técnicas?
1: No mucho, pero sí.
0: A ver, dinos cómo le hablas tú a los visitantes, a las personas que no conocen mucho de joyería y que tú tienes que enamorarlos para que puedan llevar una joya de Taxco. ¿Qué es lo que les dices sobre la artesanía de Taxco?
1: Que es originaria de Taxco, que es nuestra capital de la plata y que estamos asegurados bajo el Consejo Regulador de la Plata. Nuestra platería está avaluada ante el Consejo Regulador de la Plata.
0: Algo importante que también aborda Kelsey, de que la platería de Taxco está regulada por el Consejo de la Plata en esta ciudad. Esto da garantía, el Consejo Regulador de la Plata da garantía a los clientes, a los visitantes, de que lo que están comprando es verdaderamente plata.
1: Sí, es 100% plata. Es eso lo que nos ayuda muchísimo a que las personas puedan comprar nuestras piezas, al igual les mostramos cómo es que se elabora, porque en nuestra página oficial tenemos las técnicas y cómo es que se elaboran cada detalle, cómo es que se pega piedra por piedra.
0: Y ahorita tú, ¿qué portas, Kelsey? ¿Qué es lo que traes de collar?
1: Traigo un collar que es de la señora Lili Castillo y igual su pulsera.
0: Que no es parecida a la de Coco será más como calada, más... ¿Cómo se llama esta técnica? ¿Boleado?
2: Casquillas.
0: ¿De ella qué nos puedes decir de esta pieza? Si la tuvieras que vender, ¿qué dirías de esta pieza, Kelsey?
1: Que lleva mucha historia, que su trabajo, el arte y la dedicación que lleva a hacerlo es muy, muy valiosa, que va más allá de un valor material, lleva cultura y valor humano.
0: Oye, ¿tú cómo ves ahorita la artesanía platera? ¿Cómo ves este momento, la platería en Taxco? Subió mucho el precio de la plata, bajaron las ventas, ahorita se está estabilizando un poco el costo de la plata. Creo que esto va beneficiando poco a poco para que vayan comprando más plata. Tú en este momento que tienes esa cercanía con el turismo, que estás en un negocio de plata, ¿cuál es tu visión, cuál es tu comentario sobre la industria artesanal platera?
1: Que sí, muchas veces la plata sube, se eleva, pero igual deberían comprarla porque es una pieza muy, muy bonita. Entonces va más allá de un valor, sino va detrás de cada dedicación y esfuerzo que le ponen los artesanos, porque detrás de un dije van horas de trabajo, horas de estrés también, porque claro, los artesanos se estresan y lleva mucho amor.
0: Emilia Hernández Mejía, tu opinión sobre la situación actual de la platería en Taxco, sobre lo que decíamos de los costos que ha subido y cómo ves tú en este momento, de acuerdo a lo que vivimos el día a día, las pláticas con la familia, de cómo está la platería en estos momentos en Taxco.
3: Pues sí, yo también trabajo en un puesto de plata, es con una tía, y pues sí.

0: me toca ver cómo cuando se eleva la plata, pues las ventas bajan y bajan mucho. Entonces, lo que aquí creo yo que faltaría es promover más la plata para darla a conocer a más, porque me he encontrado con gente ahí mismo en el puesto que dicen, es que yo no sabía que aquí había tanta plata, yo solo sabía que hacían o yo sabía que vendían, pero no sabía que tanto, y a mucha gente que no es de aquí se le hace la plata pues barata. Porque dicen, no, pues donde yo vivo, o sea, la llevan hasta allá y el transportarla hasta allá es pues mucho más caro. Entonces mucha gente se sorprende y cuando ve como que la plata aquí en Taxco, como pues la hacen aquí, es originaria de acá, pues la ven un costo más bajo y creo que es eso, porque a veces como taxqueños se nos complica comprar como que esas piezas de plata, pero si las damos a conocer a más gente que podría venir a comprarlas o también como turistas, ¿no? O sea, venir a La Plata, pero también venir a conocer nuestra ciudad platera, creo que daría un plus para la economía taxqueña en La Plata.
1: Así es. Y también, Katia Michelle, ¿cuál es tu opinión en este momento? ¿Cómo tú platicas con tu familia sobre cómo está La Plata, cómo está la situación actual económicamente sobre la industria de la platería en Taxco, Katia?
2: Pues yo no tengo familia que es platera, pero pues mis papás son comerciantes y pues en eso me fijo que el turismo es muy importante, ya que gracias a ellos pues como que la economía se eleva y pues lo que opino del cambio de los costos de la plata pues sería que por lo mismo de que ya casi no haya veces que bajan mucho las ventas, pues eso incrementa el costo de la plata y pues es por eso que la plata sube.
1: Perfecto. Pues voy a hacer un corte promocional. Nuestro productor Omar Díaz Villasana me está apresurando porque tenemos que cumplir los tiempos en Taxco de mis amores. Hacemos una breve pausa promocional y nos vamos a ir un corte para despedirnos ya en Taxco de mis amores.

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6: El mole rosa. Se caracteriza por su color rosa pálido o intenso, sutil sabor dulce y su textura cremosa. Su tono se logra principalmente mediante el uso de betabel y a menudo se enriquece con piñones rosas, pétalos de rosa, bugambilia o arándanos. El color hace honor a la cantera rosa de la fachada del templo parroquial de Santa Prisca. Surgió en la década de los 80, impulsado por una búsqueda de la cocina local por crear platillos distintivos de Taxco.
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8: Amigos de Taxco de mis amores, pues estamos de vuelta y ya prácticamente para despedirnos. Y me llamó mucho la atención hace un momento antes de ir al corte, decía Emilia sobre el tema de que faltaba promoción. Anteriormente era muy difícil. Pero creo que ahora esta nueva generación está viviendo una época, una etapa sumamente diferente. Las redes sociales, el internet, las plataformas. Y ahora les voy a preguntar a las tres, ¿cómo los jóvenes pueden hacerle para promover la industria artesanal platera en la nueva era? A través de las redes sociales, a través de sus perfiles, a través de sus páginas, a través de todo lo que ustedes manejan en redes sociales, ¿cómo pueden hacerle cada una de ustedes para promover la industria en las nuevas tecnologías? Vamos primero con Kelsey Bustos Gama.
9: A mí me gustaría que muchos de los jóvenes conocieran el trabajo de los artesanos plateros y se dieran cuenta del valor que lleva cada una de nuestras piezas. Al igual promocionaría creando varias páginas donde se pueda observar su trabajo y la dedicación de cada uno. Sería un honor que todo México se diera cuenta de el valor, dedicación y esfuerzo y corazón que le ponen a todas nuestras piezas, que la pieza que portan lleva talento, lleva historia, lleva amor, lleva años de dedicación y mucho oficio.
8: En este momento tú estás haciendo algo, ¿qué promueves en tus redes sociales? ¿Crees que es conveniente en este momento decir, me apóyenme, pero además estoy portando esta pieza de Lili Castillo, o podemos darle este justo valor, o de tu trabajo también? Porque muchos son especialistas en mover redes sociales, tomar fotos y subir y tenemos que detonar la artesanía platera, pero todos juntos también con el apoyo de las nuevas tecnologías que manejan perfectamente los jóvenes.
9: Sí, claro. Desde que inició este concurso lo he promocionado en mis redes, al igual que subo contenido de cuando vamos a los talleres, de quién es el taller, quién nos invitó, por qué estoy aquí o con qué objetivo.
8: Pues te agradezco mucho, Kelsey Bustos Gama, estas palabras. Emilia Hernández Mejía, el aporte de los jóvenes, lo que tienen que hacer los jóvenes en redes sociales, en las nuevas tecnologías, para poder promover la industria artesanal platera.
7: Bueno, pues creo que igual no es tan complicado, porque pues como ya sabemos, pues la tecnología, redes sociales, todo eso ya nos sirve para todo, para hablar con una persona, para trabajar, para la escuela. Entonces creo que no sería tan complicado ir a, por ejemplo, un taller, ¿no? Y ahorita está mucho en tendencia de un día conmigo en tal lado. Entonces podríamos hacer que un día conmigo en el taller tal. Entonces ya dar a conocer todo ese trabajo de que primero elaboramos esto, después esto, entonces eso se va a ver como que con más vistas y más vistas de que ah, mira, pues esto se elabora así, y igual no nada más como que ver cómo se hace, sino dar ese dato importante de todo el proceso de la plata. Igual pues promover platerías, porque bueno, en el centro sabemos que está rodeado de platerías, y darlas también a conocer. Mucha gente no conoce ni Taxco, entonces darla a conocer de que estamos en la platería tal y nos encontramos aquí, nos van a mostrar sus trabajos, la joyería que vende, la plata, y pues todo lo que conlleva. Entonces creo que igual no sería tan como complicado, porque es algo que ya sabemos usarlo, algo que todos los días hacemos, pero nada más dar a conocer lo que mucha gente no ve atrás de todo eso, cómo sería la elaboración.
8: Y si además toman esta iniciativa, que la hagan suya, váyanse a los talleres de los artesanos, no nada más a las platerías quienes ofrecen en el centro, sino también con los artesanos, con los señores que han dejado todo un legado en la historia de la platería.
7: Sí, claro, es lo que comentaba, o sea, ir a talleres para dar a conocer, porque tengo la idea de que una platería no es sin un maestro y Taxco no es sin la plata. Entonces es lo que comentaba mi compañera Katia, si no hay turismo, no, Taxco no fluye. Entonces dar a conocer también, para como dar una referencia de visita Taxco, aquí encuentras la joyería que necesitas, o algo así, como que dar una misión de que aquí puedes encontrar lo que necesitas.
8: Gracias, Emilia Hernández Mejía, por acompañarnos en Taxco de Mis Amores. Y ya para cerrar esta charla con las candidatas del 92 Día del Platero, Katia Michelle Nava Rodríguez, las nuevas tendencias, las tecnologías y la promoción de la industria artesanal platera.
10: Pues como mis compañeras ya lo dijeron, pues lo que haría sería ir a los talleres de los artesanos y así conocer todas las artesanías y el valor que lleva cada pieza que realizan. Al igual, en las redes sociales, lo que ahorita está de moda, pues sería realizar en vivos, videos, para así promocionar pues toda la joyería que tenemos. Y al igual podría subir como que fotos portando las joyerías que realizan, o videos en donde se vea la elaboración de cada pieza.
8: Pues yo les agradezco mucho, gracias Katia. Lili Castillo, muchachas, jóvenes, señoritas, muy bien preparadas, candidatas, que no sé cómo le hicieron ustedes, de dónde la sacaron, pero muy preparadas y además muy guapas, Lili Castillo.
11: Verdaderamente, y quisiera añadir la contestación de Emilia de qué es lo que se siente una mujer usando una joya, en cuanto a que Margot, junto con mi papá, cuando estaban casados, tenían el slogan desde 1940: una mujer sin joyas es como una noche sin estrellas.
8: ¡Ay, qué bonito! Y tiene tanta razón. Pero además, tantas mujeres. Margot de Taxco.
11: ¿Te imaginas que todas las mujeres taxqueñas usáramos plata todos los días? Sería un pueblito digno de visitar, nada más para ver las bellezas, así como vas a Oaxaca y ves a las mujeres usando los textiles que hacen.
8: Sí, y a veces.
11: A todas.
8: Ok. Antonia Brito, gracias, Antonia Brito, por darnos esta oportunidad en Taxco de Mis Amores de poder platicar con estas señoritas. Lili Castillo, mil gracias. De verdad, les agradezco infinitamente que tengan esta confianza para Radio y Televisión de Guerrero y que puedan venir todos ustedes a platicar con el auditorio de Radio y Televisión de Guerrero, pero también de Taxco de Mis Amores.
11: Claro que sí, pues muchas gracias por el espacio que nos has brindado. Invitar a todo el auditorio, a todas partes, a todos los rincones de Guerrero, a que vengan y se sumen y convivan con nosotros este importante evento que Taxco tiene preparado para ellos.
8: Se me olvidaba, es el
11: 21 a las chicas, la votación en el Zócalo.
8: ¿Y la elección?
11: La elección el mismo día 21, el día 21 tenemos toda la actividad del día, que es el día domingo, y pues bueno, ya el día domingo por la noche ya tenemos reina para que el día 27 de junio podamos llevarlas a hacer el homenaje a William Spratling, un gran visionario de la platería en Taxco.
8: Redes sociales para que la sigan a todas las chicas y también todo lo referente al 92 Día del Platero, Lili.
11: Facebook, Día del Platero, y invitamos a todos los plateros a participar para que seamos muchos en el concurso y se alegre William Spratling y el resto de los plateros que surgieron desde él.
8: Gracias, Lili. Gracias, Toñi. Ahora sí, yo para despedirnos. Gracias.
11: Gracias. Mil gracias a ti. Mil gracias a las niñas y, pues bueno, agradecidos con la vida y con ustedes.
8: Muchas gracias a todos por habernos acompañado en Taxco de Mis Amores. 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Producción: Omar Díaz Villasana. Soy Rafael Hernández Rogel, en ausencia de la titular de este espacio, nuestra conductora titular Aurora Padilla, y nos escuchamos en el próximo Taxco de Mis Amores.

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0: temblores o gran porcentaje de esa totalidad debe de estar aquí,
1: aquí en
0: Guerrero como
1: epicentro. Y particularmente en la zona de San Marcos.
0: Exacto, entonces pues no nos queda más que estar prevenidos, vamos a hablar de eso y más. Y en temas políticos, hablando de temblores, pero aquí ya y de efervescencia, no futbolera sino política, a ver, el lunes estaría saliendo ya en 8 días la famosísima esta convocatoria de Morena, donde pues buscarán seleccionar a su coordinador o coordinadora de los comités de defensa de la Cuarta Transformación, que en términos generales eso, en términos prácticos, eso es el candidato. Cuando sean los tiempos, ¿no? Candidato o candidata a gobernador. Pero lo interesante es que el viernes hubo algo que aquí se denominó como un cónclave, que una reunión donde vino Ariadna Montiel, la anterior secretaria del Bienestar, ahora presidenta nacional de Morena, vino también Citlali Hernández, que era la de la Secretaría de las Mujeres y ahora está en Morena en un tema de la Comisión de Elecciones, y se reunió con los que aspiran a ese cargo, ¿no? Entre otras personas.
1: Entre otras personas, y esto, pues, por un lado, es evidente que la reunión tendía a tratar pues las reglas del juego, y que todos las acataran, que hubiera acuerdo entre eso. El otro punto, pues los tiempos, pero pues en este sentido la verdad es que pues ha habido campañas anticipadas, aunque no se reconozcan como tales.
0: Y aunque no puedan probarlas como campañas anticipadas ante la ley, pero sí hay intentos, ¿no? Desde bardas, mensajes que llegan a los teléfonos, publicidad en redes, que finalmente busca orientar la opinión ciudadana hacia ciertos actores políticos. Eso es innegable, ¿no?
1: Innegable, sí.
0: El caso es que ya vamos a ver entonces cómo viene la convocatoria el día lunes. Vamos a ver a los que se inscriban. Ya algunos están pidiendo la licencia, y pareciera que esa reunión del viernes fue para pedirles unidad, para pedirles que no haya guerra sucia entre ellos, cosa que se antoja pues muy complicada también, pero ya vimos quiénes son, aunque algunos dijeron, a mí me excluyeron, yo no salí, yo no fui invitado, ¿no? Pero ya vimos quiénes serán, por un lado los hombres, por otro lado las mujeres, ¿no? Para el tema estatal, aunque había también algunos que buscan puestos en alcaldías y otras cosas.
1: Sí, de hecho, pues esto dibuja la forma en que se está ejerciendo el poder actualmente. Sí, si hacemos el comparativo, pues son casos análogos a lo que se vivía anteriormente cuando un solo partido nos gobernó pues, más de 70 años.
0: Lo cierto es que tiene mucha fuerza ese partido. Dijo la líder nacional de Morena en una entrevista por ahí que concedió a algún medio digital, le preguntaron si iba a haber algo así como dedazo presidencial, y dijo que no nada de dedazo presidencial hacia ningún aspirante, que todo va a ser a través de la encuesta, ¿no? Y que la encuesta no solo va a medir el tema, eso ya lo habían dicho, ¿no? Que no solo se va a medir el tema de conocimiento, sino los pros y los contras. Pues veremos, a ver qué sorpresa nos da esa encuesta, ¿no? Dependiendo de quién sea el ungido o la ungida.
1: Es una forma diferente de vivir el tapado como se vivía anteriormente.
0: Son 17 gubernaturas a nivel nacional y bueno, saldrá el lunes esa famosa convocatoria, aunque no son los tiempos oficiales, ¿eh? Por eso le llaman ellos lo que están buscando es un coordinador o coordinadora de los comités de defensa de la Cuarta Transformación, ¿no? Para que no haya malos entendidos, aunque en la práctica, pues usted lo sabe, se va a traducir, pero en su momento, cuando sean los tiempos. Hablaremos seguramente de eso y mucho más. Por lo pronto, vamos con esto que nos trae Mar Horacio Ramos. Espacios dignos y con equipamiento es lo que se ofrece a escuelas bilingües por parte del gobierno del estado.
2: Como parte de la estrategia integral para atender y equipar todas las escuelas primarias de Guerrero, la gobernadora Evelyn Salgado Pineda destacó que atenderá a todas las instituciones antes de que culmine su mandato, escuelas de la zona urbana y en las zonas más necesitadas de la entidad. La gobernadora, junto al secretario de Educación Ricardo Castillo Peña, visitaron la escuela primaria bilingüe Francisco I. Madero en Huitziltepec, municipio de Eduardo Neri, en la zona centro del estado, donde renovará su imagen tanto en infraestructura, equipamiento y actividades.
3: Venimos a decirles precisamente que vamos a apoyar a esta escuela con mucho amor, no porque sea nada más una obligación institucional. Esta es una obligación moral que tenemos los gobernantes de revisar de cerca, de estar en el territorio visitando todas las escuelas para cerciorarnos de que cuenten con todo lo necesario para que sigan estudiando, para que sigan aprendiendo de la mejor manera.
2: Ante alumnas y alumnos, padres de familia y la plantilla de maestros, la jefa del Ejecutivo Estatal señaló que habrá de aplicar todo el presupuesto para esa estrategia educativa.
3: Decirles que vamos a estar realizando estas visitas en todas las escuelas que tenemos.

0: puedan, de aquí a que terminemos pues esta administración, voy a estar de manera personal visitando las escuelas, atendiendo las necesidades, para dejar nuestro sello, para poder realizar este cambio en la mayoría de las escuelas, en todas las escuelas.
1: La gobernadora atendió personalmente a padres de familia y maestros con peticiones para ese plantel, para su atención total e inmediata. RTG Noticias, Mar Horacio Ramos.
2: El paro de la Coordinadora Nacional de Trabajadores de la Educación continúa y las ramas locales, como es en este caso la Coordinadora Estatal de Trabajadores de la Educación en Guerrero, también realizaron bloqueos. La información la tiene Betty Galindo.
3: Maestros de la Coordinadora Estatal de Trabajadores de la Educación Región Acapulco tomaron este lunes la caseta de la venta de la Autopista del Sol y permitieron el paso gratuito de automovilistas y autobuses. Lo anterior como parte del paro nacional para exigir la abrogación de la ley del ISSSTE 2007.
4: No nos queda otra que presionar de diferentes ámbitos y es lo que estamos haciendo como parte de los acuerdos a nivel nacional.
3: Estas acciones forman parte de las movilizaciones a nivel nacional para exigir al gobierno federal atender sus demandas. El punto de reunión fue en la periferia de Acapulco. Por otro lado, al menos 600 integrantes de la sección 14 del Sindicato Nacional de Trabajadores de la Educación marcharon en la avenida costera Miguel Alemán, bloqueando ambos sentidos de la vialidad, lo que ocasionó tránsito vehicular lento en la avenida Cuauhtémoc y zona centro, en exigencia también a la atención de sus demandas. Con imágenes de Ignacio Pérez para RTG Noticias, Beatriz Galindo Matamoros.
5: Entonces, continúan las acciones de los profesores, aunque vemos, por ejemplo, en la Ciudad de México, hoy veía reportes de que el plantón este que estaba alrededor del centro histórico, pues había bajado como 90%, que la gente ya estaba disfrutando del Fan Fest sin mayor problema. Sin embargo, el fin de semana tuvo la presidenta gira en el interior de la República y ahí hubo protestas. Sí continúan, pero han bajado.
2: Han bajado y pues también ellos tuvieron un cónclave ayer domingo, en donde una porción acordó mantener las acciones, las movilizaciones y los bloqueos, mientras que otra pues ya se pronuncia por desistir y regresar a sus lugares de origen. En este sentido también está en la mañanera la presidenta Claudia Sheinbaum, confirmó que el diálogo con la CENTE está roto. Entonces, pues esta situación va a continuar, van a seguir buscando que la marquesina del Mundial le sirva de proyección, pero pues ya las diferencias se van a arreglar por otro rumbo, no será de esta manera mediática.
5: Entonces, un distanciamiento, una fractura total, porque eran los aliados de la 4T, los maestros, y ahora, pues dice la presidenta, yo no voy a dialogar con la cúpula, con los liderazgos, sino que voy a consultar a toda la base, a los maestros, una especie de encuesta, ¿no?
2: Una especie de encuesta, porque vamos, esos son mecanismos muy complicados. Lo otro, pues, es hacer una asamblea, pero pues vamos, si es difícil mantener una asamblea con un aforo reducido, imagínate, son más de 100,000 maestros, una cosa así.
5: Pero van por una especie de consulta ciudadana.
2: De consulta ciudadana, eso sería, sí. Y por un lado tiene razón, porque efectivamente la dirigencia no informa de lo que se dialoga, lo que se discute en esas mesas. Eso es cierto.
5: Pues veremos a ver qué se logra. Lo cierto es que otra vez, ¿no? Estos liderazgos vuelven a tener control sobre los profesores, sobre porque los profesores, de alguna u otra manera, los tienen ahí para que puedan seguirse manifestando, ¿no? Logran Exacto. ese poder de convocatoria a través de ciertos mecanismos. Bueno, estuvieron en la caseta de peaje de Palo Blanco.
6: Maestros de la Coordinadora Estatal de Trabajadores de la Educación de Guerrero, CETEC, se movilizaron desde sus oficinas ubicadas en la colonia Burócratas, al sur de Chilpancingo, hasta la caseta de cobro de Palo Blanco en la Autopista del Sol, para realizar un boteo y acciones informativas para difundir las demandas de su movimiento a 15 días de la huelga nacional. Los docentes arribaron al lugar alrededor de las 10 de la mañana y durante aproximadamente 3 horas mantuvieron liberadas las plumas de peaje, permitiendo el paso gratuito de los automovilistas a quienes les pedían una aportación de 100 pesos. La protesta se desarrolló sin incidentes y sin la intervención de autoridades federales o estatales, mientras los maestros reiteraron la exigencia de la abrogación de la ley del ISSSTE y atender demandas del magisterio disidente. RTG Noticias, Felipe Zurita.
2: Bueno, en tanto los maestros continúan con movilizaciones y bloqueos, nosotros vamos a ir a una pausa para seguirles informando de otros temas. Quédense con nosotros.
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10: El robo de la Copa del Mundo de 1966 ante el Mundial de Inglaterra, el trofeo Jules Rimet, fue robado durante una exhibición en Londres. La copa apareció una semana después gracias a un perro llamado Pickles, que la encontró envuelta en papel periódico bajo unos arbustos. El perro se convirtió en una celebridad nacional.
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15: La Berta. Es la bebida tradicional más emblemática de Taxco Guerrero. Sobre su creación, cuenta la historia que doña Berta Estrada tenía una pequeña propiedad en la contraesquina de la parroquia de Santa Prisca. Ante la avalancha de turistas que visitaban Taxco y ante la carencia de diversiones para los mismos, en 1930, William Spradling estableció un bar en el lugar al que llamó Berta's, en honor a la propietaria. Fue el novelista y periodista estadounidense John Dos Passos, a invitación de William Spradling, quienes combinaron jugo de limón, un jarabe de miel que preparaba doña Berta en el bar, y lo mezclaron con hielo y agua mineral de Taxco. En un principio le nombraron la limonada tasqueña, que gustó de inmediato y se convirtió en la bebida representativa del bar, por lo que se le conoció como la Berta.
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1: Son las 12:14 del mediodía y la alarma sísmica en los teléfonos celulares se activó. Y posteriormente, a unos segundos, se sintió el movimiento sísmico de 5.2 grados con epicentro en San Marcos, en la Costa Chica de Guerrero. Turistas nacionales que se hospedaban desde el viernes en la zona turística salieron de sus habitaciones y otras áreas de los hoteles como medida de prevención. Jesús Alberto Rivera Adame, contralor del Hotel Playa Suites, dijo que su hospedería hizo valer los protocolos de seguridad para sismos en los tiempos que marcan las autoridades.
16: Tenemos todas las brigadas bien conformadas como tal, donde se sitúan en la parte de evacuación, la parte de búsqueda y rescate, los primeros auxilios, mientras mantenimiento, que son la gente que se encarga de revisar las instalaciones, revisan que esté los elevadores correctos, estén las líneas de gas sin ninguna fuga, la parte eléctrica, la instalación estructural también. Y después de eso, después de revisar todas las condiciones, se le avisa ya después al personal para que la gente que también salió por el sismo como tal pueda regresar al hotel de manera segura.
1: Este sismo puso a prueba los hoteles y los mecanismos para evacuación para evitar desgracias y percances. RTG Noticias, Mar Horacio Ramos.
2: En Taxco de Alarcón también se activaron las alertas, aunque no se percibió el sismo. Raimundo Ruiz nos va a dar los detalles.
17: A las 12:20 de la mañana del sábado pasado llegó la alerta sísmica a los celulares de un movimiento telúrico moderado y segundos después las alarmas de seguridad de la ciudad de Taxco comenzaron a sonar. Al menos en una de las calles que funcionan como entradas al Tianguis Sabatino de Plata, algunos de los compradores y turistas salieron para protegerse, lo mismo que algunos vecinos, mientras el sonido de las alarmas comenzó a llamar la atención. Así también en toda la ciudad se escucharon las alarmas ante la posible llegada de un sismo registrado en San Marcos de 5.2 grados en la escala de Richter, el cual no fue perceptible para la ciudad de Taxco y la región norte. A pesar de eso, las alarmas estuvieron encendidas y alertando por 2 minutos. RTG Noticias, Raimundo Ruiz.
5: Ahora sí se activó la famosísima alerta presidencial, que no ha cambiado el sonido, ¿no? Pues es la idea, que te moleste, que te incomode, ¿no?
2: Sí, que te ponga justamente en prevención, es alerta por un peligro inminente.
5: Claro, aquí en Acapulco lo hemos insistido porque mucha gente dice es que la alerta sonó después del sismo. Pues sí, aquí no se puede porque el epicentro es aquí mismo. Eso sirve, por ejemplo, para la Ciudad de México.
2: Exactamente, ahí hay aproximadamente 20 segundos.
5: Sí, dependiendo de en dónde haya sido el epicentro, ellos tienen ciertos segundos para poder medio evacuar, ¿no? Y nosotros, pues solamente la alerta nos sirve para confirmar que sí está temblando, ¿no? Porque, fíjate, la presidencial se activó en este del sábado, a mí me llegó, primero sentí el movimiento, luego empezó a sonar esa alerta, y las de las aplicaciones, que son las que uno descarga en el celular, esas sonaron mucho después, o sea, por lo menos sí hay cierta eficacia, ¿no? No eficacia total, pero sí funciona la famosa alerta presidencial, que ya es la herramienta del gobierno, ¿no? Bueno. Seguimos en Taxco porque hubo un fuerte derrumbe en el barrio de La Cantera.
17: Sobre la calle de Alfredo Checa Curi se localiza un desgajamiento de tierra de aproximadamente 20 metros de longitud que puede provocar el deslizamiento de tierra y cortar la circulación vial hacia las zonas residencial y hotelera del Cerro de la Cantera en Taxco, además de afectar algunas de las viviendas cercanas del barrio de la Cantera ante el latente desprendimiento del empedrado y la caída de tierra y piedras. En el camino ascendente solo se colocó una cinta de precaución en color rojo y una limitante con piedras para evitar el paso de los automotores. Sin embargo, sobre el empedrado se observan fracturas que tienen la posibilidad de un desprendimiento cuando haya un deslizamiento de tierra en esta temporada de lluvias. Este desgajamiento de tierra se puede observar desde cualquier parte de la ciudad debido a la dimensión en que se encuentra, por lo que en el derrumbe hay piedras, tierra y ramas que en su momento cayeron obstaculizando una parte del camino del empedrado. RTG Noticias, Raimundo Ruiz.
2: Otro fenómeno que se ha estado presentando con cierta incidencia en las costas de Guerrero es el mar de fondo. Y justamente también el fin de semana se manifestó el fenómeno aquí en Acapulco. Los datos son de Betty Galindo.
3: La Secretaría de Gestión Integral de Riesgos y Protección Civil alertó de un nuevo evento de mar de fondo a partir de este lunes en las costas de Guerrero, que ocasionará fuerte oleaje con olas de 1.8 a 2.4 metros de altura durante las próximas 72 horas. Este fenómeno, que no da tregua a Acapulco, ha impactado negativamente la economía de restaurantes de playa como en la zona Condesa.
18: De acuerdo con restauranteros y prestadores de servicios turísticos, una de las mayores afectaciones, pues justamente, es el arrastre de mobiliario y también de algunas cabañas que antes pues eran colocadas en la franja de arena.
19: Llegan muy altas y baja la arena, lo que hace que las cabañas pues tiendan a ceder y caerse. Y esto pues afecta mucho, ya que no podemos abrir la parte de abajo y pues solamente nos quedamos con la parte de arriba.
3: Aunado a esto, con la tormenta tropical Boris, restauranteros de la avenida costera Miguel Alemán, principalmente zona Condesa, perdieron 2 días de asistencia y consumo de turistas y residentes. El llamado a la ciudadanía en general es a respetar y acatar las indicaciones de los guardavidas y autoridades quienes se encuentren en la franja de arena. Con imágenes de Ignacio Pérez para RTG Noticias, Beatriz Galindo Matamoros.
5: Oye, Manuel, y vi que a consecuencia justo del mar de fondo, la zona de Revolcadero había resultado muy afectada. Ya ves que ellos, ahí donde están los condominios, ya habían logrado recuperar un poquito de arena, parecido a lo que sucedió en la playa Bonfil. Igual ellos ya no tenían tanta franja de arena, la han ido recuperando, pero otra vez este fenómeno afectando a Revolcadero y a otros puntos de la zona Diamante.
2: Hay que ir previendo esta situación y cambiar de actitud, sobre todo. Uno, porque hay otras zonas donde los prestadores de servicios se acostumbraron a tenerlas casi a pie de playa. Entonces, cuando se presenta un fenómeno de esta naturaleza, desde luego les arrasa el mobiliario y las cabañas construidas.
5: Claro, se le ganó mucho espacio al mar, ¿no?
2: Mucho espacio al mar, es.
5: Y eso está sucediendo no solo aquí en Guerrero, sino en otras partes de la República Mexicana. Por ejemplo, creo el caso de Tabasco, en una parte de, no sé si en la península de Yucatán, voy a recordar ahorita, pero pues estamos viendo que hay desplazamiento de comunidades que han tenido que ser hasta abandonadas a consecuencia de estos fenómenos.
2: Sí, y justamente hay que recordar que a finales de los 70s, durante el sexenio de López Portillo, hubo un proyecto de desarrollo turístico integral en Punta Maldonado y se suspendió precisamente porque se registró una marejada y se vio que no era viable tener construcciones en esa zona.
5: Sí, aquí la parte que protege a los condominios, digamos, son los muros de contención. Sin embargo, pues un tema delicado, ¿no? Por los que compraron ahí, los que venden ahí, en fin, vamos a ver si se logra recuperar eso. Esperemos que sí, en los próximos días, y les seguiremos informando. De hecho, vamos a Markelia. No hasta Punta Maldonado, que ya es cerquita. De Oaxaca. Vamos mejor a la zona de La Bocana en Markelia, igual el tema del mar de fondo, las afectaciones que ha causado.
20: Debido al fuerte oleaje registrado en las últimas horas en Costa Chica, que dejó afectaciones a 36 establecimientos en Playa La Bocana, Markelia, se realizan trabajos de remoción de la arena en negocios de prestadores de servicios turísticos con maquinaria pesada de la Dirección de Obras Públicas del Ayuntamiento. El alcalde Javier Tacuba Salas dijo que debido a la afectación económica a quienes depende del turismo, también se les está brindando otro tipo de apoyos en especie.
21: Tuvimos mar de fondo y la verdad que La Bocana se vio afectada, pero de igual manera respondimos rápidamente, y ahorita ya las cosas están más tranquilas, la verdad. Llevamos algunas despensas, pero también quiero comentar que ya tenemos trabajando 2 días con la maquinaria ya para que se rehabilite todo el camino principal de la playa La Bocana.
20: Habitantes de Playa La Bocana indicaron que el fenómeno natural provocó daños en aparatos electrodomésticos, mobiliario, afectaciones en viviendas, entre otros.
22: Pasó toda el agua, ya se metió a mi casa, se metió a todos los lugares de aquí, y ya de ahí, todo se nos mojaron los colchones, los refris se dañaron, todo pasó de este lado, sí, los refris son dos, más que uno ya lo saqué para allá afuera, están ahí a aquel lado, pasó el agua, la correntada de ahí.
23: Ahorita estamos con la ayuda del presidente municipal de aquí de Markelia, nos está apoyando con la máquina y los volteos pues para sacar la arena para poder tener acceso y tener aunque sea clientes, aunque sea los pocos que lleguen.
24: Fue muy duro el mar de fondo.
23: Fue muy duro, muy fuerte el oleaje del mar. Lo bueno que no fue fuerte el aire, el puro oleaje ese sí estuvo fuerte.
20: Detallaron que continuarán las labores de limpieza de retiro de arena por el fuerte oleaje con el objetivo de restablecer la circulación vehicular y garantizar condiciones más seguras para habitantes y visitantes. Víctor Manzanares, Romualdo, RTG Noticias.
2: Tenemos más información, no se vayan, quédense con nosotros, en un momento regresamos.

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3: La Copa del Mundo tiene su propio avión. Mover el trofeo más famoso del deporte requiere medidas extraordinarias. Durante las giras promocionales de la FIFA alrededor del mundo, la Copa Mundial suele viajar en vuelos especialmente organizados y bajo estrictos protocolos de seguridad. En varias de estas giras internacionales ha contado con aeronaves personalizadas para su traslado, acompañada por escoltas, personal de seguridad y sistemas especiales de protección. Prácticamente se mueve como si fuera un jefe de Estado, recorriendo miles de kilómetros antes de llegar a la sede mundialista.
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1: Las vueltas alrededor del kiosco. En 1953, todos los domingos, la orquesta La Perla de Taxco, en punto de las 8 de la noche, daba principio a las serenatas, en donde la sociedad de Taxco, vestida con sus mejores galas, comenzaba el baile tradicional. Los hombres caminaban en una dirección alrededor del kiosco y las mujeres en sentido contrario, lo que permitía miradas y sonrisas fugaces a cada vuelta y brindaba la oportunidad a los caballeros de evaluar y escoger la pareja que más le interesaba para invitarla a bailar, a menudo acompañadas de sus familias para mantener el decoro. Las 11 de la noche era la hora oficial y tradicionalmente permitida para que los jóvenes regresaran a su casa.
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0: Estamos de regreso. En la comunidad de Salpatláhuac se manifiestan justamente por fertilizante. Virgilio Gil tiene los datos.
1: La mañana de este lunes, alumnos y padres de familia y docentes directivos de la secundaria Nueva Creación, ubicada en el barrio de Santa Cruz del municipio de Salpatláhuac, tomaron las instalaciones del ayuntamiento para exigir que se entregue la construcción de una bodega de fertilizante en el predio de esa escuela. Maestros decidieron impartir clases en el exterior del ayuntamiento de Salpatláhuac, donde permanecerá hasta obtener una nueva respuesta favorable a sus demandas. Los manifestantes acusaron que desde el pasado 27 de mayo, el gobierno municipal inició la construcción de la obra sin la autorización de la Secretaría de Educación Guerrero, decisión que considera una afectación directa a los espacios destinados para la educación. De acuerdo con los inconformes, la única entrada y salida de la secundaria permanece bloqueada por montones de tierra y materiales de construcción utilizados en la obra, situación que impidió el acceso normal a las instalaciones. Los manifestantes también denunciaron que los alumnos del personal de la escuela quedarán expuestos a los químicos, además de un presunto daño ambiental en la zona. Señalaron que fueron derribados árboles frondosos que conforman el área verde de la institución. Por ello, solicitan de manera urgente la investigación de los gobiernos estatal y federal para garantizar el derecho a la educación a los alumnos indígenas de la cabecera municipal de Salpatláhuac. Virgilio Gil, RTG Noticias.
2: Salpatláhuac, ¿te acuerdas que era conocido Salpatláhuac porque era la tierra que de Erasmo Catarino?
0: Erasmo Catarino.
2: Cuando pasaba en la academia, que ganó al último, ¿no? Y toda la cosa.
0: Ganó y además aspiró a ser alcalde de Salpatláhuac.
2: Ah, bueno. Y que además era maestro. En fin, maestro. Todo un personaje. Y siempre que se habla de Salpatláhuac, ¿no? Siempre se acuerda uno de Erasmo Catarino, que sí, luego se le vio ligado al tema político. Bueno, de repente lo contrataban también algunos gobiernos para los eventos. En fin, gran voz. Me acordé ahorita que mencionábamos el municipio. Bueno, de la zona de la montaña vamos, Manuel, a la parte centro de Guerrero. Mira, clausuraron un establecimiento, estaban llevando a cabo un evento sin permiso, también sin regulación de parte del ayuntamiento, pero no se preocupen, no era un evento o alguna cuestión relativa al fútbol, ¿no? No es que estuvieran transmitiendo algún partido.
3: Autoridades municipales clausuraron el Salón de Fiestas con Razón Social Tabachines, ubicado entre las colonias Jardines del Sur y Rubén Mora de Chilpancingo, luego de realizar un evento masivo sin el permiso del ayuntamiento y sin ninguna regulación. En su interior se encontraban reunidos alrededor de 500 jóvenes, la mayoría de ellos menores de edad, quienes mencionaron que este encuentro fue promocionado a través de redes sociales por varios días como Mónaco Chilpancingo. De acuerdo con reportes de vecinos, en el lugar se consumían bebidas alcohólicas, por lo que acudieron elementos de diversas corporaciones policíacas y personal de gobernación municipal para desalojar a los asistentes. No se reportaron personas detenidas y tras la intervención, varios padres de familia llegaron al sitio para recoger a sus hijos. Entre las cuentas que difundían la invitación se encontraba una identificada como @ranferpalma, donde se anunciaba una celebración de fin de cursos con barra libre, música en vivo, la presentación de una banda de corridos y la participación de un DJ. La publicación también ofrecía bebidas gratuitas, dinámicas para ganar botellas

0: Tú sí tienes edad para eso, ya iba a ser tu decisión.
1: Sí.
0: No iba a llegar tu papá, ¿no?
1: No,
0: Ay,
1: no, no,
0: bueno.
1: no.
0: En fin, se acabó la fiesta.
1: Se acabó la fiesta, pero un tanto, hubo unas fiestas similares que se hacían en zonas de playa y que pues también tuvieron que ser clausuradas por algunos excesos que llegaron a darse
0: Y aparte porque
1: precisamente.
0: no tienen los permisos, la
1: No hay
0: autorización,
1: permisos.
0: Menores de edad, consumo
1: Bebidas
0: de alcohol, de
1: alcohólicas,
0: otras
1: entre otras cosas,
0: cuestiones,
1: ¿no?
0: ¿no? No, es una buena combinación. Sí se puede hacer una fiesta bien reglamentada, ¿no? Donde
1: Ah,
0: vayan
1: sí,
0: los
1: claro.
0: chavos, pero si vas a poner menores de edad y alcohol, pues en principio eso no se puede,
1: Ah,
0: ¿no?
1: sí, no se puede, y menos si ocurren reventones, así como revienta aquí el Tiranorex.
0: Como los que tenía él en sus
1: En
0: tiempos.
1: sus tiempos.
0: Hasta se anda acordando ahí.
1: Sí.
0: Pero bueno, ahí
1: En
0: no le
1: fin.
0: caía a la policía, ahora ya ha cambiado, pues
1: Ha cambiado la
0: acierto ahí
1: situación.
0: del auto. Bueno, a los chavos no les habrá gustado, pero acierto ahí para la autoridad de Chilpancingo y las demás corporaciones que hayan participado.
1: Así es. Hubo otro sector al que tampoco le gustó el cuaderno de las exigencias que marcó la Federación Internacional de Fútbol con el respecto a este torneo mundial, y es que hubo quejas de comerciantes que se dijeron acosados por supervisores de Profeco. Hoy la Profeco dice que no, su personal no realiza verificaciones con respecto a este motivo futbolístico. Es Mar Horacio Ramos el que recabó la información de esto.
2: En el marco del operativo de verificación por el Mundial de Fútbol 2026, la Oficina de Defensa del Consumidor Zona Acapulco aclaró que personal de Profeco solo ha realizado visitas de inspección en establecimientos para que se cumpla la ley a favor del consumidor. Descartó que esas inspecciones sean para sancionar a quienes no cuenten con permisos para la transmisión de los partidos. En un video que Profeco hizo llegar a los medios de comunicación, Esther Araceli, quien se encarga de la Oficina de Defensa del Consumidor en la zona de Acapulco, aclaró esta controversia.
3: Se aclara que la institución carece de atribuciones para supervisar, verificar o sancionar lo relacionado con los derechos de transmisión de los partidos del Mundial en establecimientos mercantiles. Las facultades de la Profeco se limitan estrictamente a proteger los derechos de los consumidores en la adquisición de bienes, productos y servicios.
2: Profeco sí exigió a los establecimientos verificados que exhiban los precios de forma visible, respeten ofertas y promociones, no exijan propina obligatoria y que entreguen el comprobante o ticket de la compra total. RTG Noticias, Mar Horacio Ramos.
0: Bueno, tuvo que salir la delegación de Profeco, que yo no había visto. Bueno, en este caso es la delegada de Profeco, Esther Araceli, que a ella la recuerdo, si es la misma, es por temas relativos a Morena o algún liderazgo ahí en el partido, pero no sabía que estaba ahí en la delegación. Casi no los vemos, ¿verdad? Tienen muy centralizado el tema de la
1: De la
0: comunicación, Manuel.
1: comunicación, y estas pues son instancias que en realidad necesitan estar informando continuamente de sus actividades. El caso de Profeco, porque sencillamente a muchos ya se les olvidó que existe la Profeco y que hay una instancia para la defensa de los consumidores.
0: Y tuvieron que salir ahorita a dar declaraciones o aparecer a raíz de, pues que, a ver, el INPI dijo, nosotros no vamos a participar, no se dejen engañar, pero casualmente aparecen estos inspectores o verificadores de Profeco en algunos
1: En algunos.
0: establecimientos, justo cuando empieza a transmitirse el tema de los partidos de fútbol, y entonces los restauranteros dicen, ya nos vienen a inspeccionar para ver si
1: Exacto.
0: tenemos las licencias correspondientes. Lo que sale a decir Profeco es, no, nosotros fuimos a supervisar otras cosas, que cumplan esos establecimientos con las medidas que garanticen el bien de los consumidores, pero nada fuimos a hacer con el tema del fútbol. Pero ¿cómo coincidió? Pues algunos dijeron, ya nos andan revisando.
1: Y además, digo, si ese era el motivo, pues eso sucedió hace 5 días. Hasta ahorita se les ocurrió hacer las precisiones.
0: Sí, creo que este video, no sé si salió hace dos o dos días más o menos, pero a lo mejor durante el

0: De semana, pero bien lo dices,
1: Sí,
0: desde
1: hay más
0: el.
1: tiempo.
0: ¿Cuándo fue la inauguración? El jueves, desde el miércoles estamos
1: Desde el
0: con eso,
1: miércoles
0: ¿no?
1: estamos.
0: Y aquí en comunicación es necesario hacer las precisiones
1: Ah, claro,
0: al
1: al
0: momento, ¿no?
1: momento.
0: En fin, pues así está la cosa. Vamos al corte 2:44 y regresamos.
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4: Mantenerte bien hidratado es fundamental para tu salud en esta temporada de calor. 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
5: El dolor de cabeza puede ser falta de agua. Antes de recurrir inmediatamente a un analgésico, vale la pena preguntarse, ¿he tomado suficiente agua hoy? La deshidratación leve puede provocar cefalias debido a cambios de volumen sanguíneo y en el equilibrio de electrolitos. En personas que pasan muchas horas frente a pantallas, el problema puede intensificarse. Hidratarse adecuadamente es una intervención simple. En muchos casos, reduce la frecuencia de dolores leves de cabeza. No sustituye atención médica cuando es necesaria, pero sí es una medida preventiva y básica.
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1: Los programas chuscos del Día del Jumil. Así como se ha perdido la saludable costumbre de subir a pie al Cerro del Huixteco, también se perdió la de hacer invitaciones impresas con los programas artísticos, en los que había una gran dosis de fino humor y sátira. Se cantaba y bailaba con la música de viento del barrio de Guadalupe. Se bebían los curados de fruta que se preparaban con la fórmula de Chimiro Pineda y Juventino Sánchez. Y se daba lectura al programa que pregoneros oficiosos elaboraban y repartían religiosamente el Día de Muertos en el Panteón, cuya esencia era la sátira hacia personajes de la localidad. Estos programas dejaron de circular en 1965, aun cuando en un desafortunado intento pretendieron reaparecer en 1986.
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4: Sobre el par de columnas salomónicas que se encuentran en la fachada a la izquierda, estaba el escudo de la Nueva España que después de la independencia fue sustituido por un águila burdamente esculpida pero coronada, representación del Imperio de Iturbide. A la derecha aparece el escudo de armas del arzobispo Rubio y Salinas, que fue quien extendió a Borda la licencia eclesiástica para construir Santa Prisca. En el rincón superior izquierdo de la fachada hay dos angelitos que sostienen un sol, mientras que en el lado derecho otros dos angelitos sostienen una luna. Un cordón que se juzga son perlas, ciñe toda la decoración arquitectónica de la fachada.
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0: Continuamos 2:49. Durante el mensaje dominical, el arzobispo de Acapulco, Monseñor Leopoldo González, reconoció que el deporte, hablando de fútbol, es fundamental pues para el fomento de la paz, la libertad del mundo. Se refirió al inicio del campeonato de fútbol, donde este deporte es una riqueza educativa tanto para jugadores como para el público. Destacó que el deporte nos habla de la necesidad del esfuerzo y el sacrificio para lograr alcanzar las metas. Dijo que el deporte sea siempre escuela de fraternidad y no de rivalidad vacía. Pues a ver cómo nos va con los de Corea el jueves, ¿no? Ahorita todo el mundo ama, es puro amor con los coreanos. ¿Has visto los videos? Se la están pasando pues bien raro aquí en México, pero divertidos.
1: Divertidos, eso sí.
0: Entre que los empujan, los besan, no sé qué tan... Bueno, los albures también, ¿eh? Andan repitiendo cosas que no. Pero el jueves tiene que terminar en un juego amistoso, gane quien gane.
1: Gane quien gane, sí. Aunque en realidad, pues, para términos del avance en el torneo, un empate le favorecería mucho a México.
0: No hay
1: prácticamente
0: problema.
1: Lo deja en la siguiente
0: fase.
1: Va a
0: haber programa el jueves. Ah, no, ese no es nuestro horario. No es nuestro horario. Así te, el Tirano Rex ahí arregla si va a tener noticiero el jueves en la noche o no. Bueno.
1: Pues bien, a propósito, justamente, los destinos turísticos de Guerrero marcan recuperación y crecimiento. Guerrero continúa consolidando su recuperación y crecimiento turístico, ya que este fin de semana la ocupación alcanzó un promedio de 67.3%, con Acapulco a la cabeza con un 72.3%. Estas cifras confirman el comportamiento favorable que ha mantenido la entidad durante los primeros meses de este 2026. De acuerdo con el reporte estadístico diario, Acapulco alcanzó una ocupación promedio de 72.3%, posicionándose como el destino de mayor afluencia de visitantes en la entidad. Destacó particularmente la Zona Dorada. Esta registró una ocupación de 79.7%, seguido de la Zona Diamante con 65.1% y la Bahía Histórica de 62.1%. Estos resultados corroboran especial relevancia al considerar que el puerto opera actualmente con una oferta de 17.000 habitaciones disponibles, reflejo de la confianza de visitantes, inversionistas y prestadores de servicios turísticos en la recuperación y fortalecimiento del destino. Por su parte, Ixtapas y Guatanejo reportó una ocupación de 73.1%, mientras que Taxco lo hizo con 25.8% y La Unión alcanzó 31.1%, contribuyendo al movimiento turístico en las diferentes regiones del estado.
0: Hablemos ahora de esta protesta. Aparte del tema de los maestros, se dio este bloqueo ahí en la zona tradicional de Acapulco, en la costera. Son habitantes del barrio de La Bodega, del fraccionamiento Las Playas. Cerraron la avenida a la altura del, ¿te acuerdas? Del Hotel Los Pericos, del Exhotel Los Pericos. Ahí bloquearon, exigieron a Capama que les mande agua potable a sus hogares, porque desde hace más de 2 semanas carecen del vital líquido. Desde las 12 del día, habitantes de ese barrio se colocaron en la avenida costera en ambos carriles y no permitieron el avance de los vehículos particulares ni del transporte público. Eso ocasionó el disgusto de los automovilistas. Por más de una hora, los inconformes permanecieron bloqueando ahí, en esa parte del Acapulco tradicional. Llegó un enviado de la Dirección General de Capama, los atendió y les ofreció solución a esta falta de agua.
1: En otros temas, en Taxco, en el evento Diálogos entre Muros, se hizo una dramatización dedicada a los 43 estudiantes de Ayotzinapa desaparecidos. Es Raimundo Ruiz el que nos informa.
2: En el Museo de Arte Virreinal en Taxco fue inaugurada la exposición plástica surrealista de las artistas pertenecientes al Arte 21 Plataforma Colectiva, Aleva Ibarra Lazo e Ivonne Reynó Tasser, denominada Diálogos entre Muros, en la que resaltan dos trabajos relacionados con la desaparición de los 43 normalistas de Ayotzinapa, ocurrida en la noche del 26 y 27 de septiembre de 2014 en Iguala. En las salas principales del museo se localiza un primer óleo de gran formato denominado Ayotzinapa, de un hombre desnudo e hincado con la cabeza agachada rodeado de palomas, y en un lado una paloma sosteniendo un feto humano de la artista Aleva Ibarra Lazo, y un segundo en esta otra pieza doble donde sobresalen dos manos y un rostro en tercera dimensión denominado La Muerte Levanta el Telón, 43 actores en escena de la artista Ivonne Reynó Tasser.
3: Pero también dentro de todo eso, de todo ese caos, también hay una esperanza, ¿no?, que representa la sangre, ¿no? Aquí con el bebé, ¿no? O sea, volvemos como a nacer, volvemos a renacer a pesar de tanto dolor y la tragedia. Como que los mexicanos somos así, ¿no? Siempre en solidaridad.
2: Son 24 piezas de artes plásticas en las que se desarrollan los procesos de conversación, una alquimia en la que se destacan los colores primarios y se encuentran con el color claroscuro, con la sutileza del óleo y la furia del acrílico. RTG Noticias, Raimundo Ruiz.
0: Un ataque armado en la colonia El Polvorín, esto es al norte de Chilpancingo, dejó un saldo de dos personas sin vida, dos más heridas. Eso sucedió la tarde del sábado. Se dio una intensa movilización policiaca. Una de las víctimas falleció en el lugar, la otra murió cuando recibía atención médica. Los otros dos lesionados permanecían en el hospital. Hasta el momento no se reportan personas detenidas. Este es el segundo hecho violento registrado el sábado en la capital. El primero se dio al mediodía con la ejecución de un operador del transporte público. Ese hecho sucedió frente a una tienda departamental al sur de la capital.
1: En la carretera federal 200, que se ubica en Costa Chica, se registraron dos accidentes automovilísticos durante el fin de semana. Esto en la carretera federal Acapulco-Pinotepa. El primero involucró a cuatro vehículos en el crucero de la comunidad de Tenango, perteneciente al municipio de Azoyú. El saldo fue de 6 personas lesionadas y daños materiales a 3 camionetas y un taxi de la ruta Ometepec-Marquelia. Posteriormente, sobre esa vía, frente a la unidad deportiva del municipio de Juchitán, se registró un segundo accidente que involucró a una motocicleta la tarde del domingo. De acuerdo con el reporte de las autoridades, un joven de nombre Adrián N., director de un grupo musical de Ometepec, se impactó contra una camioneta quedando tendido sobre la carpeta asfáltica. Paramédicos y socorristas acudieron al lugar para brindarle los primeros auxilios y posteriormente trasladar a los lesionados al hospital IMSS Bienestar de Ometepec, donde permanece bajo atención médica especializada.
0: Niños y jóvenes, tanto hombres como mujeres, realizaron una práctica aquí en la bahía de Acapulco para desarrollar lo aprendido en las clases y clínicas de navegación que imparte la Escuela de Vela Aarón Sáenz. Esta institución es el punto de referencia local para aprender el deporte náutico, formando a niños, jóvenes y adultos en el manejo de veleros. Durante sus prácticas se pudo observar en gran parte de la bahía de Acapulco, pues se pudieron ver estas maniobras realizadas por los alumnos. Pequeñas velas, pequeñas embarcaciones se dejaron ver al mediodía de este domingo, dando una postal extraordinaria de la bahía de Santa Lucía. La escuela se llama Aarón Sáenz. Pues interesante que aprendiéramos un poquito de eso, Manuel.
1: Así es, bueno, aprender a navegar.
0: Comentarios. María del Rosario Castellanos nos dice buenas tardes, nos pregunta si no tenemos ya transmisión en YouTube. Ya a partir de hoy la reactivamos, veo que hay gente conectada, había más de 80 personas conectadas, eso me da gusto, que nos vean a través de ese medio, que se vayan acostumbrando. Vicky, el mejor noticiero vespertino de Guerrero, gracias. Josefina Solís, RTG, saludos, excelente inicio de semana, los estoy viendo, cuídense mucho. Sasha Publicidad nos envía corazoncitos. Y bueno, pues aquí andamos. Nos vemos, nos escuchamos mañana.
1: Mañana aquí estaremos.
0: Gracias, Manuel.

0: bueno.
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4: 15 de junio. Día Mundial de Toma de Conciencia de Abuso y Maltrato en la Vejez. 1667, en Francia, el médico Jean-Baptiste Denis realiza la primera transfusión de sangre en un ser humano. 1861, el general liberal Santos Degollado, que había salido en persecución de los asesinos de Melchor Ocampo, es derrotado y ejecutado en el Llano de Salazar, Estado de México, por el general Ignacio Buitrón. 1861, Benito Juárez presta el juramento por primera vez como presidente constitucional de la República. 1867, en Yucatán, el general Manuel Cepeda Peraza recupera para los republicanos juaristas la ciudad de Mérida, que había sido ocupada por los imperialistas durante la intervención francesa en México. 1879, muere Ignacio Ramírez el Nigromante, escritor y político liberal, miembro del Congreso Constituyente de 1857. Y 1888, nace Ramón López Velarde, escritor mexicano. Su obra suele encuadrarse en el modernismo literario y llegó a ser considerado el poeta nacional.
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11: El templo se empezó a construir en 1748 y se terminó el 3 de septiembre de 1758. Fue consagrado el 11 y 12 de mayo de 1759 por don Manuel Antonio Rojo de Lubián y Vieira, delegado por el arzobispo de México. El material de la construcción costó 471.572. Los 9 altares, los púlpitos, los confesionarios y las 18 pinturas grandes, 590.000, y la custodia y las joyas, 600.000. El costo total, ya terminado el templo, fue de 1.661.572 pesos de la época.
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18: Amigos, hola, ¿qué tal? Muy buenas tardes. Qué gusto es estar con todos ustedes en estos 10 minutos de medicina funcional. Y el día de hoy vamos a hablar acerca de los riñones y la vejiga. Mire, nuestros riñones, por su perfecto diseño y estructura tan compleja, son de los pocos órganos de toda nuestra economía que son tan sabios y pueden realizar de manera simultánea funciones tan vitales. Son dos riñones, órganos pares, están situados a cada lado de las últimas vértebras dorsales en la región lumbar y son las glándulas urinarias de cada secreción externa. Una de las principales funciones que tienen nuestros riñones es la de secretar la orina, eliminarla. Es una importantísima función para conservar la vida, porque de ellos depende el equilibrio de nuestro organismo. Otra de las funciones tan complejas que hacen nuestros riñones es las de filtrar, también concentrar. Y al mismo tiempo también hace un trabajo de secreción, de eliminación de toxinas. Los riñones tienen como misión fabricar la orina. Yo siempre les digo, son la fábrica de orina, con la que se expulsan muchas sustancias de desgaste y muchos otros tóxicos. La orina se obtiene mediante la transformación de un filtrado sanguíneo, debido a múltiples mecanismos de absorción, pero también de secreción que tienen nuestros tubos renales. Las condiciones normales para las que se debe de orinar son a través de esto es un promedio aproximado, de 3 a 6 veces al día, depende la cantidad de líquido que se esté bebiendo. Y mire, la orina puede aparecer en un color transparente. Cuando es así, es posible que se trate de la pérdida de fosfatos, pero también puede darse en personas que son altamente nerviosas. Rara vez indica alguna enfermedad renal. Luego tenemos otra manera de orinar que es de color rojo. Esto es parecida al polvo de ladrillo, el cual puede presentar cristales de ácido úrico. Y también puede indicar una alimentación, ¿verdad?, cargada de muchas toxinas. Hay que checar, hay que vigilar. Hay un estudio que se llama General de Orina. En este estudio, se va a detectar si hay algo por lo que uno tenga que preocuparse y empezar a ocuparse, pero no nos esperemos. Si hay estas formas de eliminar, pues necesitamos averiguar qué es lo que está pasando. Luego tenemos la orina con hematuria, esto es con sangre. aquí ya está indicando pues una enfermedad de tipo renal. También es importante mencionar, ¿verdad?, que la orina puede presentarse no solamente durante la expulsión, es decir, la micción, sino también, ¿verdad?, quedan ahí rastros. Lo podemos checar en pacientes también que recién han sido operados de vejiga, ¿verdad?, de algún proceso de intervención quirúrgica, pues también queda. Y bueno, esto en un principio puede ser debido al proceso quirúrgico, pero cuando no es así y está apareciendo, pues necesitamos checar. Algunos de los trastornos que pueden enfrentar nuestros riñones puede ser desde procesos sencillos, simples, hasta muy complejos. Entonces hablamos, por ejemplo, de nefritis, infección de las vías urinarias. Otra de las patologías es la glomerulonefritis. Pues esta puede ser aguda o puede ser crónica. La pielonefritis, un resultado de procesos infecciosos que no se tratan de manera adecuada. El síndrome nefrítico o nefrótico, algunos problemas relacionados a quistes en los riñones. También se le llama riñones poliquísticos, cálculos renales, que este es uno de los procesos patológicos como más común. Finalmente, un daño renal o una insuficiencia renal. También están las tumoraciones de tipo benignas o malignas, ¿verdad? Qué importante es tratar todo esto de manera adecuada. La vejiga también puede inflamarse, la vejiga urinaria. Y con frecuencia pueden aparecer algunos síntomas como ardor para orinar y el dolor, ¿verdad? Este puede ser bastante agudo, como si se estuvieran miccionando prácticamente cristales, es bastante fuerte, es más común en las mujeres y puede estar relacionado no solamente con infecciones, sino también con albuminurias, es decir, con exceso prácticamente de proteínas. ¿Qué tenemos que hacer? Hay alimentos que nos pueden ayudar mucho, hay otros que nos pueden perjudicar, tal es el caso de los lácteos, las bebidas azucaradas. Aquí viene bastante bien alimentos que son ricos en una alimentación alcalina, nos puede ayudar de una manera importante. Una alimentación ácida exacerba las infecciones. Por ejemplo, alimentos que nos pueden perjudicar. Todo lo que tiene que ver con lácteos, el exceso de carnes, el exceso de sal. Pero alimentos que nos pueden ayudar, mire, ahí está el pepino, la piña, el apio, el perejil. En las plantas medicinales tenemos la cola de caballo, la grama, el taray, la doradilla, la vara de San José, la bolsa del pastor, el diente de león, las hojas de abedul para los procesos infecciosos y retención de líquidos viene de maravilla, la pingüica, que es una maravilla, la gayuba se le llama también a la pingüica, las hojas, no las manzanitas, las hojas de la pingüica. Tiene una sustancia que se llama hidroquinona y que interfiere con los procesos de infecciones y viene bastante bien. Una de las más conocidas es el Equiseto narvensen, que es la cola de caballo junto con el palo azul y los cabellos de elote. Vienen muy bien para algunos procesos de tipo infeccioso, coadyuvan bastante. La semilla del melón de 2 a 4 cucharadas con un vaso con agua se licúa, se cuela y se puede beber hasta una o dos veces al día. Ayuda mucho. Cuando hay infecciones recurrentes viene muy bien un vaso con agua, agregarle gotas de limón, no mucho, poquito de miel, una pizca de sal, una pizca de bicarbonato de sodio y alcaliniza de una manera bastante importante la orina, entonces tiende a disminuir esos ardores, esas molestias. Hay que fortalecer a nuestros riñones. La piña es una de las alternativas altamente funcional. El puro juguito de piña, así, naturalito. La piña se corta en pequeñas rodajas o se corta en una manta de cielo, se mete, se exprime en un vaso así tal cual, ahí se exprime y ya que está exprimidito, el puro juguito de la piña es altamente eficaz para fortalecer nuestro funcionamiento renal. Ya si le agregamos pepino, le agregamos apio, viene bastante bien para fortalecer. La sandía, la parte blanca que generalmente desechamos, viene bastante bien. También podemos estar utilizando baños de asiento de cola de caballo, lo más caliente que se pueda tolerar. Cuanto más caliente, mucho mejor. Nos ayuda mucho a disminuir los dolores de parénquima renal, de los riñones prácticamente. También a desinflamar cuando la vejiga está muy inflamada, ¿verdad? Este viene bastante bien. Hay algunos óvulos que se aplican de coco que también ayudan y coadyuvan bastante bien en algunos procesos infecciosos de vejiga urinaria. Esto nos puede ayudar, sobre todo cuando hay irritación, viene bastante, bastante bien. Hay comprimidos que están hechos a base de cola de caballo, hierba del sapo, cuachalalate, que también eliminan una cantidad impresionante de urea, de creatinina. Nos ayuda también a reducir los niveles de ácido úrico. Esto también está involucrado con algunos problemas de tipo renal. Ahí vienen los problemas de gota, cuando hay mucho ácido úrico. Entonces, ahí necesitamos zanahoria con papa cruda y sábila. Zanahoria, papa cruda y sábila. La zanahoria con pera también nos puede ayudar mucho. También podemos utilizar un poco de jugo de naranja agregándole nopal y sábila. Y le agregamos también apio. En aquellas personas que ya están tirando glucosa a través de la orina, este licuado nos puede ayudar de una manera bastante importante. El agua, esto es algo bien importante. Beba agua de manera constante, agua natural, o póngale limoncito, y también esto va a ayudar a nuestros niños. Hay que enseñarles a beber agua natural. Pues llegamos hacia el final de este su espacio, agradeciendo el favor de su atención. Que tenga la mejor de las tardes y al Eterno le bendiga.
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0: Señoras y señores, estamos iniciando las estampas de México hoy en esta tarde soleada. De repente como que se vino por ahí la lluvia, pero bueno, pues creo que ya dejó de llover. Ya está saliendo el solecito, el Astro Rey por ahí de nueva cuenta. Y bueno, pues yo los saludo a todos ustedes, mis amigos que nos acompañan esta tarde, iniciando con la voz y presencia de Joan Sebastián. Y también estuvo el disgusto con los Gavilanes del Norte para nuestro amigo Magdaleno Estrada, que nos está acompañando. Magdaleno Estrada, allá en Arroyo, le enviamos el saludo. Ahí estuvo el tema, Magdaleno. Por ahí nos está escuchando en la parte de Arroyo el amigo Magdaleno Estrada, que siempre nos está acompañando. Ya los amigos del Taller de los Chayos, saludos allá en Bermeja. Hoy espero que no... O que a lo mejor se hicieron salones, o a lo mejor no hacen, o a lo mejor se ponen a trabajar, porque el día del jueves, Corea contra México contra Corea. ¿En dónde va a ser? En Guadalajara, México, Corea contra México y México contra Corea. Continúa la efervescencia del mundial. Y bueno, pues esto se pone bueno. Fíjese usted que hoy voy a decirle algo a usted importante. Ah, recuerden que tengo la línea telefónica 762-62-285-40. 762-62-737-32 y estamos por Radio Garden y por vía internet para todos ustedes. Fíjese usted que hoy, si usted, mi amigo, me quiere escuchar por, para todo el mundo, por Radio Garden, por Radio México, por www.rtg.com.mx. Ahí estamos para todos ustedes, mis amigos que me acompañan esta tarde. Y el lunes, lunes bonito, maravilloso, feliz inicio de semana. Y bueno, pues voy a platicarles algo que usted nadie imaginaba, que aquel poema terminara en un gran himno, convirtiéndose en el himno de una nación y de que es México. Antes de ser cantado por millones de personas, antes de escucharse en escuelas, ceremonias y estadios, todo comenzó con unas cuantas palabras escritas sobre papel. Y en ese momento no existían multitudes cantándolo, no existían homenajes, no existía la historia que vendría después. Solo existía un hombre frente a una hoja en blanco y una idea, eso sí que era la parte importante. Lo que nadie podía imaginar era que aquellas palabras terminaban viajando de generación en generación, atravesando décadas de años y bueno, sobreviviendo al paso del tiempo y convirtiéndose en parte de la identidad de millones de personas. Y por eso esto ahora sí es importante recordar, que cuenta la historia que ni riqueza, ni siquiera se pensaba participar en el concurso. Cuando esa historia lo cuenta, que ni siquiera se pensaba con esa gran riqueza participar en el concurso, que buscara crear la letra del himno nacional. Pero el destino tenía otros planes. Aquellos versos lograron la captura de algo que sigue vivo hasta nuestros días. El amor por una tierra, el sentido de pertenencia y la fuerza de una nación que continúa escribiendo su propia historia. Con el paso de los años, el nombre de aquel poeta quedó ligado para siempre a una de las obras más reconocidas de México. Su nombre era Francisco González Bocanegra. Y quizá eso sea lo más impresionante, que una idea nacida en silencio terminó siendo escuchada y por millones, porque algunas palabras se leen, otras se recuerdan, pero muy pocas llegan a convertirse en parte de la memoria de todo el país. Y pensar que todo comenzó con una simple hoja en blanco, ahora el himno nacional, compuesto por Francisco González Bocanegra y la música Jaime Nuno, parte importante de nuestra historia de México, donde el próximo día jueves estará cantando en la tarde con mucha armonía en todo el país. Este himno nacional tan maravilloso que tenemos entre México y Corea será la próxima cita, que será el día jueves 18:30 de la tarde. Vámonos con la música. Esto es lo que les puedo decir a todos ustedes. Son las estampas de México. Torres Zapata, Fernando te acompaña y te dice, bueno, pues aquí está este tema. Es de nueva cuenta Joan Sebastián, que viene para entregarnos su tema y esto que lleva por nombre. Ay, temas tan hermosísimos que tiene Joan Sebastián. Y esto dice, en tu sonrisa. Para ti y para todos ustedes, mis amigos que me acompañan y que están disfrutando de todo este ambiente musical. Saludos, Magdaleno Estrada, allá en Arroyo, que nos acompaña y que está disfrutando de todo este ambiente musical. Torres Zapata, Fernando te dice, bienvenidos, son Estampas de México.
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8: El trofeo original desapareció para siempre. La Copa Jules Rimet, que Brasil conservó tras ganar 3 mundiales, fue robada nuevamente en 1983 en Río de Janeiro, a diferencia del robo de 1966. Jamás fue recuperada. Se cree que fue fundida y vendida en el mercado negro.
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Ahí estuvo la voz y la gran presencia del charro de Huentitán, Jalisco, quien fuera Vicente Fernández, con toda su música. Nos ha presentado hoy esto que dice Nada Más y Nada Menos Para Siempre, precisamente un tema de Joan Sebastián hoy en esta tarde. Saludos para Magdaleno Estrada, allá en la parte de lo que es Arroyo. Le mandamos el saludo también para doña Mari, que está disfrutando de toda la música. Y saludos para don Sebas, ya don Sebas levantando la mano diciendo presente. Saludos para nuestra amiga por ahí también que nos acompaña, Mali Gerardo Antunes. Les enviamos el saludo hoy en este día. Hoy voy a platicarles algo. Fíjense que la vida moderna nos ha acostumbrado pues a querer resultados de inmediatos, querer alcanzar nuestras metas y rápidamente pues resolver nuestros problemas de un día para otro y ver o haber recompensado nuestro esfuerzo sin esperar demasiado. Sin embargo, las cosas más valiosas suelen requerir tiempo, paciencia y perseverancia. Por eso, la naturaleza nos dice grandes lecciones sobre estos principios. Una simple gota de agua parece insignificante frente a una roca sólida, pero con el paso de los años logró dejar una huella profunda. No lo consigue por fuerza ni por velocidad, sino por su constancia inquebrantable. Y esta es la parte importante. Lo mismo ocurre con nuestros sueños y también objetivos. Los grandes logros no se o suelen ser el resultado de un único esfuerzo, ese esfuerzo extraordinario, sino de pequeñas acciones repetidas día tras día. Cada día en el paso de nuestra vida cuenta, incluso como cuando los resultados todavía no son visibles. Muchas personas abandonan justo antes de alcanzar aquello que desean porque confunden la lentitud con el fracaso. Pero avanzar despacio sigue siendo parte importante, porque avanzar, lo importante no es la velocidad con la que recorres el camino, sino la determinación con la que continúas caminando. Por eso, la paciencia también es una forma de sabiduría. Nos enseña a confiar con el proceso, a respetar los tiempos de la vida y a comprender que algunas bendiciones necesitan madurar antes de llegar a nuestras manos. Por eso, cuando cultivamos la constancia, desarrollamos una gran fortaleza, y esa gran fortaleza que desarrollamos interior, que ninguna dificultad puede determinar fácilmente. Cada obstáculo superado nos envuelve más resistentes y más experimentados y más preparados.

para los desafíos futuros. Por eso es importante que por eso tú mantén la calma y no te desesperes. Si los resultados tardan en aparecer, sigue avanzando con fe, disciplina, perseverancia, al igual que la gota que transforma la roca. Tu esfuerzo constante termina construyendo aquello que hoy parece imposible. Por eso es importante, ten paz, no prisa. La gota no perfora la gota por la prisa, sino por la constancia. No perfora por lo que cae por su peso, sino por la constancia. Ahí está, por eso tener un poco de paciencia es importante.

0: La voz y la gran presencia de Sheila Durkal, que nos ha interpretado, la hija de Rocío Durkal, este tema que dice Costumbres. Así de que esta música es para ustedes. Saludos para nuestra amiga por ahí, doña Adriana, que nos está acompañando. Saludos también para nuestras amigas allá en la parte de lo que es, en la parte de Acicintla, doña José, disfrutando de todo este ambiente musical. Vamos a irnos con la música. En esta tarde, recuerda que estás en las Estampas de México. Torres Zapata, Fernando, te presenta este muchacho que dice... El gran tema de este gran jovenazo que fuera en la década por ahí de los 70's. Abrazado de un poste, Lorenzo de Monteclaro. Y también viene Échame a mí la culpa con Rocío Banquels y la música de Estampas de México. Torres Zapata, Fernando, te acompaña.
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0: Señoras y señores, ahí estuvo la gran voz y la gran presencia de ese gran tenor de la música mexicana, como lo es el Charro Vitia, quien fuera ese gran intérprete de tantos hermosísimos temas mexicanos. Hoy nos ha interpretado esto que dice Por una mujer casada, y no podía faltar la gran señora Rocío Banquels, Échame a mí la culpa. Y bueno, escuchamos al Chaparrito de la década por ahí de los 70s, 80s, que pegó muy fuerte. Ah, este tema pegó en los 80s, Abrazado de un poste, con Lorenzo de Monteclaro. Bueno, pues ahí estuvo la música mexicana. Saludos para doña Angélica Pineda, que nos acompaña, doña Angélica, allá en la parte de lo que es el barrio Vicente Guerrero y familia, quien está disfrutando de toda la música. Vamos a irnos a una pausa, un momento regresamos. Estos son las estampas de México. Torres Zapata, Fernando te acompaña.
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4: 15 de junio. Día Mundial de Toma de Conciencia de Abuso y Maltrato en la Vejez. 1667, en Francia, el médico Jean-Baptiste Denis realiza la primera transfusión de sangre en un ser humano. 1861, el general liberal Santos Degollado, que había salido en persecución de los asesinos de Melchor Ocampo, es derrotado y ejecutado en el Llano de Salazar, Estado de México, por el general Ignacio Buitrón. 1861, Benito Juárez presta el juramento por primera vez como presidente constitucional de la República. 1867, en Yucatán, el general Manuel Cepeda Peraza recupera para los republicanos juaristas la ciudad de Mérida, que había sido ocupada por los imperialistas durante la intervención francesa en México. 1879, muere Ignacio Ramírez, el nigromante, escritor y político liberal, miembro del Congreso Constituyente de 1857. Y 1888, nace Ramón López Velarde, escritor mexicano. Su obra suele encuadrarse en el modernismo literario y llegó a ser considerado el poeta nacional.
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5: La Copa del Mundo tiene su propio avión. Mover el trofeo más famoso del deporte requiere medidas extraordinarias. Durante las giras promocionales de la FIFA alrededor del mundo, la Copa Mundial suele viajar en vuelos especialmente organizados y bajo estrictos protocolos de seguridad. En varias de estas giras internacionales ha contado con aeronaves personalizadas para su traslado, acompañada por escoltas, personal de seguridad y sistemas especiales de protección. Prácticamente se mueve como si fuera un jefe de Estado, recorriendo miles de kilómetros antes de llegar a la sede mundialista.
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1: Jorge Garduño, músico de corazón desde los 7 años de edad. Ha colaborado con artistas como Nicho Hinojosa, Miguel Luna, Los Solitarios, Salvador Aponte y muchos más. Su trayectoria suma la grabación de varios sencillos y 6 discos lanzados en plataformas digitales.

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13: Leyenda del Cristo del Santo Entierro. En una noche clara y cálida de primavera, cuando los frailes del convento de San Bernardino de Siena dormían tranquilamente después de un día de arduas labores, interrumpió de repente la quietud de la noche una serie de golpes dados con suma desesperación en la puerta del hogar. Presurosos los frailes, creyendo que se trataba de un caso de importancia, abrieron la puerta, pero ¿cuál sería su sorpresa? Que no encontraron persona alguna y solo estaba una mula que cargaba un voluminoso bulto. Trataron de encontrar al dueño creyéndolo en las cercanías, pero al no tener suerte, decidieron albergar por esa noche a la mula de tan extraña procedencia. Después de introducirla al patio del convento, hoy Escuela Juan Ruiz de Alarcón, se retiraron nuevamente a descansar en espera que al día siguiente se presentara el dueño a reclamar su animal y su pesado bulto. A la mañana siguiente, el hermano portero decidió llevar un poco de alfalfa y agua a la mula, pero mayor fue su asombro al encontrarse con que el animal había desaparecido. Al instante, corrió a dar aviso al padre superior, mismo que fue a verificar si el bulto también había desaparecido, pero ante la expectación de todos, el bulto ahí estaba. Al pasar algunos días, ninguna persona se presentaba a buscarlo, y los frailes, impacientes, decidieron abrirlo para investigar su contenido. Cuidadosamente fue abierto. Una gran sorpresa se llevaron al ver que el empaque guardaba un crucifijo. Una bella escultura con goznes que le permitían mover los brazos, hombros, rodillas y cuello. Otro aspecto milagroso de este acontecimiento fue que solo faltaban 7 días para la celebración de la Semana Santa, y esta imagen sirvió a los frailes para la celebración de la crucifixión y santo entierro. Se hizo una investigación para saber si alguna caravana había pasado por ese lugar y que la mula con esa escultura se hubiera desviado, pero no se encontró ninguno cerca, por lo que la procedencia del animal aún está en el

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Estuvo la voz y la gran presencia del ídolo inmortal Pedro Infante, que nos ha entregado el sauce, la palma para doña Angélica Pineda en el barrio Vicente Guerrero. Y bueno, pues también mandamos el saludo para todos los amigos por ahí que nos están acompañando en lo que es la parte de Peter Martin. Saludos para nuestro amigo Don Juan, para Don Toño, que ya se reportaron. Checamos el tema a un momento, por ahí lo mandamos. Algo que voy a comentarles, fíjese usted que por ahí, también saludos para Mario Mendiola, por ahí Mario Velázquez Mendiola y para Doña Chuy Mendiola, que nos acompañan hoy en esta tarde. Ahí estuvo una página más. Y bueno, hoy voy a comentarles lo increíble pero cierto, porque la máquina del tiempo ahí está. Lo increíble, o la increíble razón por la que los japoneses limpian los estadios, cada vez que ocurren, las imágenes se vuelven virales. Después de los partidos, cuando la mayoría de los aficionados celebran o regresa a casa, los hinchas japoneses permanecen en las tribunas para dejar todo limpio. Y sobre todo, muchos creen que se trata de una campaña organizada o una norma especial, pero la explicación es mucho más profunda. Según ellos mismos, ayudan a mantener limpios los lugares públicos o es una enseñanza que reciben desde la infancia, y sobre todo y que forma parte de su forma de entender la convivencia. Un gesto que dura apenas unos minutos, pero que ha logrado ganarse la admiración del mundo entero y convertirse en un ejemplo de respeto, educación y sobre todo responsabilidad colectiva. Miles de personas abandonan el estadio tras el partido, las tribunas quedan vacías, los cánticos se apagaron y la emoción del encuentro pues llega a su fin. Sin embargo, un grupo de aficionados decidió quedarse. No estaban esperando a los jugadores ni buscando una fotografía especial. Lo que hicieron fue algo mucho más sencillo, pero también mucho más poderoso. Comenzaron a recoger la basura que había quedado en las gradas. Cuando les preguntaron por qué lo hacían, su respuesta sorprendió a millones de personas y al mundo. Nos han enseñado eso desde niños. Una historia que demuestra cómo los pequeños actos pueden reflejar grandes valores y que nos invita a reflexionar sobre el respeto por los espacios que compartimos. Esto es una gran lección, una muy bonita lección. Japón da una lección al mundo. Es parte importante dentro de la historia que va a quedar. Va a quedar por muchos años esta parte importante. Así es como los japoneses pues limpian los estadios después de haberlos utilizado. Pero lo importante es esa sencillez que tienen para mantener limpio el lugar donde ellos estaban, probablemente ahí echando las porras, pero bueno, ahí están y echándole las ganas. Hoy es parte importante también de nuestra historia saber que hoy es la Día Mundial del abuso y maltrato a la vejez. Parte importante de la historia de un ser humano. ¿Por qué? Esto es lo más caro hasta donde llega la vejez, o lo más, o de la vida diaria o en su vida, cuando uno llega a tener la edad adulta. La edad mayor, no tercera edad, ni cuarta, ni quinta, edad adulta o edad mayor. En la vejez, lo más caro no es un medicamento, no es una operación, ni un bastón. Lo más caro es el silencio, ese silencio frío, pesado, que no se oye, pero que no se oye con los oídos, pero que golpea el alma. En el silencio que llega cuando los hijos no llaman, no escriben, no visitan, cuando el teléfono
se convierte en un objeto mudo y la casa, que alguna vez fue un refugio lleno de risas, ahora solo escucha el tic-tac implacable de un reloj que parece marcar lo que es la soledad. Ese vacío no se llena con dinero ni se cura con pastillas. Es un dolor invisible, pero constante, que no sangra por fuera, pero desgarra por dentro. Y lo más doloroso no es la soledad en sí, es el recuerdo, es saber que un día entregaste todo, desvelos por una fiebre, trabajo extra para que no faltara el pan en casa, paciencia infinita para enseñar a caminar, a hablar, a soñar. Es recordar que diste amor sin condiciones y que hoy, en pago, no llega ni un ¿cómo estás? Ni un te extraño. Muchos padres envejecen mirando por la ventana esperando una visita que nunca llega. Algunos inventan excusas para justificar la ausencia de sus hijos. Están ocupados. Tienen su vida. Seguro vienen el domingo. Pero los domingos pasan y el sillón sigue vacío. Y entonces cuando la muerte finalmente llega y el cuerpo ya descansa en silencio, aparecen todos, aparecen con flores costosas, palabras bonitas, lágrimas sinceras o probablemente fingidas, y un arrepentimiento que ya no puede reparar nada. Porque el amor que no se da en vida, se convierte en deuda. En una deuda eterna, y el tiempo que no se entrega se convierte en culpa. No esperes el ataúd para estar presente. No uses la excusa del trabajo, de la distancia o del después. El después muchas veces nunca llega. Ve hoy. Llama hoy. Abraza hoy. Escucha esas grandes historias que ya conoces de memoria, pero que tus padres necesitan contarte una vez más y otra vez más y otra vez más. Porque el amor más valioso no es el que se pronuncia en un funeral, sino el que se entrega mientras el corazón del otro aún late para sentirlo. Y ese, si lo das a tiempo, no tiene precio. Pero si lo dejas pasar, se convierte en una deuda más cara, o la deuda más cara de tu vida, interminable. Hoy, día del maltrato de la vejez. Vámonos con la música, y esto dice nada más y nada menos el señor Gerardo Reyes, Mi Vejez. Para todos ustedes, amigos que me están acompañando, saludos para don Taurino, que ya está por ahí en puestísimo echándole todas las ganas. Dice, aquí lo estamos acompañando todos los días. Saludos para el señor Efraín Rodríguez, señora Juanita Martínez, allá en la parte alta, lo que es la parte alta del barrio del Mirador. Y por ahí me dijeron, prográmeme por ahí el tema de la vejez. Claro que sí, aquí está el gran personaje, el grande de los balsas, Gerardo Reyes. Y esto es un tema que lleva por nombre, hermosísimo por cierto, quiero decirles que es muy hermoso, sobre todo en esta tarde que estamos recordando que es el Día Mundial del Maltrato a las Personas de la Edad Adulta. Vámonos, o a la vejez. Ya son las 16 horas con 29 minutos y esto dice Mi Vejez. Torres Zapata, Fernando te acompaña.

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3: La voz y la presencia de las hermanas Huerta que nos han interpretado. Ay, échenme la tierra encima. Saludos para Don Rufino Lagunas, allá en la parte alta, lo que es la parte alta de El Sauce, allá hasta se encuentra. Saludos también a Don Taurino, por ahí estuvo el tema de Gerardo Reyes, Don Juan, que está bien puestísimos echándole todas las ganas de Angélica Pineda. Saludos para Doña Rosy, por ahí que nos está acompañando también. Hoy puedo decirles que una tarde bonita, una tarde cargada. Aquí no hay viejos, solo nos llegó la tarde. Una tarde cargada de experiencia para dar consejos. Aquí no hay viejos, solo nos llegó la tarde. Viejo es el mar y se agiganta. Viejo es el sol y se agiganta. Viejo es el sol y también nos calienta. Vieja es la luna y nos alumbra. Vieja es la tierra y nos da vida. Viejo es el amor y nos alienta. Aquí no hay viejos, solo nos llegó la tarde. Somos seres llenos de saber, graduados en la escuela de la vida y el tiempo que nos dio el posgrado. Subimos al árbol de la vida, cortamos de sus frutos lo mejor. Son esos frutos nuestros hijos, que cuidamos con paciencia. Nos revierte esa paciencia con amor. Fueron niños, son hombres, serán viejos. La mañana vendrá y llegará la tarde, y ellos también darán consejos. Aquí no hay viejos, solo nos llegó la tarde. Joven, si en tu caminar encuentras seres de andar pausado, de miradas serenas y cariñosas, de piel rugosa, de manos temblorosas, no los ignores. Ayúdalos, protégelos, apapáchalos, ampáralos, bríndales tu mano amiga, tu cariño. Toma en cuenta que un día también a ti te va a llegar la tarde. Vámonos con la música para todos ustedes, mis amigos. Esto es para ustedes, mis amigos, que me están acompañando hoy en esta tarde. Y esto dice Casa Llena.
4: Quiero cantar una canción. Una canción que lleva mensaje y la hice para ustedes con mucho cariño. Se llama Casa Llena. Y esta es otra.

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3: Las vueltas alrededor del kiosco. En 1953, todos los domingos, la orquesta La Perla de Taxco, en punto de las 8 de la noche, daba principio a las serenatas, en donde la sociedad de Taxco, vestida con sus mejores galas, comenzaba el baile tradicional. Los hombres caminaban en una dirección alrededor del kiosco y las mujeres en sentido contrario, lo que permitía miradas y sonrisas fugaces a cada vuelta y brindaba la oportunidad a los caballeros de evaluar y escoger la pareja que más le interesaba para invitarla a bailar, a menudo acompañadas de sus familias para mantener el decoro. Las 11 de la noche era la hora oficial y tradicionalmente permitida para que los jóvenes regresaran a su casa.
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6: El gol más rápido en un mundial. El turco Hakan Şükür anotó el gol más rápido en los mundiales. Lo hizo en Corea-Japón 2002 frente a Corea del Sur, apenas 11 segundos después del silbatazo inicial.
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3: Señoras y señores, estamos llegando a la parte final de este espacio. No me resta más que darle las gracias a todos ustedes, mis amigos que se comunicaron conmigo. Saludos también para don Rufino Lagunas, que está en la parte alta, allá de lo que es el taller de mi grabadora y yo en el Sauce. Doña Angélica Pineda, le enviamos el saludo también para doña Mari, por ahí que nos está acompañando y que está disfrutando de la música, doña José, allá en lo que es la parte de Asisintla. Saludos don Taurino y don Juan, que están bien puestísimos para ir echándole las ganas. Dice que están esperando el partido del jueves. Ya desde ahorita se están preparando. Ay, ay, ay, qué bueno. Saludos también para doña Chuy Mendiola, para Mario Velázquez. Le mandamos saludos con mucho gusto. Saludos para doña Diana, por ahí que está bien puestísima también echándole todas las ganas. Y para mi amigo Marco. Saludos también para nuestro amigo que está por ahí. Está Israel, ya bien puestísimo. Pues ya nos vamos. Llegamos a la parte final de este espacio. No me resta más que darle las gracias. Agradecerles por su infinita y amable atención y gracias por permitirme llegar a su casa sin necesidad de llegar a tocar la puerta. Sean felices, oye, siempre deseo que lo que resta de este lunes lo disfruten en grande. Buen inicio de semana. Torres Zapata, Fernando te dice, si Dios no lo permite y no dispone otra cosa, mañana primeramente Dios estamos de regreso. Buenas tardes, sean felices hoy y siempre. Saludos don Rufino Lagunas en el taller, mi grabadora y yo.

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Todo un patrimonio de géneros e intérpretes que componen con su legado sonoro las estampas de México. 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
3: 15 de junio. Día Mundial de Toma de Conciencia de Abuso y Maltrato en la Vejez. 1667. En Francia, el médico Jean-Baptiste Denis realiza la primera transfusión de sangre en un ser humano. 1861. El general liberal Santos Degollado, que había salido en persecución de los asesinos de Melchor Ocampo, es derrotado y ejecutado en el Llano de Salazar, Estado de México, por el general Ignacio Buitrón. 1861. Benito Juárez presta el juramento por primera vez como presidente constitucional de la República. 1867. En Yucatán, el general Manuel Cepeda Peraza recupera para los republicanos juaristas la ciudad de Mérida, que había sido ocupada por los imperialistas durante la intervención francesa en México. 1879. Muere Ignacio Ramírez, el Nigromante, escritor y político liberal, miembro del Congreso Constituyente de 1857. Y 1888. Nace Ramón López Velarde, escritor mexicano. Su obra suele encuadrarse en el modernismo literario y llegó a ser considerado el poeta nacional.
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9: Tasqueños ilustres en los siglos XVIII y XIX.
3: Doctor José Joaquín Verdugo Rivera Ulloa y Taboada. Hijo de don Martín Verdugo Aragonés y de doña María de Rivera, y por lo tanto, cuñado de los señores Borda, don Francisco y don José, y tío del doctor don Manuel de la Borda. Nació el 6 de marzo de 1708. Comenzó sus estudios en 1720 en el Colegio de San Ildefonso, donde cursó por 11 años con gran éxito en gramática latina, filosofía y cánones. Inmediatamente recibió las Sagradas Órdenes en 1731. Fue cura en Taxco, donde desempeñó el curato por su majestad, y fue además juez eclesiástico, visitador de testamentos y obras pías y comisario del Santo Oficio. Murió el 29 de septiembre de 1768.
9: Tasqueños destacados, célebres e importantes en los siglos XVIII y XIX.
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3: El campeón que jugó de azul por accidente en la final de 1958, Brasil debía jugar de blanco, pero ambos equipos tenían uniformes parecidos. Un integrante de la delegación compró camisetas azules de emergencia inspiradas en la Virgen de la Aparecida. Brasil ganó la final y desde entonces el uniforme azul quedó ligado a momentos históricos de la selección.
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3: El trofeo original desapareció para siempre. La Copa Jules Rimet, que Brasil conservó tras ganar 3 mundiales, fue robada nuevamente en 1983 en Río de Janeiro, a diferencia del robo de 1966. Jamás fue recuperada. Se cree que fue fundida y vendida en el mercado negro.
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